Esta noche entrevistamos a Saúl Chalco, presidente de la Asociación de Jubilados y Pensionistas de Cuenca, sobre el tema. Entrega de hospitales como botín político en Ecuador.

0: Egipto y Qatar piden la reanudación de las negociaciones entre Estados Unidos e Irán. Pakistán insta a su presidente Pezeshkian a preservar y salvar una paz duramente ganada. Dice el primer ministro Sharif, el negociador jefe iraní advierte por su parte que la guerra no concluirá con la rendición de Irán. Abundamos en el enfoque tras este boletín. En cuanto a la otra guerra, los incesantes ataques de drones ucranianos hacen caer en Rusia al 65% el consumo medio normal de gasolina. Extremo calor de nuevo en Europa Occidental, incendios en Francia nunca vistos en la primera mitad del año, y en España, donde al menos 12 personas pierden la vida a causa de las llamas. FIFA, Copa del Mundo del fútbol en Estados Unidos, América del Norte, en cuartos de final España avanza hacia semis derrotando a Bélgica 2-1, se medirá con Francia en semifinales el próximo martes 14 de julio, y en adelanto de la última edición América sacó casi 4.000, asciende ya el último balance de víctimas fatales del doble terremoto en Venezuela, además de otras nuevas noticias.
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2: Empezamos con un anuncio del presidente de la República, Daniel Noboa, quien adelantó que durante los próximos meses su gobierno presentará varias sorpresas. Durante un acto en Pichincha, el mandatario aseguró que la mejor respuesta frente a sus opositores será continuar ejecutando obras y programas sociales. Además, afirmó que su administración seguirá trabajando hasta el último día para mejorar la calidad de vida de los ecuatorianos.
3: Los próximos meses vamos también a comunicar varias sorpresas que tenemos. Porque nosotros, si hay algo que nos caracteriza, es que nosotros siempre damos pelea. Y cuando la gente más molesta, cuando la gente más se nos quiere cargar, es cuando más terminan sorprendidos y terminan en la lona con un golpe que les demos. Y porque nosotros, el mejor golpe que le podemos dar a nuestros opositores es dándole asistencia a ustedes, es ayudándolos a ustedes, es dándoles una mejor vida a cada uno de los ecuatorianos. Con eso, los opositores terminan liquidados, porque no pueden sostener su discurso de que este gobierno no le sirve a la gente, cuando fue elegido por la gente no una, sino dos veces, y va a seguir trabajando por la gente hasta el último día que estemos aquí. Muchas gracias.
2: Continuamos con el proceso de revocatoria del mandato presidencial. El colectivo que impulsa esta iniciativa solicitó al Consejo Nacional Electoral la entrega de los formularios para iniciar la recolección de firmas. El presidente de la Unión Nacional de Educadores, Andrés Quispe, sostuvo que la revocatoria constituye un derecho constitucional y una potestad que corresponde ejercer a la ciudadanía.
4: Queremos señalar, es necesario hacer dos precisiones. El Consejo Nacional Electoral tiene ya en sus manos dos pedidos de revocatoria de mandato. Uno presentado por la plataforma Revoca EC, donde están un conjunto de organizaciones, y un segundo pedido presentado por la FENOSIN, por la UNE, FEDMID, UGTE, CEDOCUD, entre otras organizaciones más de trabajadores de mujeres. Esos dos pedidos de revocatoria están en etapa de admisión, como lo ha señalado el presidente del Consejo Nacional Electoral, quienes tienen una fecha límite en el caso del primer pedido hasta el 17 de julio y en el caso del segundo pedido hasta el 28 de julio. Lo que queda claro que la revocatoria de mandato no le compete decidir al Consejo Nacional Electoral, quien tiene que hacer es entregar los formularios, y peor, le compete al ratón cuidar el queso, es decir, no le compete, señor presidente y secretario de Carondelet, dar paso a la revocatoria del mandato. ¿A quién le compete decidir si va a la revocatoria de mandato? Es a los pueblos del Ecuador. El momento en que ejercen un derecho constitucional, si es que apoyan con el más de 2 millones de firmas, o el momento en que van a las urnas a decidir si Noboa se va a su casa. En ese contexto, lo que han hecho las organizaciones sociales y de trabajadores es presentar el pedido al Consejo Nacional Electoral, basándonos en lo que el presidente entregó cuando era candidato junto a su vicepresidenta y que está firmado. Este es el plan de gobierno que entregó Daniel Noboa, firmado. No es un panfleto de campaña. Cuando el presidente entregó esto al Consejo Nacional Electoral, señaló que esto es lo que se va a transformar en planes de gobierno, en políticas públicas. ¿Qué dice, por ejemplo, la página 33? Reducir los niveles de pobreza multidimensional. En el 2023 la pobreza multidimensional era del 37%. En el actual año, ya con Noboa sentado en Carondelet, es del 41%. Es decir, más de 7 millones de ecuatorianos están en la pobreza y esto va a seguir creciendo. ¿Por qué va a seguir creciendo? Porque se han eliminado los subsidios. Porque es verdad que buscan quitar el subsidio al gas. No en vano el gobierno.
1: De las organizaciones que constitucionalmente, en derecho y en democracia hemos solicitado el pedido de revocatoria del mandato. Yo quiero empezar diciendo de que el país debería agradecer que el señor Enrique Herrería ya no es juez de la Corte Constitucional. Porque con los argumentos que ha dicho sobre el tema de la revocatoria, es penoso, por decirlo menos, frente a sus declaraciones. Primero ha planteado de que obviamente no tiene nada que ver los acuerdos con el Fondo Monetario Internacional porque son políticas públicas. El señor Herrería debería comprender que los acuerdos con el Fondo Monetario son políticas económicas. Segundo, el gobierno debe entender que las organizaciones sindicales y sociales no buscamos desestabilizar, estamos haciendo uso de un derecho constitucional, como lo establece el artículo 105 de la Constitución, que es un derecho de democracia directa que tenemos los trabajadores y los pueblos sobre el tema de la revocatoria. Y es penoso que un ex juez de la Corte diga de que hay un plan de gobierno para los 4 años. Según su análisis, o sea, el pueblo ecuatoriano tiene que hacer el pedido de revocatoria faltando una semana para que el gobierno termine los 4 años, porque no se puede pedir o hacer un análisis sobre el primer año de este gobierno, cuando la Constitución en el inciso segundo de las 105 establece claramente que los trabajadores, los pueblos, en este caso de nuestro país, tenemos el derecho que luego que ha cumplido el primer año de gobierno, el presidente Noboa, que lo cumplió el 24 de mayo, hacer uso de este derecho. Y la misma Constitución dice que no se podrá pedir en el último año de mandato. Entonces, es penoso el análisis que hace el secretario jurídico de la presidenta, de la presidencia. Por otro lado, obviamente, cuando el gobierno ha anunciado a través del secretario jurídico.
2: En otra información, Carla Saúd, lobista vinculada al caso Progen, recuperó su libertad en España luego de que la Audiencia Nacional le concediera medidas cautelares mientras continúa el trámite de extradición solicitado por Ecuador. El ministro del Interior, John Reinberg, confirmó que la procesada permanece sin pasaporte y tiene prohibido abandonar territorio español hasta que concluya el procedimiento judicial.
5: Lo importante, hicimos nuestra parte, la boleta que a través de Interpol se hizo efectiva, las autoridades de España lograron al ingreso a través del aeropuerto de Madrid la detención, el día de hoy fue la audiencia y ocurrió lo normal. Dentro de la audiencia se dieron medidas cautelares. Ella no es una delincuente criminal que mata gente. Ella va a tenerle retirado su pasaporte dentro de otras medidas cautelares más que hicieron. Y ahora comienza el proceso para la extradición acá en Ecuador. No, dentro de las medidas no puede salir de España. Estableció un domicilio y en base a eso ya nosotros estamos movilizando Cancillería y bueno, todo lo necesario para hacer lo más pronto posible el proceso de extradición.
6: ¿Por qué la detención?
5: Porque está investigada todo el caso Progen. Dentro de estas investigaciones, Policía Nacional hizo la solicitud a Interpol, obviamente a través del sistema de justicia ecuatoriano también, para la ubicación de ella a nivel internacional y bueno, para eso es que está la notificación roja de Interpol, que fue la que se hizo efectiva.
7: ¿Cuánto tiempo podría tomar la extradición de esta persona?
5: La verdad que darle un tiempo realmente sería un poco irresponsable. Nosotros vamos a hacer todo lo posible para que sea lo más pronto. Usted sabe que ahorita tenemos otros procesos de extradición, por ejemplo, el de alias Pipo, que también está allá, que nos ha tomado ya algún tiempo. Hemos avanzado mucho en ese, espero que ya en próximas semanas ya podamos terminarlo, con la cooperación de Estados Unidos, que también lo solicitó a él. Pero bueno, esperemos que sea corto el tiempo realmente, por eso estamos movilizando las capacidades del Estado, porque él tiene que venir a responder ante la justicia, tiene que trabajar aquí para encontrar la ruta del dinero y qué es lo que sucedió, porque los ecuatorianos merecen conocer la verdad.
7: Pero en todo caso, ¿se garantiza que esta persona va a permanecer en España hasta que se pueda traerla acá para que responda?
5: Mire, nosotros matamos a esas narrativas que tratan de imponer cuando hacemos lo correcto. Haber hecho la solicitud a través de Interpol es lo correcto. Nosotros no permitimos que exista impunidad. Y una vez más lo estamos demostrando. Es la justicia española quien determina cómo lleva el proceso. Si la lleva el proceso detenida en una cárcel, o si da las medidas cautelares, no es que le ha dado razón alguna, las medidas cautelares, el retiro de su pasaporte para que no pueda movilizarse, y se sigue la acción de esa forma. Imagino yo que si existiera algún riesgo, las autoridades tomarán otras medidas, pero por lo pronto eso es lo que nosotros conocíamos que iba a pasar y es lo que debe pasar.
2: Nos vamos a una breve pausa y enseguida retornamos.
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2: En Cuenca, el presidente del Frente Unitario de Trabajadores en Azuay, Óscar Reynoso, cuestionó el nuevo mecanismo anunciado por el gobierno para ajustar los precios de los combustibles. El dirigente aseguró que la reducción prevista resulta insuficiente y sostuvo que los trabajadores continúan enfrentando combustibles a precios internacionales sin que exista un incremento equivalente en sus ingresos.
20: El gobierno, que nosotros, de estúpidos, al pueblo.
21: El dirigente sindical Oscar Reynoso se pronunció sobre el anuncio del gobierno de bajar el costo de los combustibles con un cambio en la fórmula de cálculo.
22: El gobierno con bombos y platillos hoy en día está anunciando ya la reducción en los precios de los combustibles. Cuando el gobierno, se recordarán, ya 4 o 5 meses atrás, quitó los subsidios y entró ya a otro nivel de cálculo de precios de combustibles. Casi fue el 200% hasta el día de hoy que nos ha subido el precio de los combustibles. El 10 en la gasolina está sobre los $3, la gasolina super sobre los $5. Entonces el gobierno hoy en día, ya con pretensión electoral, reduce el 1.5%, que más o menos sean 5 centavos. ¿Qué es el gobierno? ¿Qué nosotros creemos estúpidos al pueblo? Un pueblo que realmente el 75% de la población no acepta la administración del señor Noboa, por mentiroso, por no cumplir, y demagógico, por no cumplir propuestas de la campaña política. Eliminó los subsidios. 5 centavos, ¿qué más trae la canasta básica familiar cuando están sobre los $870? Nada, en absoluto. Nosotros como sindicato, que siempre hemos estado en defensa de los derechos de los trabajadores y en defensa del pueblo, le decimos que es una rotunda mentira del gobierno y también con fines electorales que el gobierno pretende hacer estos 5 centavos en los combustibles. Entonces, un gobierno que obviamente le aplaudíamos cuando fuera y viera los hospitales como los enfermos no tienen medicina, como las familias pobres van con recetas súper fuertes a comprar ya en las farmacias particulares los medicamentos que el gobierno no está dotando hospitales. Vamos a ver cómo la seguridad hoy en día, cómo el pueblo está más inseguro, las muertes violentas siguen existiendo, las vacunas en la ciudad y en el resto del país siguen existiendo. ¿Dónde está el 3% del IVA que el gobierno nos subió? El 15% pagamos ahora. Son más de $2,000 millones que el gobierno ya tiene por el concepto del 3% del IVA del pueblo. ¿Dónde está? El plan Fénix se espumó cuando ya se cumplió el objetivo del gobierno de subir el 3%. Entonces vamos viendo que un gobierno que no está con el pueblo, un gobierno que está quebrantando al pueblo, un gobierno que no tiene apoyo de nadie.
23: ¿Cuánto deberían bajar los combustibles para que los sindicatos estén conformes con los nuevos precios?
22: Obviamente, bajar y ver las medidas, cómo compensar. Hoy en día los salarios ya no alcanzan. El salario básico mínimo vital cumple un 40% de la canasta básica familiar. Está sobre los $870, que son indicadores efectivos. También los precios combustibles deben ser de acuerdo a los sueldos del trabajador. Si dice que son precios de combustibles internacionales, los sueldos también deben ser internacionales. ¿Para qué? Para que el pueblo, para que el trabajador y para que el pueblo pueda vivir en paz. No quitar los presupuestos de la medicina, no quitar el presupuesto de la educación. Hoy en día vemos cuántos jóvenes están desempleados. Y esos jóvenes que están desempleados también están yéndose allá a la delincuencia porque no tienen nada que hacer, están en el ocio, en las calles. Entonces un gobierno que no se preocupa de la parte social es un gobierno que no tiene apoyo de los trabajadores y del pueblo en general.
21: Para el noticiario de Antena 1, reportó Jorge Isaac Peña.
2: Continuamos con información de seguridad. El director del Consejo de Seguridad Ciudadana de Cuenca, Javier Barrera, informó que las cámaras de videovigilancia, en coordinación con el ECU-911 y el apoyo de moradores, permitieron reconstruir el recorrido de una menor reportada como desaparecida. Gracias al operativo, la niña fue localizada sana y salva.
21: Las cámaras públicas de seguridad ayudaron a localizar a una menor extraviada en Cuenca. Así lo informó Javier Barrera, director del Consejo de Seguridad Ciudadana.
24: Hay que decir que desde el primer día estuvimos en contacto con la familia. La familia pudo hacer la revisión de las cámaras de acuerdo a las primeras vistas que ellos obtuvieron. Lo que se hacía en este caso es cada vez que se conseguía un video de una cámara privada o una nueva información sobre el paradero de la menor, inmediatamente se hacía la trazabilidad con nuestras cámaras. Se ha trabajado con cámaras del Consejo de Seguridad Ciudadana, con cámaras de las paradas inteligentes, con cámaras del ECU-911, Policía Nacional, dándole seguimiento todo el tiempo en conjunto con la familia y con el Consejo de Seguridad, y es así que se pudieron ubicar los indicios, la trazabilidad y las rutas en donde hoy la chica está ya con su familia, una vez que tanto la familia como las instituciones públicas y además los buenos vecinos, los que facilitaron los videos, permitieron llegar al lugar donde estaba la chica. Nosotros nos reservamos los datos, evidentemente, por respeto a la familia. Lo importante es que funcionaron los sistemas. Lamentablemente hay gente que desconoce la importancia de tener cámaras de seguridad en Cuenca. Queda demostrado que la trazabilidad de las cámaras de videovigilancia, tanto públicas como privadas, permite que familias se puedan reunir. Hoy hablamos de una menor, pero también hablamos continuamente de delitos, de accidentes de tránsito. Por tanto, la inversión que se hace en cámaras de videovigilancia, tanto públicas como privadas, y cuando hay una buena interoperabilidad, como lo hacemos el Consejo de Seguridad Ciudadana con el 911, permite un servicio adecuado a la ciudadanía y oportuno, sobre todo. De esa manera, la menor hoy está ya con su familia y tenemos la tranquilidad de que los sistemas han funcionado y han operado de manera correcta. Y además hay que decirlo también, a través de nuestra consola Violeta, se brindó contención a la familia y adicionalmente se ha puesto al servicio de la menor la atención a través de consola Violeta. La familia nos sabrá confirmar en los próximos días si requieren o no esta atención. Lo primero que debemos hacer en estos casos es reportar efectivamente al 911 y remitirse al Consejo de Seguridad Ciudadana para hacer la verificación de las cámaras de videovigilancia. Es importante el acompañamiento de las autoridades, pero también es muy importante y hay que entender que cuando un familiar está extraviado, no hay tiempo para tramitología, no hay tiempo para burocracia. Hay que atender inmediatamente a la preocupación de estos, de los ciudadanos, de los familiares, porque hay horas claves, ¿no? Las primeras horas son claves para determinar la trazabilidad, las rutas por donde las personas desaparecidas puedan ser ubicadas.
0: Para el noticiario de Antena 1, reportó Jorge Isaac Peña.
2: Finalmente, la concejal Diana González aseguró que a 3 semanas de la suspensión del alcalde Cristian Zamora por el caso de violencia política de género, el ambiente laboral dentro del municipio ha mejorado. La edil añadió que actualmente continúan varios procesos de fiscalización impulsados desde el Consejo Cantonal.
0: Tras cumplirse 3 semanas de la suspensión del alcalde Cristian Zamora por violencia política de género, la concejal Diana González, quien fue la víctima, se pronunció.
1: Se siente un ambiente de paz en el trabajo y creo que en la ciudad de igual manera. En este caso siempre se ha realizado el trabajo, yo voy a decir, pero pues por supuesto yo siempre voy a estar en la defensa de los derechos sobre la ley.
0: En otro tema se refirió a los procesos de fiscalización que mantiene activos.
1: Yo creo que este tiempo es muy importante dar el seguimiento a cómo se realizó el contrato, la situación que en este momento estamos, garantizando siempre los derechos, sobre todo de las hormiguitas que son quienes al final reciben esta problemática. Por otro lado, hay situaciones muy importantes de este rato que han venido a mi despacho de etapa con relación a las contrataciones últimas de personal que se han hecho. También de la misma manera en otras instituciones como la Registraduría de la Propiedad, y todo este seguimiento se está dando a estos casos de contratos, sobre todo de personal. Entiendo que ya ha habido una petición de parte de la señora alcaldesa en este momento de que se frene todo tipo de contratación, sin embargo tenemos que dar el seguimiento a cómo se dieron los otros contratos. Hemos recibido algunas denuncias con relación a construcciones que al parecer incumplen la norma y lamentablemente se hace caso omiso de parte de las personas que están realizando estas construcciones y no respetan incluso las sanciones que se están dando dentro del municipio. En todos estos casos se está dando el seguimiento ya para poder dar una respuesta al ciudadano que así lo amerita y necesita.
0: Para el noticiario de Antena 1, reportó Jorge Isaac Peña.
2: Vamos a una breve pausa y enseguida retornamos.
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0: Regresamos del corte y cerramos este recorrido informativo con cambios en el gabinete ministerial. El presidente de la República, Daniel Noboa, designó mediante el decreto ejecutivo 446 a Juan Carlos Saveiga Parra como nuevo ministro de Salud Pública en reemplazo de Jaime Bernabé Erazo. Saveiga, médico cirujano con experiencia en cirugía bariátrica y exdirector técnico médico del Hospital Alcíbar de Guayaquil, asume una cartera que se convierte en la de mayor rotación durante la actual administración, al registrar ya 8 titulares desde el inicio del gobierno en noviembre de 2023.
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2: Damos la bienvenida al doctor Saúl Chalco, médico gerontólogo. Él es presidente de la Asociación de Jubilados y Pensionistas de Cuenca. Quisiéramos, doctor Chalco, conocer qué es lo que está sucediendo en el Hospital José Carrasco Arteaga. Hay una serie de denuncias que la hemos transmitido a través de nuestra radio, a través de interlocutores, a través de reportes que hemos tenido. Se habla sobre un problema que ha sido recurrente en Ecuador y uno de los esquemas de corrupción en el país. La entrega de hospitales como botín político, que ha sido también uno de los síntomas más corrosivos de la crisis sanitaria que muestran los reportes recientes. Un sistema con cambios de autoridades que genera desabastecimiento crónico, cambios constantes en toda la estructura organizacional, contratos fallidos, etcétera, etcétera. ¿Qué es lo que está sucediendo en el hospital de la ciudad de Cuenca, que es uno de los más importantes del país y sin duda el más importante y requerido por los pacientes afiliados al IES aquí en el Austro Ecuatoriano?
3: Muchas gracias, estimado ingeniero Gustavo, por esta oportunidad de poder llegar a los oyentes de su importante medio de comunicación, Antena 1, y hablar un tema que atañe no solamente a afiliados y jubilados, sino a todo un conglomerado. ¿Por qué lo digo esto? Porque detrás de cada afiliado y jubilado hay una familia de 4 o 5 miembros. Por eso que el IES es la noble institución que está llamada y fue creado para enfrentar las contingencias de la vida. Pues valía la pena comenzar manifestando que si no sabemos de dónde venimos, no sabemos a dónde vamos. Pues desde que se implementó nuevamente la democracia en el país y luego de un tiempo comenzó a politizarse para designar autoridades que vengan a dirigir esta institución, Patrimonio de Afiliados y Jubilados, comenzó pues todo un debate que de a poco, en el transcurso de los años, con excepción de ciertas autoridades que sí lo ha tenido, pero en los últimos tiempos, por el carnet político, se ha puesto al frente de la institución para dirigirla a personas que, con todo el respeto, pero que estará de acuerdo a la ciudadanía, muchas veces no han tenido la trayectoria, el perfil adecuado y el conocimiento para administrar esta institución, una institución que, como bien se suele cualificar, es prácticamente un monstruo de varias cabezas y que se requiere el conocimiento, la experiencia y la trayectoria, la ética y la moral para poder justamente cumplir con los objetivos con los que fue creado. Pues afiliados y jubilados en los últimos meses, porque se ha acentuado, tienen que enfrentar ese vía crucis a nivel local y nacional, no solamente en el IES, sino dentro del Ministerio de Salud Pública, porque el 15 de junio del año inmediato anterior, para ser exactos, desde el Observatorio de la Salud se alertó del riesgo de un colapso de la salud, debido a varios factores, en lo que concierne al Hospital del IES José Carrasco Arteaga, otrora un hospital referente en la atención médica a nivel de Azuay, Cañar, Loja, Morona, Santiago y de otras provincias, pues por no haber existido la planificación correspondiente, por esa improvisación en colocar autoridades, siendo un hospital de tercer nivel de especialidades, dado que colapsó el hospital antiguo de la Huaynacapa, pues su infraestructura sanitaria, etcétera, y ya estaba construido el hospital de Monay, ese elefante blanco que así lo cualificaban los medios de comunicación, se fueron para allá, pero sin el personal, sin los instrumentos y sin la proyección para los próximos 15, 20, 30 años. Hoy por hoy este hospital José Carrasco Arteaga de 40.000 metros de construcción se haya colapsado porque se fue a atender a los de primer nivel, a los de segundo nivel y a los de tercer nivel. Según justamente las reuniones que se ha tenido y de las informaciones que se posee, el 70% de los que asisten diariamente al Hospital José Carrasco Arteaga deberían ser atendidos en el primer nivel y en el segundo nivel, es decir, a nivel de los centros, subcentros de salud o hospitales de segundo nivel, los hospitales provinciales. Pero lógicamente todos acuden a este hospital y de las provincias que yo menciono, que sería su responsabilidad, pero a veces vienen inclusive del Oro, vienen del Guayas, y no necesitamos ser administradores.
0: Bueno,
3: y
0: esto obedece a políticas públicas en la salud, que son de alguna manera delineadas en el Ministerio de Salud. Pero ¿qué es lo que pasa con esta cooptación que se denuncia del Hospital José Carrasco Arteaga, en el cual han desaparecido las personas, los profesionales médicos y administrativos, y han sido cambiados por personas prácticamente desconocidas? Lo que se conoce es que provienen de la costa, algunos de ellos tienen antecedentes un tanto dudosos, por decirlo menos, otros no cuentan con el currículum para las funciones que les es asignado, y hay también ciertos funcionarios que no tienen nombramiento, pero fungen de asesores y se han convertido en tomadores de decisiones muy delicadas allí, pues se han tomado decisiones administrativas de todo tipo. Descríbanos usted con conocimiento de causa, por favor, la situación.
3: No es la primera vez, estimado ingeniero Gustavo, que se pretendió ya en fecha anterior poner a directivos de otros lares, de otras provincias. Respetamos, creemos que pueden ser profesionales que tengan la buena voluntad o el perfil respectivo, pero como Observatorio de la Salud, de la que formábamos parte como Asociación de Jubilados y Pensionistas, entre otros representantes, cuyo único interés era institucional, de defender los derechos que les asisten a afiliados y jubilados, hicimos llegar la observación correspondiente de que había en Cuenca autoridades que podían utilizar ese cargo, profesionales formados, y se hizo caso en aquel entonces, y lógicamente se puso a directivos de la institución, del hospital, que lo estuvieron cumpliendo a cabalidad. Pero a los 2-3 meses de conocimiento público han sido cambiados o eran cambiados. Esta vez no ha sido la excepción, pues conocimos de que venía un grupo de profesionales de otras ciudades, y usted ha manifestado algunos de ellos, que como mismo lo manifiesta el conocimiento público, con ciertas acusaciones y algunas actitudes que realmente desde ya ponen en desmedro a una casa de salud que tiene el nombre del doctor José Carrasco Arteaga, un médico de mucho prestigio, de mística, de vocación, de entrega, un catedrático universitario, y por eso que nos sentíamos orgullosos de que este hospital lleve ese nombre como tantas otras instituciones. Pero parece ser que hoy por hoy se toma así por un carril político, por un grupo que está en este momento en el gobierno, pero se suele decir, las instituciones quedan, las personas pasan. Y en ese proceso de estar al frente de una institución, lo único que tiene que quedar es huellas de servicio, como se ha tenido, como los médicos que han sido formados por nuestra noble Escuela de Medicina de la Universidad de Cuenca y de otras universidades de nuestra ciudad. Pero hoy por hoy, como digo, con todo el respeto y de lo que conocemos, las nuevas autoridades tienen que saber, ante todo, que Cuenca se ha caracterizado por la ciudad de los mil títulos, la Atenas del Ecuador, la ciudad universitaria, la ciudad saludable, la ciudad ideal para el envejecimiento, etcétera, etcétera. Y hoy por hoy, como que esta situación nos está realmente llevando a esa situación de reflexión, porque ese centralismo es el que causa esta serie de situaciones, no solamente en el campo de la salud. Estimado ingeniero Gustavo, usted ha estado siempre dando espacio para que se haga conocer de personas de trayectoria en varios campos. Cuenca olvidada en la vialidad, Cuenca olvidada en el campo de la cultura, etcétera, etcétera. Es decir, es hora de que no guardemos silencio, porque si guardamos silencio, las cosas quedarán como están. Pero si hablamos y tenemos la capacidad todavía ética de mirar de frente, dar cara al sol, es que las cosas cambiarán. Y mucho más cuando somos, a mucha honra, jubilados del IES, adultos mayores, para poder dar un ejemplo a las presentes y futuras generaciones que los derechos no se negocian, los derechos se exigen. El IES nació para proteger a los trabajadores.
2: Empecemos pasivos, doctor Chalco, para definir, para aclarar la situación, definiendo quién es el director provincial. Entendemos que es directora provincial, y quién es director del hospital.
3: Pues, vea usted, en alguna oportunidad pudimos conocer por primera vez en una reunión que se provocó en la Defensoría del Pueblo a la actual directora provincial, una joven profesional que no le hemos conocido en el campo de la trayectoria de la administración, a tal punto que hasta olvidamos del nombre. Vea, igual manera al señor gerente, cosa que no ha sucedido antes. Sabemos que es un señor procedente de Vinces, y con él ha venido un grupo de profesionales para apoyarle, entre comillas, y desconocemos, pues inclusive en la primera reunión que tuvimos de la Sociedad del Pueblo, no encontramos como en anteriores oportunidades, vale la pena, porque nuestro papel es eminentemente institucional, esa apertura de conocer, de saber, pero más bien hubo una actitud de esas que tanto daño hacen, el de la tramitología: pásenos por escrito, nosotros contestaremos por escrito, no han respetado justamente tal o cual acción, parece que están desinformando. Esa fue la actitud, y tenemos que decirlo, pero sin embargo eso no va a aminorar, nos aminorará el poder como ciudadanos, como profesionales, como quienes de una u otra manera estuvimos en los mejores años de juventud trabajando en la institución, defendiendo la institución, y lo seguiremos haciendo. El IES nació para el progreso y desarrollo, no para el fracaso. Si nuestra actitud desde los diversos sectores, como representantes, en mi caso, presidente de la asociación coordinadora de jubilados y pensionistas, 18

0: elegidos democráticamente para defender los intereses de quienes representamos. El IES es una entidad noble que protege a miles de afiliados, y en este caso jubilados, que religiosamente cada mes aportamos 30, 40 años para luego recibir los beneficios de dignidad, de salud, de eficiencia, de humanismo, de calidez. No puede el IES, esa entidad que un momento dado tenía todo un capital económico, luego por estas politizaciones fueron pidiendo préstamos. Vale la pena siempre recordar, gobiernos de turno metiendo las manos en los sagrados fondos de los afiliados y jubilados para préstamos. Este rato la deuda del Estado con el IES es de 40 mil millones. Cuando en algún gobierno se dijo que el IES estaba navegando en su solvencia económica y no necesitaba
1: ese 40% antes de entrar a estos datos financieros del IES, tratemos de alguna manera graficar lo que está pasando aquí con los recursos humanos. ¿No recuerda usted quién es el director provincial? ¿No recuerda quién es el gerente del hospital? Por allí hay nombres de asesores que hacen y deshacen en el IES. Uno de ellos, Andrés Méndez, de la dirección provincial, dando disposiciones en el hospital. Se ha hablado también de Leandro Valero, quien supuestamente estaría dirigiendo los temas de calidad, pero exhibe en sus títulos, en su propio perfil en las redes sociales, una especialización en sexología y se publicita como un sexólogo del futuro. ¿Cómo entender esta situación? ¿Cómo puede darse el engranaje de funciones tan delicadas en un hospital del tamaño, de la magnitud, de la importancia que tiene, con estos personajes absolutamente desconocidos por su currículum y que dan tan pocas luces sobre quiénes son?
0: Usted lo ha dicho, ingeniero Gustavo, un botón vale de muestra, los demás a la camisa. Desconocemos a las personas, con todo el respeto, porque no son del territorio, no son del sector. El Hospital José Carrasco Arteaga, puedo hablar con propiedad, siempre tuvo directores provinciales, gobernanza, no hay una relación en la ley de protección, mejor dicho, en lo que dice la Constitución de la República y en lo que dice la Ley de Seguridad Social. Pues muchas veces se ha estado manejando desde el Consejo Directivo a través de resoluciones, como usted conocerá, y por ende, resoluciones que en un momento dado ya no servían y tenían que plantearse otras. Una gran cantidad de personal, realmente muchas veces por el carril político, el asesor del asesor, la secretaria de la secretaria, sí, lógicamente es como a la noble institución le han puesto en una situación aciaga, una situación de riesgo, de colapso, y que pone todos los días en incertidumbre a afiliados y jubilados, que no solamente en atención de salud, que es ese gran abanico que el IES tiene, fundamentalmente salud, que es el capital humano, con salud todo, sin salud nada, el riesgo de sus pensiones, se ha tenido que sacar del fondo de pensiones, como usted conocerá, para financiar el fondo de salud por la situación de que estamos hablando. Y si se ha hecho ciertas demandas a través de las instancias correspondientes, se logró que se vuelva a aportar por parte del Estado el 40% de la institución, pero se va haciendo, por no decirlo a cuenta gotas, de a poco. Si la deuda, como repito, ha comenzado a crecer de los 10 mil millones a 15 mil millones, a 20 mil millones, hoy a 40 mil millones, una deuda inmensa e histórica, sin hablar de la deuda patronal, sin hablar de que en un gobierno demagogo se abrió el servicio que le correspondía al Estado, se le endosó al Instituto Ecuatoriano de Seguridad Social para que los hijos de los afiliados hasta 18 años puedan ser atendidos, pero sin ningún aporte. Es decir, es una situación que amerita el concurso de todos los sectores, porque el IES, como digo, es lo único y último que nos queda de servicio social, y las presentes y futuras generaciones van a exigir que justamente haya esa seguridad social. Si bien la institución cubre a los que en un momento dado fueron asalariados, pero la Constitución de la República habla de la seguridad social universal, queda muy bien, pues. Y suele decirse en el argot popular, el papel lo aguanta todo.
1: Ahora, doctor Chalco, aclárenos algo muy concreto.

0: eso, de acuerdo a lo que conoce.
1: Y se lanzó ayer.
0: Sí, me escucha, doctor Chalco. Ya, quisiera preguntarle, de acuerdo a lo que ha podido averiguar, el conocimiento de causa que tiene la Asociación de Jubilados, ¿se puede hablar de una cooptación del Hospital José Carrasco?
1: Así es, esa es la palabra.
0: ¿Qué evidencias, documentos o patrones administrativos sustentan esta preocupación?
1: Pues cuando llega un grupo de personas, cuando había directivos de la institución desde hace 3, 6, 1 año y se han venido cambiando cada 3 meses, y de pronto un día sábado llega hoy a través de la tecnología un informe de que ya no es director y se deja allí, lógicamente, todos sus proyectos, todos sus detalles, y vienen personas y plantean que esto se puede hacer, esto no se puede hacer. Proyectos importantes como lo que ha sido de conocimiento público y presentado por el coordinador del observatorio, y en reuniones técnicas, repito y subrayo, técnicas, porque no íbamos así de manera improvisada o emocional, apoyados inclusive con colegios profesionales de ingenieros, de arquitectos, que amablemente, como no puede ser de otra manera, han ido a poder dar sus puntos de vista. Viene un director y dice que no es necesario el cambio urgente que necesitaba, que ya estaba colapsado el sistema hidrosanitario.
0: Sistema.
1: Se refiere que no es menester.
0: De agua, se ha detenido ese proyecto que ha sido perseguido por algunos años. Así nos han comentado. Pero vayamos a los cambios. Desde la cúpula, que ahora llegan ya a niveles intermedios, el último cambio que supimos era el cambio de la jefe de costos, Cristina Ullauri.
1: Usted acaba de mencionar, y debe saber la ciudadanía, funcionarios que respetamos, pero que realmente han sido enviados desde el Quito, ese centralismo, desde el Consejo Directivo del IES, pues desde el Observatorio de la Salud, en su momento se vino insistiendo en reuniones de trabajo para conocer al presidente del Consejo Directivo del IES. Acá en territorio, recorrer con ellos el hospital y que se enteren y se inteligencien de lo que se necesita, pero no hemos tenido respuesta. Se ha mandado oficios al director general del IES, se ha ofrecido que lleguen. Alguna vez hubo inclusive digno de Ripley. Se excusaba un director general, un director médico que no podían venir porque se han olvidado el celular en Quito. Cosas, como digo, de Ripley, y con ese argumento no se vino justamente a una reunión de trabajo que se quería hacer con los profesionales de la institución, con otros justamente organismos que interesan. Todo esto amerita, estimado ingeniero Gustavo, a una reflexión, a decir que, por favor, somos partidarios del diálogo, que no queremos atacar a ninguna persona, porque así se ha planteado. Se ha manifestado que a lo mejor que como representantes o dirigentes estamos en oposición. ¿Qué oposición? Nosotros no tenemos ningún carnet político. Nuestra actitud es de política institucional, de convicción. Creemos que el IES nació, como repito, para el progreso y desarrollo, no para el fracaso. Y tenemos que defenderlo a capa y espada. Y comento que el próximo día, viernes 17, visitará, hemos provocado una reunión con la presidenta de la Confederación Ecuatoriana de Jubilados y Pensionistas, doctora Rosario Muñoz.
0: Quisiera preguntarle cuáles son las acciones que tomarán con la Dirigencia Nacional de Jubilados sobre la situación del Hospital Carrasco Arteaga. Parece que está bloqueado su micrófono.
1: Perfecto, gracias.
0: Ahora sí.
1: Con la visita de la presidenta de la Confederación Ecuatoriana de Jubilados y Pensionistas, que será la próxima semana, queremos ponerle en detalle, porque ella ya conoce lo que pasa en el José Carrasco y en los hospitales del país, pues desde esta organización de la que formamos parte, se ha estado provocando reuniones incluso con el mismo presidente del Consejo Directivo y pidiendo inclusive reuniones con el presidente de la República, porque esto es un asunto que atañe a todos los ecuatorianos. Pues nosotros tenemos que referir, dado que este 18 de julio se conmemora el Día Nacional del Jubilado, sirva para una reflexión. Fue en 1975 cuando en el segundo Congreso Nacional de Jubilados se resolvió que este día, 18 de julio, sea para reflexionar el papel del jubilado, del adulto mayor que ya cumplió con la patria, ya cumplió con su familia y merece respeto, merece una atención oportuna en el campo de la salud, eficiente, eficaz, humanista. Pues el papel que estoy seguro que la Confederación Ecuatoriana, como siempre nos ha caracterizado, es el pretender ser parte de la solución, ingeniero Gustavo. Así nos ha animado toda la vida. No queremos hacer problema. Repetimos, no nos interesa ningún cargo, ninguna función. Lo venimos repitiendo y lo decimos esta vez. Es que como jubilados y como personas que ayer cumplimos una función como tantos afiliados y jubilados, merecemos el respeto y la consideración de los gobiernos actuales, de sus autoridades, porque no podemos tampoco nosotros creer, y los afiliados y jubilados deben comprender que no es el médico, la enfermera, la auxiliar, el administrador el culpable, que no haya medicación, que los turnos se dilaten,
0: doctor,
1: que
0: hay Charco, que hacer nuevas, la asociación de etcétera, jubilados, etcétera,
1: sino desde centralismo.
0: La Asociación de Jubilados identifica grupos, fracciones o actores que estarían disputando estos espacios en el hospital. ¿Tiene color, tiene nombre esto?
1: En lo absoluto, no nos consta porque no nos prestaríamos por esta actitud.
0: No, si es que tienen conocimiento, no atañe, si es que tiene conocimiento, le decía, ¿quiénes o desde qué lado de el poder o de poderes fácticos vienen estas personas que están cooptando el hospital?
1: Estas designaciones se ha dado, creemos, porque es la autoridad nominadora, como usted sabe, desde la dirección general, pero hemos conocido que vienen desde el Consejo Directivo y desde el Consejo Directivo de recomendaciones de altas personalidades. Así está.
0: El Consejo Directivo lo preside el representante del presidente de la República.
1: Así es, así es. Y sabemos que detrás hay recomendaciones, porque se entiende, acorde a la ley, que es el director general, la autoridad nominadora, pero estamos en esta situación realmente. No solamente vale la pena manifestar, hoy por hoy está el IES, está el Ministerio de Salud, están otras instituciones, y olvidamos que estamos en democracia, que a veces no amerita, no vale tentar a la población. Cada vez vemos desde varios sectores convulsión social, cada vez estamos viendo que están calentando las calles. Nosotros queremos ser partidarios del diálogo, queremos que haya esa apertura como hemos tenido con otras autoridades, desde el observatorio, como la asociación de jubilados, que formamos parte de estos organismos. Y esta venida de la presidenta de Confederación es para dialogar, para conversar, para encontrar estrategias, porque realmente todo conflicto, toda guerra en el mundo termina sentándose a una mesa. Bien. Y allí tienen que estar los que conocen, los que saben. No. Bien. Improvisados, no por un carnet, no por un sueldo. Por favor, la salud merece todo el conocimiento, todo el respeto, todo el humanismo que sí lo tiene en nuestra ciudad. Bien. De Cuenca. Y no se puede minimizar.
0: Queremos
1: trayendo de otros lados con todo el
0: Queremos agradecerle mucho por habernos atendido, doctor Charco, y esperemos que estos problemas se solucionen.
1: A usted.
0: Declaraciones del doctor Saúl Charco.
1: Personalmente, ingeniero Gustavo.
0: Gracias, doctor Charco. El doctor Saúl Charco es presidente de la Asociación de Jubilados y Pensionistas del IES en la ciudad de Cuenca.
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0: Son las 9:07.
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0: son las 9:36.
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0: Señoras y señores, bienvenidos a la edición nocturna de Noticiario Antena 1, correspondiente a la fecha de hoy, viernes 10 de julio de 2026.
1: Lo que usted debe conocer en

buenas noches. Estos son los principales titulares de la segunda emisión de Antena 1 Radio Video. El presidente de la República, Daniel Noboa, designa a Juan Carlos Abeiga como nuevo ministro de Salud mediante el Decreto Ejecutivo 446. El colectivo por la revocatoria del mandato del presidente Daniel Noboa solicita al Consejo Nacional Electoral la entrega de los formularios para iniciar la recolección de firmas. La Fiscalía General del Estado ratifica su acusación y mantiene el pedido de 6 años y 6 meses de prisión para todos los procesados en el caso Sino Hidro. El tribunal del caso Sino Hidro concluye la etapa de alegatos finales y anuncia que deliberará la sentencia en los próximos días. La defensa del expresidente Lenín Moreno insiste en que la Fiscalía General del Estado no logró demostrar el presunto delito de cohecho. El presidente Daniel Noboa anuncia que en las próximas semanas su gobierno presentará nuevas medidas y programas en beneficio de la población. El ministro de Infraestructura y Transporte confirma que el gobierno convocará a un nuevo concurso para el diseño del Museo Nacional del Ecuador. Tras rechazar la propuesta ganadora, la Audiencia Nacional de España deja en libertad con medidas cautelares a Carla Saud mientras continúa el proceso de extradición solicitado por Ecuador. El concurso para designar al fiscal general del Estado continúa paralizado y aumentan los pedidos para anular el proceso a cargo del Consejo de Participación Ciudadana y Control Social. Ecuador busca una salida técnica con China para superar las restricciones que afectan a varias empresas exportadoras de camarón. El presidente del Frente Unitario de Trabajadores en Azuay cuestiona el nuevo mecanismo del gobierno para la reducción del precio de los combustibles. El Consejo de Seguridad Ciudadana de Cuenca informa que las cámaras de videovigilancia fueron determinantes para localizar sana y salva a una menor reportada como desaparecida. Los jubilados de la SUAY rechazan la reducción en la devolución del impuesto al valor agregado y denuncian retrasos en los pagos mientras anuncian acciones ante la Corte Constitucional. La concejal Diana González asegura que el ambiente laboral en el municipio de Cuenca

Esta noche entrevistamos a Saúl Chalco, presidente de la Asociación de Jubilados y Pensionistas de Cuenca, sobre el tema. Entrega de hospitales como botín político en Ecuador.

0: Egipto y Qatar piden la reanudación de las negociaciones entre Estados Unidos e Irán. Pakistán insta a su presidente Pezeshkian a preservar y salvar una paz duramente ganada. Dice el primer ministro Sharif, el negociador jefe iraní advierte por su parte que la guerra no concluirá con la rendición de Irán. Abundamos en el enfoque tras este boletín. En cuanto a la otra guerra, los incesantes ataques de drones ucranianos hacen caer en Rusia al 65% el consumo medio normal de gasolina. Extremo calor de nuevo en Europa Occidental, incendios en Francia nunca vistos en la primera mitad del año, y en España, donde al menos 12 personas pierden la vida a causa de las llamas. FIFA, Copa del Mundo del fútbol en Estados Unidos, América del Norte, en cuartos de final España avanza hacia semis, derrotando a Bélgica 2-1, se medirá con Francia en semifinales el próximo martes 14 de julio. Y en adelanto de la última edición, Américas a casi 4.000, asciende ya el último balance de víctimas fatales del doble terremoto en Venezuela, además de otras nuevas noticias.
1: RFI.
2: Empezamos con un anuncio del presidente de la República, Daniel Noboa, quien adelantó que durante los próximos meses su gobierno presentará varias sorpresas. Durante un acto en Pichincha, el mandatario aseguró que la mejor respuesta frente a sus opositores será continuar ejecutando obras y programas sociales. Además, afirmó que su administración seguirá trabajando hasta el último día para mejorar la calidad de vida de los ecuatorianos.
3: En los próximos meses vamos también a comunicar varias sorpresas que tenemos. Porque nosotros, si hay algo que nos caracteriza, es que nosotros siempre damos pelea. Y cuando la gente más molesta, cuando la gente más se nos quiere cargar, es cuando más terminan sorprendidos y terminan en la lona con un golpe que les demos. Y porque nosotros, el mejor golpe que le podemos dar a nuestros opositores es dándole asistencia a ustedes, es ayudándolos a ustedes, es dándoles una mejor vida a cada uno de los ecuatorianos. Con eso, los opositores terminan liquidados, porque no pueden sostener su discurso de que este gobierno no le sirve a la gente, cuando fue elegido por la gente no una, sino dos veces, y va a seguir trabajando por la gente hasta el último día que estemos aquí. Muchas gracias.
2: Continuamos con el proceso de revocatoria del mandato presidencial. El colectivo que impulsa esta iniciativa solicitó al Consejo Nacional Electoral la entrega de los formularios para iniciar la recolección de firmas. El presidente de la Unión Nacional de Educadores, Andrés Quispe, sostuvo que la revocatoria constituye un derecho constitucional y una potestad que corresponde ejercer a la ciudadanía.
4: Queremos señalar, es necesario hacer dos precisiones. El Consejo Nacional Electoral tiene ya en sus manos dos pedidos de revocatoria de mandato. Uno presentado por la plataforma Revoca EC, donde están un conjunto de organizaciones, y un segundo pedido presentado por la FENOSIN, por la UNE, FEDMID, UGTE, CEDOCUD, entre otras organizaciones más de trabajadores de mujeres. Esos dos pedidos de revocatoria están en etapa de admisión, como lo ha señalado el presidente del Consejo Nacional Electoral, quienes tienen una

0: Fecha límite en el caso del primer pedido hasta el 17 de julio y en el caso del segundo pedido hasta el 28 de julio. Lo que queda claro que la revocatoria de mandato no le compete decidir al Consejo Nacional Electoral. Quien tiene que hacer es entregar los formularios y peor, le compete al ratón cuidar el queso. Es decir, no le compete, señor presidente y secretario de Carondelet, dar paso a la revocatoria del mandato. ¿A quién le compete decidir si va a la revocatoria de mandato? Es a los pueblos del Ecuador. El momento en que ejercen un derecho constitucional, si es que apoyan con el más de 2 millones de firmas, o el momento en que van a las urnas a decidir si Noboa se va a su casa. En ese contexto, lo que han hecho las organizaciones sociales y de trabajadores es presentar el pedido al Consejo Nacional Electoral, basándonos en lo que el presidente entregó cuando era candidato junto a su vicepresidenta y que está firmado. Este es el plan de gobierno que entregó Daniel Noboa, firmado. No es un panfleto de campaña. Cuando el presidente entregó esto al Consejo Nacional Electoral, señaló que esto es lo que se va a transformar en planes de gobierno, en políticas públicas. ¿Qué dice, por ejemplo, la página 33? Reducir los niveles de pobreza multidimensional. En el 2023 la pobreza multidimensional era del 37%. En el actual año, ya con Noboa sentado en Carondelet, es del 41%. Es decir, más de 7 millones de ecuatorianos están en la pobreza y esto va a seguir creciendo. ¿Por qué va a seguir creciendo? Porque se han eliminado los subsidios. Porque es verdad que buscan quitar el subsidio al gas. No en vano el gobierno.
1: De las organizaciones que constitucionalmente, en derecho y en democracia hemos solicitado el pedido de revocatoria del mandato. Yo quiero empezar diciendo de que el país debería agradecer que el señor Enrique Herrería ya no es juez de la Corte Constitucional. Porque con los argumentos que ha dicho sobre el tema de la revocatoria, es penoso, por decirlo menos, frente a sus declaraciones. Primero ha planteado de que obviamente no tiene nada que ver los acuerdos con el Fondo Monetario Internacional porque son políticas públicas. El señor Herrería debería comprender que los acuerdos con el Fondo Monetario son políticas económicas. Segundo, el gobierno debe entender que las organizaciones sindicales y sociales no buscamos desestabilizar, estamos haciendo uso de un derecho constitucional, como lo establece el artículo 105 de la Constitución, que es un derecho de democracia directa que tenemos los trabajadores y los pueblos sobre el tema de la revocatoria. Y es penoso que un ex juez de la Corte diga de que hay un plan de gobierno para los 4 años. Según su análisis, o sea, el pueblo ecuatoriano tiene que hacer el pedido de revocatoria faltando una semana para que el gobierno termine los 4 años, porque no se puede pedir o hacer un análisis sobre el primer año de este gobierno, cuando la Constitución en el inciso segundo de las 105 establece claramente que los trabajadores, los pueblos, en este caso de nuestro país, tenemos el derecho que luego que ha cumplido el primer año de gobierno, el presidente Noboa, que lo cumplió el 24 de mayo, hacer uso de este derecho. Y la misma Constitución dice que no se podrá pedir en el último año de mandato. Entonces, es penoso el análisis que hace el secretario jurídico de la presidenta, de la presidencia. Por otro lado, obviamente, cuando el gobierno ha anunciado a través del secretario jurídico.
2: En otra información, Carla Saúd, lobista vinculada al caso Progen, recuperó su libertad en España luego de que la Audiencia Nacional le concediera medidas cautelares mientras continúa el trámite de extradición solicitado por Ecuador. El ministro del Interior, John Reinberg, confirmó que la procesada permanece sin pasaporte y tiene prohibido abandonar territorio español hasta que concluya el procedimiento judicial.
3: Lo importante, hicimos nuestra parte, La boleta que a través de Interpol se hizo efectiva, las autoridades de España lograron al ingreso a través del aeropuerto de Madrid la detención. El día de hoy fue la audiencia y ocurrió lo normal. Dentro de la audiencia se dieron medidas cautelares. Ella no es una delincuente criminal que mata gente. Ella va a tenerle retirado su pasaporte dentro de otras medidas cautelares más que hicieron, y ahora comienza el proceso para la extradición a Cali Moreno. Dentro de las medidas no puede salir de España, estableció un domicilio, y en base a eso ya nosotros estamos movilizando Cancillería y bueno, todo lo necesario para hacer lo más pronto posible el proceso de extradición.
4: ¿Por qué la detención?
3: Porque está investigada todo el caso Progen. Dentro de estas investigaciones, Policía Nacional hizo la solicitud a Interpol, obviamente a través del sistema de justicia ecuatoriano también, para la ubicación de ella a nivel internacional, y bueno, para eso es que está la notificación roja de Interpol, que fue la que se hizo efectiva.
5: ¿Cuánto tiempo podría tomar la extradición de esta persona?
3: La verdad que darle un tiempo realmente sería un poco irresponsable. Nosotros vamos a hacer todo lo posible para que sea lo más pronto. Usted sabe que ahorita tenemos otros procesos de extradición, por ejemplo, el de alias Pipo, que también está allá, que nos ha tomado ya algún tiempo. Hemos avanzado mucho en ese, espero que ya en próximas semanas ya podamos terminarlo, con la cooperación de Estados Unidos, que también lo solicitó a él. Pero bueno, esperemos que sea corto el tiempo realmente. Por eso estamos movilizando las capacidades del Estado, porque ella tiene que venir a responder ante la justicia, tiene que trabajar aquí para encontrar la ruta del dinero y que es lo que sucedió, porque los ecuatorianos merecen conocer la verdad.
5: Pero en todo caso, ¿se garantiza que esta persona va a permanecer en España hasta que se pueda traerla acá para que responda?
3: Mire, nosotros matamos a esas narrativas que tratan de imponer cuando hacemos lo correcto. Haber hecho la solicitud a través de Interpol es lo correcto. Nosotros no permitimos que existe impunidad, y una vez más lo estamos demostrando. Es la justicia española quien determina cómo lleva el proceso, si la lleva el proceso detenida en una cárcel o si da las medidas cautelares. No es que le ha dado razón alguna, las medidas cautelares, el retiro de su pasaporte para que no pueda movilizarse, y se sigue la acción de esa forma. Imagino yo que si existiera algún riesgo, las autoridades tomarán otras medidas, pero por lo pronto eso es lo que nosotros conocíamos que iba a pasar y es lo que debe pasar.
2: En Cuenca, el presidente del Frente Unitario de Trabajadores en Azuay, Óscar Reynoso, cuestionó el nuevo mecanismo anunciado por el gobierno para ajustar los precios de los combustibles. El dirigente aseguró que la reducción prevista resulta insuficiente y sostuvo que los trabajadores continúan enfrentando combustibles a precios internacionales sin que exista un incremento equivalente en sus ingresos.
6: ¿Qué gobierno? ¿Qué nosotros, qué estúpidos? Al pueblo.
7: El dirigente sindical Óscar Reynoso se pronunció sobre el anuncio del gobierno de bajar el costo de los combustibles con un cambio en la fórmula de cálculo.
6: El gobierno con bombos y platillos hoy en día está anunciando ya la reducción en los precios de los combustibles. Cuando el gobierno, se recordarán, ya 4 o 5 meses atrás, quitó los subsidios y entró ya a otro nivel de cálculo del precio de los combustibles, casi fue el 200% hasta el día de hoy que nos ha subido el precio de los combustibles. El 10 en la gasolina está sobre los $3, la gasolina super sobre los $5. Entonces el gobierno hoy en día, ya con pretensión electoral, reduce el 1.5%, que más o menos sean 5 centavos. ¿Qué gobierno? ¿Qué nosotros? ¿Qué estúpidos? Al pueblo. Un pueblo que realmente el 75% de la población no acepta la administración del señor Noboa, por mentiroso, por no cumplir, y demagógico, por no cumplir propuestas de la campaña política. Eliminó los subsidios. 5 centavos, ¿qué más que la canasta básica familiar cuando está sobre los $870? Nada, en absoluto. Nosotros como sindicato, que siempre hemos estado en defensa de los derechos de los trabajadores y en defensa del pueblo, le decimos que es una rotunda mentira del gobierno, y también con fines electorales que el gobierno pretende hacer estos 5 centavos en los combustibles. Entonces, un gobierno que obviamente le aplaudíamos cuando fuera y viera los hospitales, cómo los enfermos no tienen medicina, cómo las familias pobres van con recetas súper fuertes a comprar ya en las farmacias particulares los medicamentos que el gobierno no está dotando a los hospitales. Vamos a ver cómo la seguridad hoy en día, cómo el pueblo está más inseguro. Las muertes violentas siguen existiendo. Las vacunas en la ciudad y en el resto del país siguen existiendo. ¿Dónde está el 3% del IVA que el gobierno nos subió? El 15% pagamos ahora. Son más de 2,000 millones de dólares que el gobierno ya tiene por el concepto del 3% del IVA del pueblo. ¿Dónde está? El plan Fénix se espumó cuando ya se cumplió el objetivo del gobierno de subir el 3%. Entonces vamos viendo que un gobierno que no está con el pueblo, un gobierno que está quebrantando al pueblo, un gobierno que no tiene apoyo de nadie.
8: ¿Cuánto deberían bajar los combustibles para que los sindicatos estén conformes con los nuevos precios?
6: Obviamente, bajar y ver las medidas, cómo compensar. Hoy en día los salarios ya no alcanzan. El salario básico mínimo vital cumple un 40% de la canasta básica familiar. Quizás solo es de $870, que son indicadores efectivos. También los precios de combustibles deben ser de acuerdo a los sueldos del trabajador. Si dice que son precios de combustibles internacionales, los sueldos también deben ser internacionales. ¿Para qué? Para que el pueblo, para que el trabajador y para que el pueblo pueda vivir en paz. No quitar los presupuestos de la medicina, no quitar el presupuesto de la educación. Hoy en día vemos cuántos jóvenes están desempleados. Esos jóvenes que están desempleados también están yéndose allá a la delincuencia porque no tienen nada que hacer, están en el ocio, en las calles. Entonces un gobierno que no se preocupa de la parte social es un gobierno que no tiene apoyo de los trabajadores y del pueblo en general.
7: Para el noticiario de Antena 1, reportó Jorge Isaac Peña.
2: Continuamos con información de seguridad. El director del Consejo de Seguridad Ciudadana de Cuenca, Javier Barrera, informó que las cámaras de videovigilancia, en coordinación con el EQ911 y el apoyo de moradores, permitieron reconstruir el recorrido de una menor reportada como desaparecida. Gracias al operativo, la niña fue localizada sana y salva.
7: Las cámaras públicas de seguridad ayudaron a localizar a una menor extraviada en Cuenca. Así lo informó Javier Barrera, director del Consejo de Seguridad Ciudadana.
9: Hay que decir que desde el primer día estuvimos en contacto con la familia. La familia pudo hacer la revisión de las cámaras de acuerdo a las primeras vistas que ellos obtuvieron. Lo que se hacía en este caso es cada vez se conseguía un video de una cámara privada o una nueva información sobre el paradero de la menor, inmediatamente se hacía la trazabilidad con nuestras cámaras. Se ha trabajado con cámaras del Consejo de Seguridad Ciudadana, con cámaras de las paradas inteligentes, con cámaras del EQ911, Policía Nacional dándole seguimiento todo el tiempo en conjunto con la familia y con el Consejo de Seguridad, y es así que se pudieron ubicar los indicios, la trazabilidad y las rutas en donde hoy la chica está ya con su familia, una vez que tanto la familia como las instituciones públicas y además los buenos vecinos, los que facilitaron los videos, permitieron llegar al lugar donde estaba la chica. Nosotros nos reservamos los datos, evidentemente, por respeto a la familia. Lo importante es que funcionaron los sistemas. Lamentablemente hay gente que desconoce la importancia de tener cámaras de seguridad en Cuenca. Queda demostrado que la trazabilidad de las cámaras de videovigilancia, tanto públicas como privadas, permite que familias se puedan reunir. Hoy hablamos de una menor, pero también hablamos continuamente de delitos, de accidentes de tránsito. Por tanto, la inversión que se hace en cámaras de videovigilancia, tanto públicas como privadas, y cuando hay una buena interoperabilidad, como lo hacemos el Consejo de Seguridad Ciudadana con el 911, permite un servicio adecuado a la ciudadanía y oportuno, sobre todo. De esa manera, la menor hoy está ya con su familia y tenemos la tranquilidad de que los sistemas han funcionado y han operado de manera correcta. Y además hay que decirlo también, a través de nuestra consola Violeta, se brindó contención a la familia y adicionalmente se ha puesto al servicio de la menor la atención a través de consola Violeta. La familia nos sabrá confirmar en los próximos días si requieren o no esta atención. Lo primero que debemos hacer en estos casos es reportar efectivamente al 911 y remitirse al Consejo de Seguridad Ciudadana para hacer la verificación de las cámaras de videovigilancia. Es importante el acompañamiento de las autoridades, pero también es muy importante y hay que entender que cuando un familiar está extraviado, no hay tiempo para tramitología, no hay tiempo para burocracia. Hay que atender inmediatamente a la preocupación de estos, de los ciudadanos, de los familiares, porque hay horas claves, ¿no? Las primeras horas son claves para determinar la trazabilidad, las rutas por donde las personas desaparecidas puedan ser ubicadas.
7: Para el noticiario de Antena 1, reportó Jorge Isaac Peña.
2: Finalmente, la concejal Diana González aseguró que a 3 semanas de la suspensión del alcalde Cristian Zamora por el caso de violencia política de género, el ambiente laboral dentro del municipio ha mejorado. La edil añadió que actualmente continúan varios procesos de fiscalización impulsados desde el Consejo Cantonal.
7: Tras cumplirse 3 semanas de la suspensión del alcalde Cristian Zamora por violencia política de género, la concejal Diana González, quien fue la víctima, se pronunció.
10: Se siente un ambiente de paz en el trabajo y creo que en la ciudad de igual manera. En este caso siempre se ha realizado el trabajo, yo voy a decir, pero pues por supuesto yo siempre voy a estar en la defensa de los derechos sobre la ley.
7: En otro tema se refirió a los procesos de fiscalización que mantiene activos.
10: Yo creo que este tiempo es muy importante dar el seguimiento a cómo se realizó el contrato, la situación que en este momento estamos, garantizando siempre los derechos, sobre todo de las hormiguitas que son quienes al final reciben esta problemática. Por otro lado, hay situaciones muy importantes de este rato que han venido a mi despacho de etapa con relación a las contrataciones últimas de personal que se han hecho, también de la misma manera en otras instituciones como la Registraduría de la Propiedad, y todo este seguimiento se está dando a estos casos de contratos, sobre todo de personal. Entiendo que ya ha habido una petición de parte de la señora alcaldesa en este momento de que se frene todo tipo de contratación, sin embargo tenemos que dar el seguimiento a cómo se dieron los otros contratos. Hemos recibido algunas denuncias con relación a construcciones que al parecer incumplen la norma y lamentablemente se hace caso omiso de parte de las personas que están realizando estas construcciones y no respetan incluso las sanciones que se están dando dentro del municipio. En todos estos casos se está dando el seguimiento ya para poder dar una respuesta al ciudadano que así lo amerita y necesita.
7: Para el noticiario de Antena 1 reportó Jorge Isaac Peña.
2: Cambios en el gabinete ministerial. El presidente de la República, Daniel Noboa, designó mediante el decreto ejecutivo 446 a Juan Carlos Saveiga Parra como nuevo ministro de Salud Pública en reemplazo de Jaime Bernabé Erazo. Saveiga, médico cirujano con experiencia en cirugía bariátrica y exdirector técnico médico del Hospital Alcíbar de Guayaquil, asume una cartera que se convierte en la de mayor rotación durante la actual administración, al registrar ya 8 titulares desde el inicio del gobierno en noviembre de 2023.

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1: Damos la bienvenida al doctor Saúl Chalco, médico gerontólogo. Él es presidente de la Asociación de Jubilados y Pensionistas de Cuenca. Quisiéramos, doctor Chalco, conocer qué es lo que está sucediendo en el Hospital José Carrasco Arteaga. Hay una serie de denuncias que la hemos transmitido a través de nuestra radio, a través de interlocutores, a través de reportes que hemos tenido. Se habla sobre un problema que ha sido recurrente en Ecuador y uno de los esquemas de corrupción en el país. La entrega de hospitales como botín político, que ha sido también uno de los síntomas más corrosivos de la crisis sanitaria que muestran los reportes recientes. Un sistema con cambios de autoridades que genera desabastecimiento crónico, cambios constantes en toda la estructura organizacional, contratos fallidos, etcétera, etcétera. ¿Qué es lo que está sucediendo en el hospital de la ciudad de Cuenca, que es uno de los más importantes del país y sin duda el más importante y requerido por los pacientes afiliados al IES aquí en el Austro Ecuatoriano?
2: Muchas gracias, estimado ingeniero Gustavo, por esta oportunidad de poder llegar a los oyentes de su importante medio de comunicación, Antena 1, y hablar un tema que atañe no solamente a afiliados y jubilados, sino a todo un conglomerado. ¿Por qué lo digo esto? Porque detrás de cada afiliado y jubilado hay una familia de 4 o 5 miembros. Por eso que el IES es la noble institución que está llamada y fue creado para enfrentar las contingencias de la vida. Pues valía la pena comenzar manifestando que si no sabemos de dónde venimos, no sabemos a dónde vamos. Pues desde que se implementó nuevamente la democracia en el país y luego de un tiempo comenzó a politizarse para designar autoridades que vengan a dirigir esta institución, Patrimonio de Afiliados y Jubilados, comenzó pues todo un debate que de a poco, en el transcurso de los años, con excepción de ciertas autoridades que sí lo ha tenido, pero en los últimos tiempos, por el carnet político, se ha puesto al frente de la institución para dirigirla a personas que, con todo el respeto, pero que estará de acuerdo a la ciudadanía, muchas veces no han tenido la trayectoria, el perfil adecuado y el conocimiento para administrar esta institución, una institución que, como bien se suele cualificar, es prácticamente un monstruo de varias cabezas y que se requiere el conocimiento, la experiencia y la trayectoria, la ética y la moral para poder justamente cumplir con los objetivos con los que fue creado. Pues afiliados y jubilados en los últimos meses, porque se ha acentuado, tienen que enfrentar ese vía crucis a nivel local y nacional, no solamente en el IES, sino dentro del Ministerio de Salud Pública, porque el 15 de junio del año inmediato anterior, para ser exactos, desde el Observatorio de la Salud se alertó del riesgo de un colapso de la salud, debido a varios factores. En lo que concierne al hospital del IES José Carrasco Arteaga, otrora un hospital referente en la atención médica a nivel de Azuay, Cañar, Loja, Morona, Santiago y de otras provincias, pues por no haber existido la planificación correspondiente, por esa improvisación en colocar autoridades, siendo un hospital de tercer nivel de especialidades, dado que colapsó el hospital antiguo de la Huayna Cápac, pues su infraestructura sanitaria, etcétera, y ya estaba construido el hospital de Monay, ese elefante blanco que así lo cualificaban los medios de comunicación, se fueron para allá. Pero sin el personal, sin los instrumentos y sin la proyección para los próximos 15, 20, 30 años, Hoy por hoy este hospital José Carrasco Arteaga de 40 mil metros de construcción se haya colapsado porque se fue a atender a los de primer nivel, a los de segundo nivel y a los de tercer nivel. Según justamente las reuniones que se ha tenido y de las informaciones que se posee, el 70% de los que asisten diariamente al Hospital José Carrasco Arteaga deberían ser atendidos en el primer nivel y en el segundo nivel, es decir, a nivel de los centros, subcentros de salud o hospitales de segundo nivel, los hospitales provinciales. Pero lógicamente todos acuden a este hospital y de las provincias que yo menciono, que sería su responsabilidad, pero a veces vienen inclusive del Oro, vienen del Guayas, y no necesitamos ser administradores.
1: Bueno,
2: y
1: esto obedece a políticas públicas en la salud, que son de alguna manera delineadas en el Ministerio de Salud. Pero ¿qué es lo que pasa con esta cooptación que se denuncia del Hospital José Carrasco Arteaga, en el cual han desaparecido las personas, los profesionales médicos y administrativos, y han sido cambiados por personas prácticamente desconocidas? Lo que se conoce es que provienen de la costa, algunos de ellos tienen antecedentes un tanto dudosos, por decirlo menos, otros no cuentan con el currículum para las funciones que les es asignado, y hay también ciertos funcionarios que no tienen nombramiento, pero fungen de asesores y se han convertido en tomadores de decisiones muy delicadas allí, pues se han tomado decisiones administrativas de todo tipo. Descríbanos usted con conocimiento de causa, por favor, la situación.
2: No es la primera vez, estimado ingeniero Gustavo, que se pretendió ya en fecha anterior poner a directivos de otros lares, de otras provincias. Respetamos, creemos que pueden ser profesionales que tengan la buena voluntad o el perfil respectivo, pero como Observatorio de la Salud, de la que formábamos parte, como Asociación de Jubilados y Pensionistas, entre otros representantes, cuyo único interés era institucional, de defender los derechos que les asisten a afiliados y jubilados, hicimos llegar la observación correspondiente de que había en Cuenca autoridades que podían utilizar ese cargo, profesionales formados, y se hizo caso en aquel entonces, y lógicamente se puso a directivos de la institución, del hospital, que lo estuvieron cumpliendo a cabalidad. Pero a los 2-3 meses de conocimiento público han sido cambiados o eran cambiados. Esta vez no ha sido la excepción, pues conocimos de que venía un grupo de profesionales de otras ciudades, y usted ha manifestado algunos de ellos que, como bien lo manifiesta el conocimiento público, con ciertas acusaciones y algunas actitudes que realmente desde ya ponen en desmedro a una casa de salud que tiene el nombre del doctor José Carrasco Arteaga, un médico de mucho prestigio, de mística, de vocación, de entrega, un catedrático universitario, y por eso que nos sentíamos orgullosos de que este hospital lleve ese nombre como tantas otras instituciones. Pero parece ser que hoy por hoy se toma así, por un carril político, por un grupo que está en este momento en el gobierno, pero se suele decir, las instituciones quedan, las personas pasan, y en ese proceso de estar al frente de una institución, lo único que tiene que quedar es huellas de servicio, como se ha tenido, como los médicos que han sido formados por nuestra noble Escuela de Medicina de la Universidad de Cuenca y de otras universidades de nuestra ciudad. Pero hoy por hoy, como digo, con todo el respeto y de lo que conocemos, las nuevas autoridades tienen que saber, ante todo, que Cuenca se ha caracterizado por la ciudad de los mil títulos, la Atenas del Ecuador, la ciudad universitaria, la ciudad saludable, la ciudad ideal para el envejecimiento, etcétera, etcétera. Y hoy por hoy, como que esta situación nos está realmente llevando a esa situación de reflexión, porque ese centralismo es el que causa esta serie de situaciones, no solamente en el campo de la salud, estimado ingeniero Gustavo, usted ha estado siempre dando espacio para que se haga conocer de personas de trayectoria en varios campos. Cuenca olvidada en la vialidad, Cuenca olvidada en el campo de la cultura, etcétera, etcétera. Es decir, es hora de que no guardemos silencio, porque si guardamos silencio las cosas quedarán como están. Pero si hablamos y tenemos la capacidad todavía ética de mirar de frente, dar cara al sol, es que las cosas cambiarán. Y mucho más bien, cuando somos, a mucha honra, jubilados del IES, adultos bien mayores, para poder dar un ejemplo a las presentes y futuras generaciones que los derechos no se negocian, los derechos se exigen. El IES nació para proteger
1: ya a los trabajadores. Empecemos pasivos, doctor Chalco, para definir, para aclarar la situación, definiendo quién es el director provincial. Entendemos que es directora provincial, y quién es director del hospital.
2: Pues, vea usted, en alguna oportunidad pudimos conocer por primera vez en una reunión que se provocó en la Defensoría del Pueblo a la actual directora provincial, una joven profesional que no le hemos conocido en el campo de la trayectoria de la administración, a tal punto que hasta olvidamos del nombre. Vea, igual manera al señor gerente, cosa que no ha sucedido antes. Sabemos que es un señor procedente de Vinces, y con él ha venido un grupo de profesionales para apoyarle, entre comillas, y desconocemos, pues inclusive en la primera reunión que tuvimos de la Sociedad del Pueblo, no encontramos como en anteriores oportunidades, vale la pena, porque nuestro papel es eminentemente institucional, esa apertura de conocer, de saber, pero más bien hubo una actitud de esas que tanto daño hacen, el de la tramitología, pásenos por escrito, nosotros contestaremos por escrito, no han respetado justamente tal o cual acción, parece que están desinformando. Esa fue la actitud, y tenemos que decirlo, pero sin embargo eso no va a aminorar, nos aminorará el poder como ciudadanos, como profesionales, como quienes de una u otra manera estuvimos en los mejores años de juventud trabajando en la institución, defendiendo la institución, y lo seguiremos haciendo. El IES nació para el progreso y desarrollo, no para el fracaso. Si nuestra actitud desde los diversos sectores, como representantes, en mi caso, presidente de la Asociación Coordinadora de Jubilados y Pensionistas, 18 de julio, debidamente reconocidos, debidamente registrados, porque no somos improvisados, como les dijimos y hemos dicho a las autoridades, no somos improvisados, somos personas que hemos sido elegidos democráticamente para defender los intereses de quienes representamos. El IES es una entidad noble que protege a miles de afiliados, y en este caso jubilados, que religiosamente cada mes aportamos 30, 40 años para luego recibir los beneficios de dignidad, de salud, de eficiencia, de humanismo, de calidez. No puede el IES, esa entidad que un momento dado tenía todo un capital económico, luego por estas politizaciones fueron pidiendo préstamos, vale la pena siempre recordar, gobiernos de turno metiendo las manos en los sagrados fondos de los afiliados y jubilados para préstamos. Este rato la deuda del Estado con el IES es de 40 mil millones, cuando en algún gobierno se dijo que el IES estaba navegando en su solvencia económica y no necesitaba
1: ese 40% antes de entrar a estos datos financieros del IES, tratemos de alguna manera graficar lo que está pasando aquí con los recursos humanos. ¿No recuerda usted quién es el director provincial? ¿No recuerda quién es el gerente del hospital? Por allí hay nombres de asesores que hacen y deshacen en el IES. Uno de ellos, Andrés Méndez, de la dirección provincial, dando disposiciones en el hospital. Se ha hablado también de Leandro Valero, quien supuestamente estaría dirigiendo los temas de calidad, pero exhibe en sus títulos, en su propio perfil en las redes sociales, una especialización en sexología, y se publicita como un sexólogo del futuro. ¿Cómo entender esta situación? ¿Cómo puede darse el engranaje de funciones tan delicadas en un hospital del tamaño, de la magnitud, de la importancia que tiene, con estos personajes absolutamente desconocidos por su currículum y que dan tan pocas luces sobre quiénes son.
2: Usted lo ha dicho, ingeniero Gustavo, un botón vale de muestra los demás a la camisa. Desconocemos a las personas, con todo el respeto, porque no son del territorio, no son del sector. El Hospital José Carrasco Arteaga, puedo hablar con propiedad, siempre tuvo directores provinciales, gobernanza, no hay una relación en la ley de protección, mejor dicho, en lo que dice la Constitución de la República y en lo que dice la ley de seguridad social. Pues muchas veces se ha estado manejando desde el Consejo Directivo a través de resoluciones, como usted conocerá, y por ende, resoluciones que en un momento dado ya no servían y tenían que ponerse otras. Una gran cantidad de personal, realmente muchas veces por el carril político, el asesor del asesor, la secretaria de la secretaria, sí, lógicamente es como a la noble institución le han puesto en una situación aciaga, una situación de riesgo, de colapso, y que pone todos los días en incertidumbre a afiliados y jubilados, que no solamente en atención de salud, que es ese gran abanico que el IES tiene, fundamentalmente salud, que es el capital humano, con salud todo, sin salud nada, el riesgo de sus pensiones, se ha tenido que sacar del fondo de pensiones, como usted conocerá, para financiar el fondo de salud por la situación de que estamos hablando. Y si se ha hecho ciertas demandas a través de las instancias correspondientes, se logró que se vuelva a aportar por parte del Estado el 40% de la institución, pero se va haciendo, por no decirlo a cuenta gotas, de a poco. Si la deuda, como repito, ha comenzado a crecer de los 10 mil millones a 15 mil millones, a 20 mil millones, hoy a 40 mil millones, una deuda inmensa e histórica, sin hablar de la deuda patronal, sin hablar de que en un gobierno demagogo se abrió el servicio que le correspondía al Estado, se le endosó al Instituto Ecuatoriano de Seguridad Social para que los hijos de los afiliados hasta 18 años puedan ser atendidos, pero sin ningún aporte. Es decir, es una situación que amerita el concurso de todos los sectores, porque el IES, como digo, es lo único y último que nos queda de servicio social, y las presentes y futuras generaciones van a exigir que justamente haya esa seguridad social. Si bien la institución cubre a los que en un momento dado fueron asalariados, pero la Constitución de la República habla de la seguridad social universal, queda muy bien, pues. Y suele decirse en el argot popular, el papel lo aguanta todo.
1: Ahora, doctor, sí, Chalco, seguridad social, aclárenos algo muy concreto, de acuerdo a lo que conoce.
2: Y se lanzó, yes.
1: Sí, me escucha, doctor Chalco. Quisiera preguntarle, de acuerdo a lo que ha podido averiguar, el conocimiento de causa que tiene la Asociación de Jubilados, ¿se puede hablar de una cooptación del Hospital José Carrasco?
2: Así es, esa es la palabra.
1: ¿Qué evidencias, documentos o patrones administrativos sustentan esta preocupación?
2: Pues cuando llega un grupo de personas, cuando había directivos de la institución desde hace 3, 6, 1 año y se han venido cambiando cada 3 meses, y de pronto un día sábado llega hoy a través de la tecnología un informe de que ya no es director y se deja allí, lógicamente, todos sus proyectos, todos sus detalles, y vienen personas y plantean que esto se puede hacer, esto no se puede hacer. Proyectos importantes como lo que ha sido de conocimiento público y presentado por el coordinador del observatorio, y en reuniones técnicas, repito y subrayo, técnicas, porque no íbamos así de manera improvisada o emocional, apoyados inclusive con colegios profesionales de ingenieros, de arquitectos, que amablemente, como no puede ser de otra manera, han ido a poder dar sus puntos de vista. Viene un director y dice que no es necesario el cambio urgente que necesitaba, que ya estaba colapsado el sistema hidrosanitario.
1: Sistema.
2: Se refiere que no es menester.
1: De agua se ha detenido ese proyecto que ha sido perseguido por algunos años. Así nos han comentado. Pero vayamos a los cambios. Desde la cúpula, que ahora llegan ya a niveles intermedios, el último cambio que supimos era el cambio de la jefe de costos, Cristina Ullauri.
2: Usted acaba de mencionar, y debe saber la ciudadanía, funcionarios que respetamos, pero que realmente han sido enviados desde el Quito, ese centralismo, desde el Consejo Directivo del IES. Pues desde el Observatorio de la Salud En su momento se vino insistiendo en reuniones de trabajo para conocer al presidente del Consejo Directivo del IES, acá en territorio, recorrer con ellos el hospital y que se enteren y se inteligencien de lo que se necesita, pero no hemos tenido respuesta. Se ha mandado oficios al director general del IES, se ha ofrecido que lleguen. Alguna vez hubo inclusive digno de Ripley, se excusaba un director general, un director médico que no podían venir porque se han olvidado el celular en Quito, cosas como digo de Ripley, y con ese argumento no se vino justamente a una reunión de trabajo que se quería hacer con los profesionales de la institución, con otros justamente organismos que interesan. Todo esto amerita, estimado ingeniero Gustavo, a una reflexión, a decir que por favor somos partidarios del diálogo, que no queremos atacar a ninguna persona, porque así se ha planteado, se ha manifestado que a lo mejor que como representantes o dirigentes estamos en oposición. ¿Qué oposición? Nosotros no tenemos ningún carnet político, nuestra actitud es de política institucional, de convicción. Creemos que el IES nació, como repito, para el progreso y desarrollo, no para el fracaso. Y tenemos que defenderlo a capa y espada. Y comento que el próximo día, viernes 17, visitará, hemos provocado una reunión con la presidenta de la Confederación Ecuatoriana de Jubilados y Pensionistas, doctora Rosario Muñoz.
1: Quisiera preguntarle cuáles son las acciones que tomarán con la dirigencia nacional de jubilados sobre la situación del hospital Carrasco Arteaga.
2: Perfecto, gracias. Ahora sí. Con la visita de la presidenta de la Confederación Ecuatoriana de Jubilados y Pensionistas, que será la próxima semana, queremos ponerle en detalle, porque ella ya conoce lo que pasa en el José Carrasco y en los hospitales del país. Pues desde esta organización de la que formamos parte, se ha estado provocando reuniones incluso con el mismo presidente del Consejo Directivo y pidiendo inclusive reuniones con el presidente de la República, porque esto es un asunto que atañe a todos los ecuatorianos. Pues nosotros tenemos que referir, dado que este 18 de julio se conmemora el Día Nacional del Jubilado, sirva para una reflexión. Fue en 1975 cuando en el segundo Congreso Nacional de Jubilados se resolvió que este día, 18 de julio, sea para reflexionar el papel del jubilado, del adulto mayor que ya cumplió con la patria, ya cumplió con su familia y merece respeto, merece una atención oportuna en el campo de la salud, eficiente, eficaz, humanista. Pues el papel que estoy seguro que la Confederación Ecuatoriana, como siempre nos ha caracterizado, es pretender ser parte de la solución, ingeniero Gustavo. Así nos ha animado toda la vida. No queremos hacer problema. Repetimos, no nos interesa ningún cargo, ninguna función. Lo venimos repitiendo y lo decimos esta vez. Es que como jubilados y como personas que ayer cumplimos una función como tantos afiliados y jubilados, merecemos el respeto y la consideración de los gobiernos actuales, de sus autoridades, porque no podemos tampoco nosotros creer, y los afiliados y jubilados deben comprender que no es el médico, la enfermera, la auxiliar, el administrador el culpable, que no haya medicación, que los turnos se dilaten,
1: doctor,
2: que
1: hay Chalcón, que hacer nuevas la asociación, etcétera, de jubilados, etcétera,
2: sino de ese centralismo.
1: La Asociación de Jubilados identifica grupos, facciones o actores que estarían disputando estos espacios en el hospital. ¿Tiene color, tiene nombre esto?
2: En lo absoluto, no nos consta porque no nos prestaríamos para esta actitud.
1: No, si es que tiene conocimiento, le decía, ¿quiénes o desde qué lado del poder o de poderes fácticos vienen estas personas que están cooptando el hospital?
2: Estas designaciones se ha dado creemos, porque es la autoridad nominadora, como usted sabe, desde la dirección general, pero hemos conocido que vienen desde el consejo directivo, y desde el consejo directivo de recomendaciones de altas personalidades. Así está.
1: El consejo directivo lo preside el representante del presidente de la República.
2: Así es, así es. Y sabemos que detrás hay recomendaciones, porque se entiende, acorde a la ley, que es el director general, la autoridad nominadora, pero estamos en esta situación realmente. No solamente vale la pena manifestar, hoy por hoy está el IES, está el Ministerio de Salud, están otras instituciones, y olvidamos que estamos en democracia, que a veces no amerita, no vale tentar a la población. Cada vez vemos desde varios sectores convulsión social, cada vez estamos viendo que están calentando las calles. Nosotros queremos ser partidarios del diálogo, queremos que haya esa apertura como hemos tenido con otras autoridades, desde el observatorio, como asociación de jubilados, que formamos parte de estos organismos. Esta venida de la presidenta de Confederación es para dialogar, para conversar, para encontrar estrategias, porque realmente todo conflicto, toda guerra en el mundo termina sentándose a una mesa. Bien. Y allí tienen que estar los que conocen, los que saben. No bien, improvisados, no por un carnet, no por un sueldo. Por favor, la salud merece todo el conocimiento, todo el respeto, todo el humanismo que sí lo tiene en nuestra ciudad bien, de Cuenca, y no se puede minimizar.
1: Queremos
2: trayendo de otros lados con todo el...
1: Queremos agradecerle mucho por habernos atendido, doctor Chalco, y esperemos que estos problemas se solucionen. Declaraciones del doctor Saúl Chalco.
2: Personalmente, ingeniero Gustavo.
1: Gracias, doctor Chalco. El doctor Saúl Chalco es presidente de la Asociación de Jubilados y Pensionistas del IES en la ciudad de Cuenca. Con esto finalizamos esta edición nocturna. Mañana estaremos desde muy temprano con las últimas informaciones. Les deseamos a todos una feliz noche.
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1: Atención, esta información importante. El presidente Daniel Noboa removió a Jaime Bernabé Erazo del cargo de ministro de Salud Pública. Y mediante decreto ejecutivo 446, designó a Juan Carlos Abeiga Parra como nuevo titular de esa cartera de Estado. Nueva baja en el gobierno del presidente Daniel Noboa, esta vez el ministro de Salud, una de las áreas en donde más cambios y remociones de secretarios de Estado se han presentado en el transcurso de la presente administración. Ha salido el ministro de Salud, el ministro Bernabé.
2: Ecuador confirma que el fenómeno del Niño está en fase inicial de desarrollo. Gobierno confirma reducción de 5 centavos de dólar en los combustibles extra, Ecopaís y diésel. Caso Progen, Carla Saúd y su empresa recibieron cerca de 20 millones de dólares. Daniel Noboa designa a Juan Carlos Abeiga como nuevo ministro de Salud. Cintia Viteri denunció a portales que divulgaron noticias sobre citación de la fiscalía para que dé su versión en investigaciones en su contra. Bancada de la RC presenta ley Lavinia para regular la validación de trayectorias profesionales en la educación superior. Ministro Luque anuncia nuevo proceso para elegir propuesta definitiva de Museo Nacional. Más de 600 paquetes con droga decomisados en operación conjunta en el norte de Esmeraldas. En el plano local, prisión preventiva para hombre por intento de secuestro de niños en Quito. En el marco internacional, el expresidente peruano Castillo pide acatar el dictamen de la ONU que reclama su excarcelación. En el campo deportivo, España cumplió con el objetivo y aseguró su lugar entre los cuatro mejores del Mundial 2026 tras superar a Bélgica y ahora enfrentará a Francia por un boleto a la gran final del torneo. En los espectáculos, Nicky Dumas y Renkai convierten los silencios del amor en bachata con Cobardes. Tres presuntos artefactos explosivos fueron hallados frente a una vivienda en San Lorenzo. Un operativo policial de seguridad permitió ubicar tres presuntos artefactos explosivos colocados en una vivienda de la ciudad de San Lorenzo del Pailón, en la frontera norte de Esmeraldas. La alerta fue recibida alrededor de las 6:30 del reciente jueves, tras la llamada de un ciudadano que reportó la presencia de objetos sospechosos en la parte frontal de un inmueble.
1: Bien, vamos a continuar con nuestra agenda de noticias, de entrevistas. Le acompañamos en su retorno a casa. Hay algunos temas informativos que han hecho primera plana y que nosotros provocamos reacción. Por ejemplo, el decreto este 444 que emitió el presidente de la República, mediante el cual establece una nueva fórmula para el cálculo de los precios de los combustibles. Los valores bajarán aproximadamente 5 centavos por combustible como resultado de una nueva fórmula, señalaron las autoridades. Queremos conversar respecto a lo que ocurre con esto y naturalmente tener referencias en torno a lo que sucede con estas fluctuaciones, con estos cambios que se han presentado en el transcurso de los últimos tiempos, de los últimos meses. Está con nosotros Juan David Espinosa, él es docente de la Business School de la UID. Le hemos pedido, Juan David, que nos permita conversar unos minutos para conocer su apreciación sobre lo que ocurre con el tema precios de los combustibles. Bienvenido, gracias, profesor Espinosa, vamos a empezar. El tema está conectado, está relacionado con el valor internacional del crudo, del petróleo. Y claro, este ha tenido subidas y bajadas, fundamentalmente por la guerra en Medio Oriente y la situación del estrecho de Hormuz. Pero habrá que señalar que también en el caso particular del Ecuador, este asunto está relacionado con los subsidios y la política dispuesta por el presidente Daniel Noboa de ir eliminando los mismos. ¿Cuál es su apreciación respecto a lo que sucede con el tema precio de los combustibles? Buenas tardes.
3: Buenas tardes, Andrés, un gusto saludarle, un saludo cordial a la audiencia que nos sigue a través de Radio Quito. Efectivamente, la lógica de esta decisión, que no consiste en eliminar la fórmula anterior, sino más bien, desde mi punto de vista, la lectura es que el Estado busca de alguna manera blindarse frente a los costos que está asumiendo en este momento de alta volatilidad de los commodities, específicamente del precio del petróleo. Es decir, cuando se den ya un retorno a la normalidad en los precios del petróleo y por consiguiente los precios de los combustibles, el Estado va a querer recuperar lo que hoy ha estado pagando o subsidiando por concepto de ese incremento. Recordemos que esta volatilidad que estamos experimentando en la actualidad seguramente no va a durar mucho tiempo, depende de muchos factores, ¿no? La geopolítica nos dice que probablemente esto durará un poco en el corto plazo, pero en el mediano seguramente las cosas van a tender a normalizarse. Pero ¿qué es lo que busca el Estado también? Lograr recuperar estos recursos que hoy se han desembolsado por los altos precios del petróleo que estamos experimentando.
1: Bajo ese criterio, uno pensaría que más bien tienen que subir los precios para recuperar lo que le ha costado este aumento del precio del petróleo en el orden internacional. Sin embargo, las noticias y las informaciones que han circulado es que este mes van a bajar los precios, Juan David.
3: Efectivamente, vemos que de alguna manera se ha flexibilizado, ¿no? El precio del petróleo a nivel internacional, de cierta manera algo se ha mitigado, no podemos decir que se ha solucionado la cuestión del petróleo a nivel internacional, pero evidentemente lo veo o mi lectura al respecto es que el Estado quiere migrar hacia esta lógica, hacia esta estructura que a futuro le va a permitir recuperar todos aquellos desembolsos que ha estado realizando por estos últimos incrementos en los combustibles. Entonces, es una buena oportunidad para un poco corregir, ajustar el tema de los precios, mostrar cierta disminución. Quizás podría decir, tal vez, mi opinión, tal vez como una buena estrategia para que se lo tome adecuadamente, pero el trasfondo realmente está en que el Estado, tarde que temprano, buscará recuperar aquellos recursos que está desembolsando ahora mismo fruto del incremento del petróleo.
1: Ahora, claro, se pueden dar lecturas y lecturas, se puede pensar también que el gobierno hace esta señal, hace esta demostración, reduciendo el valor de los combustibles para el tema político electoral. No olvidemos que el presidente al inicio, cuando arrancaba la Copa del Mundo 2026, eliminó el tema del IVA en las cervezas, justamente para producir, para generar esta adhesión probablemente. En este caso, bajan los precios 5 centavos, dice la nota de prensa, pero técnicamente no sé cuál puede ser el elemento que conduce a eso, cuando más bien el precio del petróleo ha estado subiendo. Por favor, profesor.
3: Y precisamente lo que se busca es tratar de encontrar un estándar en el precio para no experimentar estos cambios abruptos en el precio. Es decir, no sería muy bien recibido el hecho de que el precio suba considerablemente. Es decir, no va a ser bien recibido, no tiene su retribución, digamos, en el tema de aceptación, en el tema de los precios. Pero como le refiero, esto relativamente es temporal, quizás como usted refiere, la lectura de esto tiene muchas connotaciones en el camino. Yo lo veo como una estrategia para un poco tener un precio referencial, digamos, que en el tiempo se va a mantener, que es un precio que relativamente ya nos hemos

0: un aumento, además de que las circunstancias del ambiente político, social, no es el apropiado como para ir ajustando aún más esta situación. Recuerde usted que no hemos sentido todavía el impacto de esta eliminación del subsidio al diésel, fundamentalmente, puesto que de alguna manera las compensaciones aún se mantienen. Sí, ha pasado a los gobiernos autónomos descentralizados, pero de cierta manera aún se mantienen. Y por tanto, se busca más bien tratar de tener un precio que se mantenga en el tiempo. Como le digo, mi percepción es que en el mediano plazo las cosas van a tender a normalizarse. Veamos qué es lo que ocurre. Mi percepción es esta, y con ello pues vamos a sentir una disminución, pero el problema va a ser que vamos a tener esta lógica de que ya el precio del petróleo cayó y evidentemente los precios de los combustibles tendrán que caer también en la misma proporción. Eso es lo que no lo vamos a sentir realmente, porque el Estado, a través de este nuevo mecanismo que está incorporando, lo que busca es mantener relativamente el precio mientras logra recuperar aquello que se ha desembolsado por concepto de subsidio.
1: Juan David, no olvidemos que muchas de estas decisiones están enlazadas, están vinculadas a los acuerdos que tiene Ecuador con el Fondo Monetario Internacional. En tal virtud, es probable que sí, efectivamente, se reduce el precio en esta oportunidad. Coincido con usted, y lo han dicho las autoridades, este es un cambio excepcional. Vamos a ver qué ocurre más adelante. Pero ¿usted descarta que por el momento y en las circunstancias actuales se pueda revisar el subsidio al gas, que es un tema extremadamente sensible, muy combustible, para decirlo, y que tiene implicaciones políticas muy potentes? Entonces, le pongo estos dos temas, FMI y subsidio al gas, por favor.
0: Efectivamente, el acuerdo con el Fondo Monetario Internacional busca definitivamente eliminar el tema del subsidio completamente, es decir, lograr internacionalizar los precios o liberar, sí, a precios de mercado. Obviamente no estamos en las condiciones, el impacto social sería enorme, el impacto político también, las circunstancias no son las mejores como para aplicar directamente estos mecanismos. Por esas razones que estamos viendo este tipo de comportamientos, estos ajustes, digamos, para un poco ir mitigando y acercarnos de cierta manera a los precios internacionales, por un lado. Por otro, yo creo que las condiciones actuales no son las adecuadas, no son las propicias para hablar ahora mismo de la eliminación del subsidio al gas. Sería un impacto enorme político, socialmente también. Entonces, no creo que se vayan a tomar estas decisiones en el corto plazo, al menos en estos momentos en que la situación es apremiante. Creo que no es oportuno.
1: Coincido plenamente, no es oportuno. Además, el gobierno está mirando al 29 de noviembre, elecciones seccionales, sería poco adecuado. Quiero agradecer muchísimo a Juan David Espinosa, profesor docente de la Business School de la UID. Tema: el precio de las gasolinas, de los combustibles, que de acuerdo a las autoridades y al decreto que ha emitido el presidente, en este mes, en julio, tendrá una variación para abajo, menor al precio actual, en atención a los elementos que ahora Juan David nos ha compartido, y a la disminución del precio del petróleo en el orden internacional. Gracias por atender este diálogo.
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3: Daniel Noboa anuncia inversiones para salud, empleo y vivienda en Pichincha. Incentivos económicos, insumos, equipos técnicos, capacitaciones y salud para los sectores productivos fueron las acciones que impuso este viernes en Pichincha el presidente Daniel Noboa desde el Estadio La Moya en Conocoto. Para el Seguro Social Campesino, el

0: El gobierno invirtió más de $400,000 para mantenimientos integrales de los dispensarios médicos de la capital y la provincia, lo que beneficia a 50,000 afiliadas y afiliados, según el Ejecutivo. Gobierno asegura cupos escolares ante recorte municipal en Quito. La nota es del Comercio. Tras la alerta del alcalde de Quito, Pavel Muñoz, sobre la reducción de cupos en planteles municipales, el Ejecutivo activó un plan de contingencia con más de 90,000 espacios en el sistema educativo fiscal Quito. La incertidumbre de cientos de familias capitalinas por la falta de vacantes en instituciones municipales ha encontrado respuesta en la administración central.
1: Internacionales.
0: Irán exige a la ONU que detenga los ataques de Estados Unidos y amenaza con no cumplir el acuerdo. Agencia EFE. La nota llega desde Nueva York. El representante permanente de Irán ante la ONU, Amir Saeed, exigió este viernes a la organización que detenga los ataques de Estados Unidos y amenazó con no cumplir con el acuerdo firmado en junio si Washington no lo hace.

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1: Bien, vamos a presentar nuestra siguiente entrevista de esta tarde. Gracias, Ecuador, por sintonizar nuestro programa. Esta vez vamos a tratar un tema que concita el interés y que a medida que pasan los días, el asunto genera mayor expectativa. Nos referimos a lo que ocurre con el fenómeno de El Niño. Este tema tiene ahora vigencia, puesto que el Comité Nacional para el Estudio Regional del Fenómeno de El Niño informó que El Niño continúa en su fase inicial de desarrollo y mantiene un proceso de fortalecimiento, por lo que el evento permanece en estado de observación. Con nosotros, Jonathan Cedeño. Él es el coordinador de la carrera de Oceanografía en la ESPOL. Le hemos pedido al profesor Cedeño que nos permita conversar unos minutos para conocer las noticias que se tiene y lo que ocurre alrededor de la evolución del fenómeno de El Niño. Bienvenido, gracias Jonathan por estar aquí en Radio Quito y Platino. El tema central que ustedes monitorean y que los técnicos están trabajando es el calentamiento del océano, del mar. Hay noticias al respecto. Buenas tardes, adelante, le escuchamos.
2: Hola, muy buenas tardes, muchas gracias por la invitación. Se viene confirmando lo que desde algunas semanas atrás hemos venido observando, y es un poco la intensificación de las condiciones del niño en esta fase, que es la fase inicial, valga recalcar. Las anomalías de la temperatura superficial del mar continúan cálidas, y en el Pacífico Central también la atmósfera ha empezado a responder ante estas condiciones cálidas. En el otro lado de la cuenca, frente a la costa de Ecuador y Perú, hemos observado también que las anomalías cálidas de temperatura se han venido todavía desarrollando y manteniendo, pese a que estamos en la transición hacia la estación seca. La temperatura superficial del mar en esta época del año generalmente desciende, pero ha descendido más lentamente y con el trasfondo de que sigue siendo cálida a pesar de este proceso.
1: Eso me parece muy interesante que usted nos explique la transición a este momento, a este periodo seco. De hecho, nosotros aquí en la serranía, en Quito particularmente, estamos en pleno verano, como llamamos habitualmente, la época en que el cielo está despejado, el sol se hace presente, hay vientos, hay polvo. Esa es la característica del verano en la serranía y particularmente en Quito. Esto hace pensar que respecto a lo que pueda ocurrir cuando entremos a la etapa lluviosa, al momento de que eventualmente el niño se haga presente, profesor.
2: Hay que considerar de que el país tiene diversos paisajes y ambientes, y esto también está determinado por las diferentes condiciones climáticas. Para la costa ecuatoriana y la región insular, la estación seca se presenta justamente en estos meses, y en agosto, septiembre alcanza el mayor desarrollo. Y sin embargo, en la sierra, en cambio, hay dos periodos en los cuales se presentan las lluvias con mayor intensidad, a mediados de octubre, y luego mediados de abril. Entre octubre y abril hay un descenso primero de la precipitación y luego comienza a ascender o siendo más lluvioso. Están un poco desfasados, pero ciertamente los eventos de niños también influyen de distinta forma a estos dos espacios geográficos. Si es que ocurre un evento muy desarrollado o de características fuertes a muy fuertes, con un acople de las condiciones atmosféricas también, las precipitaciones se ven aumentadas, pero eso no necesariamente significa de que la estación lluviosa en la región sierra presente estas mismas características. De hecho, en la región oriental y en la región sierra suelen asociarse con déficit de precipitaciones durante la estación, durante el desarrollo de un evento El Niño. Es por eso de que pues, los patrones de impacto diferenciados se deben de establecer muy claramente, también para establecer estrategias de preparación y mitigación ante el posible impacto de los eventos El Niño.
1: Y claro, el tema es que las lluvias intensas nos ponen nerviosos y también los periodos secos, cuando tenemos estas etapas, estos meses tan extendidos de estiaje, enseguida también nos ponemos inquietos por el tema de la energía eléctrica. Este verano que decimos como costumbre, la etapa seca, profesor, ¿tiene las características más o menos normales o hay ciertos eventos, ciertas condiciones que llaman la atención, por favor?
2: Bueno, en este momento se presentan con cierta normalidad. Los pronósticos de precipitación tienen un horizonte de tiempo en donde tienen mayor exactitud, como de 3 meses. Y es por eso de que continuamente hay que irlos monitoreando. Tanto las salidas de los modelos regionales, globales, y también las locales que las hace el Instituto Nacional de Meteorología.
1: ¿Y cuándo debería empezar, digamos, técnicamente el invierno o las lluvias? Nosotros acá también en la sierra tenemos, y en Quito particularmente, hay la tradición de que el invierno empieza en octubre con el cordonazo de San Francisco, que es un fuerte aguacero, hay granizo y tal. Esa es un poco la tradición, no necesariamente esto es puntual, pero desde el conocimiento y la experiencia suya, Jonathan, ¿cuándo debería empezar el invierno en el país en general, por favor?
2: Sí, justamente en la sierra es común encontrar las primeras lluvias estacionales de la temporada en el mes de octubre, mientras que en la región costa las primeras lluvias están asociadas con el mes de diciembre. En los últimos años esto se ha venido corriendo un poco, ¿no? Estamos hablando más bien de que hacia finales del mes de diciembre y comienzos de enero va iniciando la estación de lluvias.
1: Eso hace pensar que si hay El Niño en ese momento tiene que expresarse o no necesariamente. ¿Qué ocurre con ese otro elemento que estamos conversando, que es El Niño y el invierno, por favor?
2: Bueno, va a depender justamente de la magnitud que tenga como característica el evento que está desarrollándose. Si es un evento de características fuertes y muy fuertes, podría producirse un adelanto de las precipitaciones. Y cuando estas comienzan, suelen presentarse con mayor frecuencia, es decir, una ocurrencia mayor de las precipitaciones. Por eso es común encontrar también el término de invierno fuerte asociado con el desarrollo de eventos El Niño. Ahora, siempre hay que tener en consideración de que cada evento El Niño es diferente. No es lo mismo hablar de un evento 97-98, 82-83, que fueron extraordinarios y que todavía perviven o sobreviven en la memoria nacional como eventos que representaron una catástrofe realmente para el país. Mientras que otros eventos, a pesar de que han tenido estas características fuertes, muy fuertes, no han desarrollado ese impacto en precipitaciones, como lo que pasó en el 23-24 y como lo que pasó en el 15-16. Es por eso de que no solamente se debe ver la parte oceánica, es muy importante también ver cómo la parte atmosférica va evolucionando en conjunto con el desarrollo de las anomalías de la temperatura superficial del mar. Eso nos dará la clave para establecer posibles impactos a medida de que nos acerquemos ya a la fecha en la cual los eventos El Niño suelen hacer su parte máxima, que es hacia el fin de año, los meses de noviembre y diciembre, y que casualmente también están relacionados con el inicio de la estación de lluvias. Es por eso pues la preocupación de que siempre se tiene con el desarrollo de estos eventos y la conexión que tiene con la estación de lluvias, especialmente en la costa ecuatoriana.
1: ¿Cuál es la situación? ¿Cómo se expresa un poco El Niño, digamos, en la otra parte del Pacífico? En el caso de nuestras costas, ya más o menos tenemos experiencia, se han presentado estos casos que usted bien ha señalado, estos episodios que usted ha mencionado, y bueno, sabemos de alguna manera. Pero así como se presenta en nuestras costas del Pacífico, al otro lado, en Asia, en fin, ¿usted qué noticia nos puede dar? ¿También hay El Niño o no necesariamente?
2: Bueno, sí, las condiciones del Niño están determinadas ya por varias agencias meteorológicas. Es inminente, hay un evento en curso y también están conectados con ciertos impactos a nivel global. Acordémonos de que está en la escala de perturbación de la parte oceánica y atmosférica, de que se generan estas teleconexiones en diferentes zonas geográficas del mundo, en zonas tan distantes como la parte oriental de África, por ejemplo, que con el desarrollo de estas condiciones suelen tener superávit de precipitaciones. No es el caso de la India, en el cual se puede observar un déficit de precipitaciones, en cambio. Y mientras tanto, en el otro lado del Pacífico, estamos hablando de Australia, Indonesia y el continente marítimo, estas están normalmente asociadas con déficit de precipitaciones y condiciones más secas. En Sudamérica, en Chile, que ahorita ya está teniendo la estación invernal con lluvias, se suelen presentar episodios de precipitaciones más intensos. En estas semanas, de hecho, han empezado los temporales de invierno para la región de Chile Central. Sitios como Concepción, Chillán, Temuco y Valdivia están experimentando importantes valores de precipitación, mientras que a medida que pasan los meses, en la zona de Brasil, en la parte oriental de la cuenca amazónica, también se suele esperar unos déficits de precipitaciones de lluvias. Así que, como vemos, hay un impacto diferenciado de las condiciones del Niño cuando se va desarrollando en el Pacífico tropical, que tiene un alcance bastante amplio y global.
1: Cuando éramos muchachos, ingeniero, se asociaba y nos comentaban que esto de El Niño, de hecho el propio nombre del Niño está relacionado, está vinculado a la Navidad, al nacimiento del Niño Jesús, y por eso El Niño, y es en ese momento en que aparece, y por eso hay esta vinculación. Y también se refería que había influencia en el caso particular de Ecuador y de nuestros países de esta parte de la costa del Pacífico a las corrientes que hay, fundamentalmente la corriente de Humboldt, que venía cálida y en tal virtud ayudaba a calentar el mar y producía la evaporación y tal. ¿Qué ocurre con las corrientes marinas y el fenómeno del Niño, por favor?
2: El Niño y la Zona del Sur tiene una rica historia, y formalmente, en cuanto a terminología, se asocia mucho de que a finales de los años del siglo XIX, los pescadores peruanos de la zona de Paita, que está en el sur del Golfo de Guayaquil, empezaron a llamar de repente a El Niño, a esta invasión de aguas cálidas que provenían del norte. Y el término poco a poco fue derivando en primero la corriente del Niño, porque veían que literalmente era una corriente que bajaba desde el Golfo y bordeando toda la costa de Perú. Luego El Niño solamente cuando estas aguas cálidas provocaban precipitaciones importantes, pero en los años de 1960 el concepto cambió y se vio de que no solamente era parte de lo que sucedía frente a la costa de Ecuador y Perú, sino de que era un evento global y que también presentaban características de una interacción entre el océano y la atmósfera. De ahí nace el término El Niño Oscilación del Sur, que conecta la parte oceánica y la parte atmosférica. Frente a la costa de Ecuador y Perú, como bien lo mencionan, lo que domina es la corriente de Humboldt, que viene con aguas frías desde el Pacífico Sudeste, bordeando Chile y bordeando Perú. Cuando hay episodios de un evento El Niño, lo que pasa es que con el debilitamiento de los vientos alisios, la corriente de Humboldt se hace menos intensa. Como los vientos también son disminuidos, una característica oceanográfica que se llaman los afloramientos, que implican alta productividad y también ricas pesquerías, descienden en su productividad y también en la tasa de captura de peces pelágicos pequeños, y se dan todas estas perturbaciones, ¿no? O mejor dicho, eso está relacionado con todas estas perturbaciones que El Niño ocasiona. Estacionalmente también tenemos una corriente en Ecuador que se llama la corriente del Niño, que es típicamente activa durante los meses de enero, febrero, marzo, pero esto es, digamos, como parte del ciclo anual. Siempre vemos esta corriente, pero más bien pues las condiciones del Niño perturban tanto el sistema de que la corriente de Humboldt, que en promedio se presenta inclusive durante la estación de lluvias, puede ser reducida a su mínima expresión durante el desarrollo de estos eventos.
1: Qué interesante, ingeniero. ¿Y cómo influye? Usted ha mencionado en varias oportunidades que hay que poner atención al tema del mar, al tema del océano, las condiciones del océano, pero que hay que también ver las condiciones atmosféricas. ¿Qué pasa con la atmósfera? ¿Cuáles son los elementos que están presentes para monitorear, para considerar posibles condiciones especiales, fuertes, del Niño 2026-2027, por favor?
2: Siempre cuando sucede un evento del Niño también se espera de que la parte atmosférica refleje esta perturbación de las condiciones cálidas, y esto se ve reflejado en un índice que se llama la oscilación del sur, que cuando hay las condiciones del Niño presentes suelen tener valores de -7. En el desarrollo actual del evento del Niño, el último valor mensual del mes de junio fue de -25, y esto pues es un indicativo de las varias agencias y los varios reportes, inclusive los nacionales por el Comité Nacional ERFEN, de que el evento o las condiciones del Niño están presentes y poco a poco se están fortaleciendo. Es decir, hay una respuesta atmosférica también a las condiciones cálidas que se han venido ya desarrollando desde meses anteriores.
1: Esta posibilidad, esta opción de hacer un pronóstico, una previsión de lo que va a ocurrir, es muy complicado. O sea, eventualmente este rato hay señales de que el niño está evolucionando, que pues puede estar creciendo, que puede tener una fuerza, pero en cualquier momento puede cambiar eso. Si las condiciones de la atmósfera y del mar cambian, probablemente no tenemos ningún niño especial, digamos. ¿Eso en la naturaleza puede ocurrir, ingeniero?
2: Bajo las condiciones actuales es poco probable que suceda, porque digamos, el contenido de calor oceánico es tan alto, y poco a poco hemos visto también de que la atmósfera ha empezado a reaccionar a este calentamiento, de que el ciclo del Niño ya está en marcha, y lo que esperaríamos es que hacia finales de año alcance su etapa de madurez, su etapa pico, y pues de cierta forma pues también conectar estos desarrollos con los posibles impactos, principalmente en términos de precipitación, como son los característicos en las distintas regiones del Ecuador. Lo que usted indica también es importante. La predicción del Niño, pese a que es posible hacerla con varios meses de antelación, también ha tenido algunos casos en los cuales el pronóstico de los eventos del Niño ha sido esquivo y directamente ha sido erróneo. Esto pasó, por ejemplo, en el año del 2014, cuando asimismo en los meses de mayo, junio, empezamos a ver algunas señales, pero de repente la atmósfera no reaccionó consistentemente con las condiciones cálidas que se estaban desarrollando, y simplemente lo que tuvimos es, en general para el Pacífico Sudeste, una estación sería seca para el Ecuador, plenamente desarrollada, que vino a, digamos, cambiar todo el pronóstico que se tenía. El caso del 2014 es muy particular, ha existido, pero nuevamente, ¿no?, lo que está sucediendo ahora en el 2026-2027 es distinto. Hay unas condiciones plenamente ya en desarrollo, y muy difícilmente

0: esto cambie en los siguientes meses.
1: Ya vamos a concluir, ingeniero, y esto que usted mencionó en el sentido de que todo hace pensar que el momento culminante, el pico, sea en diciembre, en el cambio de año, digamos, finales de diciembre, inicios de enero. Esto, ¿por qué se llega a esta conclusión, si es tan amable?
0: Bueno, primero porque cuando uno estudia todos los eventos del Niño y, digamos, hace un promedio de la anomalía de la temperatura superficial del mar, el resultado de eso es que siempre los eventos del Niño tienen su mayor desarrollo de las anomalías de temperatura superficial del mar hacia finales de año. Eso está un poco conectado con el propio ciclo estacional de nuestro Océano Pacífico y en general del sistema Tierra. Al llegar a diciembre tenemos ya el inicio de, sería el verano austral. El sol alcanza el trópico de Capricornio, y esto suele estar relacionado también con condiciones más cálidas en el hemisferio sur. Es decir, el evento del Niño está un poco conectado o tiene un candado con este ciclo estacional que lo hace también desarrollar las mayores anomalías cálidas hacia finales de año. Es por esa razón de que hablamos de que el pico del evento generalmente se manifiesta a fines de año, y según la predicción también nos habla de eso. Entre los meses de noviembre y diciembre esperaríamos un mayor desarrollo de las anomalías de la temperatura de superficie del mar.
1: Perfecto, señor, qué útil conversar con usted. Lo vamos a seguir molestando más adelante a medida que nos acerquemos a las fechas, a los momentos en que se anuncia la posibilidad de una presencia significativa del Niño. Y claro, queremos estar constantemente informados y trasladar esa información a la población, justamente para que haya la precaución, la prevención necesaria. Ha sido el profesor Jonathan Cedeño, él es el coordinador de la carrera de Oceanografía en la ESPOL. Muchísimas gracias, Jonathan, hasta una próxima oportunidad.
0: Mucho gusto y a las órdenes.
2: ¿Sabía que una cámara captó desde dentro del cráter la impresionante erupción del volcán Taal en Filipinas? Se lo contamos en la siguiente nota informativa.
3: En Filipinas, un impactante evento natural quedó registrado en video. Una cámara de vigilancia instalada por el Instituto de Vulcanología y Sismología captó en primera persona la erupción ocurrida dentro del lago del volcán Taal. Las imágenes difundidas por la entidad muestran en cámara acelerada pequeñas erupciones freatomagnáticas ocurridas entre las 7:13 y 7:17 del 30 de junio. Estos eventos generaron columnas de vapor y ceniza que alcanzaron hasta los 1.200 metros. La erupción llamó la atención de las redes sociales, donde en pocos minutos se volvió viral por lo impresionante que resultó ver cómo la superficie del lago se transformó en un cráter del que emergieron columnas de humo en menos de un minuto. Pese a lo llamativo del evento, expertos vulcanólogos han descrito la actividad como de baja intensidad, puesto que las erupciones freatomagmáticas ocurren cuando el magma entra en contacto con el agua, provocando explosiones de vapor y ceniza. El volcán Taal es uno de los más activos de Filipinas y permanece bajo monitoreo constante, pero no es el único. De hecho, el 9 de julio otro volcán, el Canaloa, también entró en erupción con una columna de cenizas que, según las autoridades, alcanzó los 3 kilómetros de altura. Las autoridades locales emitieron informes diarios para alertar a la población sobre cualquier cambio en su actividad. Hasta el momento, no se han reportado personas heridas ni fallecidas por estos eventos naturales. Es una información tomada de Ecuavisa.
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0: Esmeraldas, una niña de 9 años lucha por su vida tras ser impactada por una bala perdida en la cabeza. Momentos de incertidumbre y dolor viven los familiares de Ania, la niña de 9 años que fue víctima de un impacto de bala en la cabeza en la ciudad de Esmeraldas, en la costa norte del Ecuador. Su madre, Angélica Enríquez, contó a Ecuavisa.com que a las 18 horas de ayer, jueves, el 9 de julio, se dio un hecho delictivo en su barrio y una bala perdida le impactó en la cabeza. Al momento en el que se dieron los disparos, la chica estaba al interior de su vivienda, pero la puerta quedó abierta. El proyectil ingresó a la casa durante la balacera e hirió a la menor, que se desplomó.
1: Internacionales.
0: El escudo de las Américas, encabezado por Estados Unidos, pide respetar transición en Colombia. Estados Unidos, junto a los otros 12 países miembros del escudo de las Américas, hicieron este viernes un llamado a respetar los resultados oficiales de las elecciones en Colombia y advirtieron que cualquier intento de deslegitimar el proceso electoral o de obstaculizar la transición de gobierno supone un desconocimiento de la voluntad popular. El comunicado compartido por el Departamento de Estado de Estados Unidos y suscrito también por Argentina, Bolivia, Chile, Costa Rica, República Dominicana, Ecuador, El Salvador, Guyana, Honduras, Panamá, Paraguay y Trinidad y Tobago, expresa su profunda preocupación por declaraciones y acciones que, sin fundamentos debidamente justificados, ponen en duda la integridad del proceso electoral y generan incertidumbre.
1: Deportes.
0: 3 jugadores de Melec podrían perderse el clásico del astillero. El cuerpo técnico liderado por Cristian Nasuti se encuentra en la búsqueda del 11 estelar que salte al campo de juego, teniendo en cuenta que hay 3 futbolistas que podrían ser baja en el club a causa de molestias físicas. El zaguero central argentino, Aníbal Leguizamón, el ofensivo de la misma nacionalidad, Juan Pablo Ruiz Gómez, y el delantero ecuatoriano, Jaime Ayoví, presentan sobrecargas musculares que podrían apartarlos del partido inmortal.

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1: Bien, vamos a seguir con las entrevistas. Esta vez vamos a tratar un tema que concita el interés y tiene que ver con los municipios, con los gobiernos locales. Estamos con la mira, con la atención ya puesta al 29 de noviembre, día de elecciones, justamente para elegir a las juntas parroquiales, a los alcaldes, a los prefectos, el Consejo de Participación Ciudadana y Control Social, los concejales. Hay movimientos, se comienzan ya a conocer candidatos, se comienzan a resolver las posiciones de las organizaciones políticas, y junto a esto también hay una serie de denuncias que se han formulado en torno a lo que sucede con la corrupción y el manejo deshonesto de los recursos públicos. Y claro, esto prende la atención sobre lo que ocurre con los municipios, el servicio que deben ofrecer, las dificultades de implementación y naturalmente los afanes de la población de que esto pueda corregirse y que finalmente estas sean instancias de poder, de gestión, de gobernanza, que den solución a las diversas problemáticas que tienen los cantones. Vamos a hablar entonces de esto y otros asuntos con Luis Fernando Torres. Él exalcalde de Ambato, es un conocedor de la realidad municipal del país. Así que, doctor, bienvenido, gracias por aceptar este diálogo esta tarde de viernes, y vamos a empezar. La primera pregunta que quiero formularle es el tema de las denuncias que se han formulado, de las acciones que se han iniciado en contra de algunos alcaldes. ¿Esto podría ser pensado, podría ser considerado como una acción dirigida, o para usted son coincidencias y son hechos puntuales que se han expresado y que, bueno, están ahora mismo sometidas a los jueces? Buenas tardes, adelante, le escuchamos.
2: Buenas tardes, Andrés, un saludo a todos los oyentes de esta radio, particularmente en el centro del país, en la provincia de Tungurahua y en la ciudad de Ambato, donde me encuentro. De todos los alcaldes que al momento se encuentran privados de la libertad, no existe duda alguna que allí se los ha detenido por una intervención de los jueces a pedido de los fiscales. En otras palabras, porque cada uno de ellos ha estado involucrado en procesos de orden penal. Si no hubiera habido ese proceso, una primera fase, indagación, como se conoce, o alguna otra, no hubiera intervenido el fiscal y no hubiese decidido el juez, no estarían privados de la libertad. Y un fiscal y un juez, para tomar una decisión de esa magnitud, necesita tener algunas sospechas bastante bien fundadas. No puede aventurarse alguien a privar de la libertad a un alcalde si no existen ese tipo de evidencias. De lo que yo he podido conocer, sí me ha llamado muchísimo la atención datos sobre movimientos económicos del alcalde de Machala, ahora detenido, que él, por supuesto, en virtud de que goza de la presunción de inocencia, tendrá que desvirtuar. Por ejemplo, llama la atención, efectivamente, que haya constituido una compañía privada de construcciones con $3,000, de lo que la información dice, y que en tan solo un año haya tenido un incremento patrimonial la compañía, de la cual era socio mayoritario, de cerca del 11,000%. No es normal. Entonces, lo que le quiero decir es que en estos casos particulares, evidentemente los jueces y los fiscales que intervienen deben haber tenido sospechas bastante bien fundadas para disponer lo que dispusieron. Otra es la situación de patrimonios de alcaldes y prefectos que se comenta en términos genéricos, que no necesariamente están en una situación parecida. Conozco el caso de algunas autoridades seccionales del centro del país que han visto incrementado su patrimonio, no porque hayan adquirido nuevos inmuebles, no porque hayan ingresado activos monetarios nuevos, sino por la revalorización legal de sus bienes inmuebles. Si a alguien se le incrementa el patrimonio porque le revalorizan un bien que tenía antes de ingresar a la función, no hay que alarmarse, eso es normal. Más aún cuando los municipios tienen la obligación cada 2 años de actualizar los catastros. En unos casos las actualizaciones son mínimas porque el valor de cada inmueble ya está casi en el mismo nivel de su valor comercial. Pero muchos inmuebles en el país, en los catastros municipales, no han estado en el valor comercial. Pensemos, un bien que uno podría venderlo en $500,000, un municipio lo tiene registrado en $100,000. Cuando una autoridad seccional declara su patrimonio, no tiene que declarar en $500,000, que es en lo que hipotéticamente podría vender, sino en el valor que tiene el municipio, $100,000. Pero ocurre que a los 2 años o 4 años, el municipio actualiza el catastro de una zona bastante grande y dice, no cuesta $100,000, cuesta $500,000. ¿Qué tiene que hacer el funcionario? Tiene que declarar en $500,000. Al haber declarado en 100 y no en 500,000, no engañó a nadie, porque ese era el avalúo municipal. Entonces, en este tema hay que ser muy responsables, porque si veo a unos cuantos politiqueros que tratan de generar falsas alarmas sobre estas actualizaciones catastrales. Y quisiera ilustrarle con un ejemplo internacional. El presidente de los Estados Unidos, el señor Donald Trump, ha tenido de lo que se conoce un incremento patrimonial debido al incremento de sus activos en cerca de $2 billones. Hace pocos días hizo públicas las inversiones que habían crecido y que las estaba manejando una firma inversora. Resulta que él, antes de llegar a la presidencia, encargó a esa firma que le maneje cerca de $400 millones, y durante el tiempo que esté en la presidencia, esa firma ha hecho ventas en la bolsa, compras en la bolsa, y como las acciones del Standard & Poor's 500, por ejemplo, del Nasdaq, han subido muchísimo en los últimos 2 años, automáticamente esas acciones se han ido revalorizando. Entonces uno no puede decir se enriqueció ilícitamente. Lo que pasa es que aquellas acciones que tenía se han revalorizado y por operaciones automáticas de la firma que ha estado comprando y vendiendo han aumentado. Y en ese caso nadie se alarma, porque es algo normal. Muchos de los congresistas políticos del más alto nivel estadounidense tienen sus inversiones en la bolsa de valores. Y la bolsa últimamente ha estado subiendo. Entonces se convierten en millonarios, algunos que no eran millonarios porque subió el precio de las acciones. Eso no puede ser cuestionable. Como tampoco el caso, y con esto concluyo, de alguna autoridad seccional que tiene un inmueble que ha sido inclusive de sus padres, abuelos, en el ámbito agrícola. Y claro, se revalorizó el bien hace 4 años, aumentó el valor, y ello es completamente natural, no debería alarmar ni generar sospechas.
1: Coincido plenamente. Caso por caso habría que ver y habrá que tomar en cuenta estas referencias, estas observaciones que usted ha planteado. Lo que ocurre también, hay que mencionarlo y quisiera pedir su apreciación, es algo que alguna vez creo que conversamos, que es lo de las competencias. Entonces, se presenta una competencia para el tema de la movilidad y el tránsito en los municipios. Y vemos cómo esos espacios de control, de manejo, de regulación, de administración del tránsito, se han convertido en nidos de corrupción y particularmente con vinculación de grupos de organización delincuencial que operan en el país. Y el ministro del Interior, John Reinberg, ha señalado que se debe revisar, que se debe reconsiderar la potestad, la competencia que se entregó a los municipios para el tema del tránsito y la movilidad. Su opinión, doctor, por favor.
2: Sí, ahora los municipios tienen competencias que no tenían en el ámbito de la movilidad. y como muy bien ha dicho el ministro Reinders, debería reevaluarse el ejercicio de esas competencias municipio por municipio. Ahora existen municipios en los que se ha comprobado que hay muchísima más corrupción que la que antes había en el gobierno central, cuando el gobierno era el titular de esa competencia. Inclusive una alcaldesa de uno de los cantones de la provincia de Manabí, de lo que reportó la prensa, ha sido detenida por un manejo fraudulento en el ejercicio de la competencia de tránsito y transporte. Revertir completamente esa competencia en favor del Estado tampoco sería lo mejor, porque cuando el Estado en gobiernos anteriores tenía esa competencia, era también un verdadero nido de corrupción. La feria de las frecuencias, en buena medida, los problemas del transporte interprovincial en el país nacieron en el pasado cuando hacían feria con frecuencias, y donde había 10 frecuencias montaron 50 frecuencias más, con lo cual muchos de los buses que transportan pasajeros resulta que van vacíos, y en lugar de salir de un lugar y llegar a su destino, van parando en todos los lugares, generando un serio problema. Entonces, aquellos gravísimos problemas estructurales que heredaron muchos municipios del país en el transporte cantonal, no en el interprovincial, porque el transporte interprovincial todavía es competencia del Estado, del gobierno central, a tal punto que los directores de tránsito a nivel interprovincial son nombrados directamente por el Estado ecuatoriano. Ahí no tienen injerencia los municipios. Los municipios manejan el tránsito a nivel cantonal, pero no a nivel interprovincial. Ni siquiera lo manejan a nivel intercantonal. Entonces no es una competencia totalmente trasladada a los municipios. Pero históricamente, en gobiernos anteriores a este, en los que yo fui legislador en varias ocasiones, los mayores escándalos giraban alrededor de los organismos de tránsito, venta de licencias. ¿Se acuerda usted cuando montaron esas escuelas para vender licencias profesionales a personas que ni siquiera sabían mover el volante y tenían licencia profesional para manejar tráiler? Entonces, esos abusos se dieron en el pasado y se siguen dando, porque esa competencia está fuera de los municipios. Los municipios tienen otras competencias que tienen que ser vigiladas. Una de ellas es la revisión de los vehículos. Y ciertamente ahí hay fallas. ¿Cuántos vehículos con llantas lisas reciben el examen favorable, habiendo sido vehículos que constituyen un verdadero peligro?
1: Doctor, el último tema que le quiero plantear es algo que también conversamos y que es preciso que usted nos mencione su punto de vista, nos haga conocer su planteamiento. Es la famosa reforma al COTAT, esto que lo conocemos en términos periodísticos del 70-30. Y esto ha tomado vigor, ha tomado fuerza, porque en la Corte Constitucional, en donde se han planteado varias demandas, varias acciones que corresponden a este alto tribunal constitucional, ya se ha declarado, se ha manifestado competente para resolver el tema, de modo que estamos pendientes de que en cualquier momento haya una resolución al respecto. ¿Qué opinión le merece el tema y la probable definición que pueda tener la Corte, si es tan amable?
2: Mire, el proyecto que aprobó la Asamblea Nacional por iniciativa del presidente de la República es un proyecto positivo en la medida en la que recuerda a todos los actores del mundo seccional que más importante que el gasto corriente es el gasto de inversión, que más importante que gastarse en un baile y en fiestas $1,500,000, $2,000,000, como gastan determinados municipios contratando la orquesta y preparando la fiesta, es un gasto que no se justifica cuando obras esenciales están descuidadas o simplemente no se han ejecutado en vialidad, alcantarillado o agua potable. Sin embargo, se debe tener alguna elasticidad. Pienso, por ejemplo, en el municipio de Ambato y en el Comité Permanente de la Fiesta de las Flores y de las Frutas. Esa fiesta tiene el amparo de una ley. Existe un comité permanente que prepara como parte de un patrimonio cultural del país. El municipio aporta, algo aportan otros organismos seccionales, y así se financia una fiesta, pero no se financia el baile con la orquesta. Lo que se financia es el aspecto eminentemente cultural del desfile de que se presenta. Entonces, en el caso de que no haya mayor elasticidad en el uso del 30% para gasto corriente y 70% para inversión, podría ocurrir, no en el caso de Ambato, pero de otros municipios, que no tengan recursos, no para pagar a la orquesta, sino para hacer una promoción cultural significativa. Entiendo que ello, de alguna manera, puede arreglarse fácilmente en un reglamento para que muchos municipios puedan también sostener esta promoción que incentiva el turismo. Porque usted hace es una inversión o un gasto teniendo como finalidad atraer a turistas que van a gastar durante algunos días y a generar, en definitiva, empleo y trabajo.
1: Perfecto, mi doctor. Muchísimas gracias entonces por haber participado esta tarde en Radio Quito y Platino para conversar sobre lo que ocurre con los municipios a partir de las denuncias que se han formulado, las competencias que tiene y, por cierto, esto último, la reforma al COTAD que está para definición, para resolución de la Corte Constitucional. Ha sido el doctor Luis Fernando Torres, ex alcalde de Ambato, ex legislador, esta tarde en los micrófonos de Radio Quito y Platino. Gracias, Luis Fernando, hasta una próxima oportunidad.
2: Hasta luego, muchísimas gracias. Hasta luego.
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1: Bien, vamos a presentar inmediatamente un diálogo compartido sobre un tema que ha concitado el interés en el transcurso de toda esta semana, lo que sucede alrededor del Museo Nacional. Ahora, bueno, ayer se produjo la salida de la viceministra de Cultura como consecuencia de esta polémica, de esta controversia que se expresó fundamentalmente en las redes sociales. Hoy se ha informado que el ministro Luque, Roberto Luque, que es el ministro de Infraestructura y Transporte, que sería la entidad encargada de provocar, de contratar la construcción de este museo, ha señalado que se declara nulo, digámoslo así, el concurso, y en tal virtud van a retomar, van a avanzar más adelante, quizás con otros elementos, con otras consideraciones, de modo tal de atender este reclamo, esta protesta, esta expresión que se produjo, como digo, en las redes sociales. Hay entonces diversas lecturas, diversas interpretaciones, y es preciso que nosotros, desde nuestros micrófonos, contribuyamos al debate, al conocimiento, a la información de un tema sensible como este. Para ello nos acompaña Fidel Intriago en la provincia de Manabí. Él es gestor cultural, fue presidente de la Casa de la Cultura en Manabí. Le hemos dado la más cordial bienvenida a Fidel Intriago. Habrá que señalar que también se incorpora a esta conversación el arquitecto Carlos Baraja. Él es arquitecto y empresario. De modo que vamos a hacer esta conversación con Fidel Intriago y también con Carlos Baraja. Gracias por acompañarnos esta tarde. Y bueno, el tema está planteado, y quizás empecemos con usted, Fidel, su apreciación del desenlace que se ha informado, que se ha conocido en el transcurso del día de hoy, de que se deja sin efecto el concurso. Buenas tardes, adelante, le escuchamos.
3: Buenas tardes, querido Andrés. Buenas tardes, estimado Carlos, y a todos quienes nos ven y nos escuchan. El desenlace de alguna manera ha sido lamentable, porque primero, obviamente, cobra la titularidad, una cabeza, por así decirlo, de una autoridad, en este caso la viceministra de Cultura. Y digo lamentable porque no debió pasar lo que pasó, y lo que pasó, pasó porque es obvio de que no se siguieron algunos pasos. Es decir, hoy todo el Ecuador conoce acerca de la construcción del Museo Nacional. Antes de anunciar el ganador, se desconocía totalmente. Es decir, no hubo un proceso de comunicación, de socialización, no al sector cultural, como muchos dicen, que los artistas, que los gestores culturales, que los museógrafos debían saberlo. No, esto debía saberlo la ciudadanía. Primero porque se trata de una institución emblemática, y tanto así que mucha gente cree que no hay museo. O sea, el Museo Nacional, el país tiene un Museo Nacional, en Muna, que está en la Casa de la Cultura, que precisamente porque no tiene un edificio, porque sus reservas están repartidas por algunas edificaciones, unas que ya están por caerse, por ejemplo, y que es necesario, y que eso debió comunicarse de mejor manera a la ciudadanía, no al sector artístico, sino a la ciudadanía, porque es un edificio emblemático, porque es una necesidad del país resguardar de buena forma nuestra memoria, nuestra historia, y difundirla. Y evidentemente, porque se trata de una inversión millonaria, estamos hablando de 100 millones de dólares del recurso de todos los ecuatorianos. Entonces, ha pasado esto, en el cual no se comunicó bien a los ganadores, al ganador, perdón, porque precisamente todo fue por un tema estético de gustar o no gustar un diseño en particular.
1: Cierto, por cierto, habrá que señalar que la reacción provocó esta definición por parte del ministro de Transportes. Y el debate no se produjo, no se sostuvo, digamos, en un asunto ni siquiera estético, Fidel, me parece, sino más bien de expresión política, porque muchísimos de los que opinaron y cuestionaron y reclamaron el diseño de esta obra solamente vieron una foto, vieron la foto, pero nadie se preocupó de ir a ver los planos, de ir a ver todo lo que hay alrededor de una construcción de esta naturaleza. No, simplemente vieron la foto y se inició una ofensiva de esta naturaleza. Yo habría querido que, igual como se reaccionó frente a este tema, por ejemplo, se haya reaccionado frente a la decisión del municipio de Quito de mantener las vallas de publicidad que producen una contaminación visual horrible, espantosa en la capital. Eso no preocupa. No preocupa ni siquiera lo que ocurrió con el Hotel Quito, patrimonio. Eso se manejó en un sector, en un grupo relativamente pequeño de un barrio en la Floresta. Pero la gran población no se manifestó del mismo modo que ocurrió ahora con el museo. Vamos a ver, ¿tenemos algún problema con Carl? ¿Ah? Con Fidel, no está Carlos todavía. Ya, teníamos la idea de que podíamos conectar con Carlos, pero no se ha conectado. Así que vamos a ir con Fidel. Fidel, ¿cuál es la apreciación respecto al tema estético, que es absoluta y totalmente subjetivo, y eso depende de cada uno y el gusto de cada quien? Por favor, si es tan amable.
3: Sí, es cierto lo que apuntas, querido Andrés, porque hay un gran porcentaje en el cual el se pasó por un filtro político. Y mire, yo hace unos 2 meses hice un video en mis redes sociales diciendo uno de los argumentos por qué nosotros, los que estamos en el sector, sabíamos de que se estaba construyendo, se estaba armando un proceso para construir un museo nacional. Pero nos preocupaba de que la ciudadanía no se enterara. Y yo esgrimía un argumento del por qué. ¿Por qué? Porque el sector de la cultura en particular no es afín a el gobierno de Daniel Noboa. Entonces, no critican, muchos de ellos, incluso el plano estético, sino critican de que sea Daniel Noboa el que decida construir un museo nacional. ¿Por qué? Porque precisamente se les cae el discurso de los gobiernos neoliberales no invierten en cultura. Hoy hay que aceptar, tenemos un gobierno que ha decidido invertir 100 millones de dólares en una infraestructura cultural necesaria. Y mucha de esa crítica un porcentaje no va por el tema estético, sino va por el tema político. No quieren que se construya, o lo critican porque sí, porque es Daniel Noboa. Luego está la ciudadanía. La ciudadanía, que sí hay que ponerle atención a lo que piensan, y que ha rechazado esta construcción, porque evidentemente tiene... No es tan bonita estéticamente, no es una, muchos los han asociado con una caja. Y sí, es una caja, uno lo ve como una caja con ventanas. Pero precisamente vamos al problema principal que dije al inicio, la comunicación. Porque si se hubiese anunciado al ganador con los criterios que el jurado puso, en el cual se puso énfasis más en el interior, es decir, de los proyectos de los cinco mejores, era el que mejor contenía criterios museográficos en cuanto a las salas, en cuanto a las reservas, etcétera. Entonces solo se presentó la imagen, el render, y luego se decidió hacerlo para días después, la socialización en el Colegio de Arquitectos de Pichincha, etcétera. Entonces todo ha sido un problema de gestión de comunicación. Ahora eso se convirtió en una crisis que debió ser una oportunidad para comunicar mejor. Y el problema fue que se tuvo a la viceministra, que se puso a hablar de tú a tú en redes sociales, a contestar. Creo yo que ese fue un error. Lo entiendo, porque lleva años trabajando en esto. Recordemos que la ex viceministra de Cultura fue directora del Museo Nacional. Ella sabe lo que ha pasado dentro. Ella sabe las necesidades del museo, y hay mucha pasión también en el proceso que le ha puesto. Pero sin embargo, el proceso lo conocemos nosotros, quienes seguimos las redes sociales del Ministerio de Cultura, me refiero a los que estamos dentro del medio, pero insisto, la ciudadanía no lo ha conocido, y al chocarle ese diseño, evidentemente hay que escuchar. Por eso creo que la decisión del ministro Luque hoy es acertada.
1: Ok, muchísimas gracias a Fidel Intriago desde la provincia de Manabí. Ahora se ha incorporado a esta conversación el arquitecto Carlos Baraja. Carlos, qué pena, tuvimos alguna dificultad técnica, se ha superado ya el problema, y quisiera su apreciación desde la perspectiva profesional, desde la tarea que usted desarrolla, lo que ha ocurrido este tramo final con la renuncia de la ministra, con el anuncio del ministro Luque, en fin, ¿cuál es su lectura de lo que hay alrededor del caso Museo Nacional? Buenas tardes, adelante.
4: Gracias, Andrés. Fidel, estimada audiencia, ¿cómo están? Muy buenas tardes. Primero y antes que nada, quiero ofrecer mis disculpas. El día de hoy la voz no me acompaña, como podrán escuchar. No obstante, este tema que nos ha convocado aquí, apreciado Andrés, es de extremada importancia, no solo por el debate, no solo por la polémica que ha levantado el concurso, sino por la idoneidad.

0: personales que se han visto convocadas en este prestigioso concurso.
1: Bueno, Carlos, una vez que se lleva adelante este proceso, se cumplen ciertas exigencias, se hace una invitación internacional, se convoca a integrantes, miembros del jurado que también vienen del exterior, finalmente se proclama el resultado, se da a conocer el resultado, se arma el problema, la controversia, y se suspende el concurso, se suspende el proceso, se declara nulo, digamos, lo actuado. Esto produce, genera una enorme desconfianza a nivel internacional, probablemente es una especie de hazme reír internacional. ¿Qué ocurre cuando hay una situación de esta naturaleza y el rol cumplido por los profesionales de la arquitectura? Carlos, por favor.
0: Precisamente lo que tiene que ver con la confianza a nivel nacional e internacional se ve profundamente fracturada cuando hay una invitación formal hecho por el gobierno del país para poder diseñar el museo más importante que tiene el Ecuador. Las diversas empresas y estudios de arquitectura, tanto locales como internacionales, que participaron, acogiéndose a los requisitos que el mismo concurso propone, a un jurado que estableció ya cuáles eran las valoraciones para cada una de las propuestas que merecieron ser premiadas. Esto provoca sin duda una desconfianza total en lo que estamos haciendo aquí en el país al momento que hacemos invitaciones internacionales. Como nunca antes se había visto una participación significativa e importante de estudios de nivel mundial para poder proponer este museo. Lastimosamente, esto de aquí abre una brecha que nos pone en una mala posición. Un concurso siempre será una oportunidad para poder proponer desde las mejores ideas, las mejores soluciones posibles para una ciudad. Cabe indicar que el jurado aquí en este concurso tiene que ser totalmente responsable de lo que ha ocurrido al momento de indicar cuáles son los ganadores, porque cada uno de los proyectos fue debidamente evaluado en función de los requisitos, en función de lo que el país necesitaba. Y como país nosotros apoyamos ese concurso al momento que hubo el lanzamiento, al momento que hubo los diferentes filtros de participación, al momento que se imprimieron las láminas, al momento que se falló el concurso. Claro que sí, esto no puede ocurrir en el país en donde nosotros estamos constantemente buscando confianza, legitimidad, legalidad en nuestros procesos. Es nefasto lo que está pasando, mi querido Andrés y Fidel. A pesar de ello, es una situación que a nivel profesional el debate está centrado únicamente en las ciudades principales del país, no así en todas las provincias, en todos los cantones que también deben ser parte de esta decisión nacional. No podemos nosotros generalizar, mediatizar decenas de miles de mensajes que están rondando por las redes sociales. No puede ser una crítica hacia el objeto arquitectónico, sino al proceso que nos ha puesto en tela de duda en este concurso y en siguientes invitaciones que nosotros como país vamos a hacer. ¿Quién va a creer, Andrés, después de esto, querida audiencia, participar en procesos que el gobierno del Ecuador está llamando para que sean parte de decisiones estratégicas y de implementaciones aquí en el Ecuador?
1: Ok, Carlos, hagamos una pausa para escuchar a su colega, a su compañero de panel, Fidel Intriago. Fidel, ahora que estamos muy futbolizados y que estamos alrededor del Mundial de fútbol, uno dice, esto que ha ocurrido es lamentable, porque vamos entonces a desconocer el

0: resultado del partido de ayer, y vamos a volver a convocar a un nuevo partido, y así vamos a estar hasta que gane mi equipo. Y no, pues esta es una competencia, esta es una opción de disputar posiciones, de disputar puntos de vista, criterios, gustos, en fin, eso es un concurso, para eso se hace. Y entonces, esto habría sido más conveniente hacerlo a dedo y escoger y decir, vamos con esta. No, pues, el rato que se hace un concurso, sabemos que podemos ganar y sabemos que podemos perder. Y otro elemento que me parece que podría estar atrás de la decisión de hoy día es lo que tú decías, Fidel, son 104 millones de dólares. Al gobierno no le cae mal eso, y bueno, se echó a perder, y esta fue una oportunidad que el país perdió. El país tendrá que postergar no sé cuántos años más hasta que tengamos un museo nacional. Fidel, por favor.
1: Es cierto de que estas cosas no pueden ocurrir, no deberían ocurrir, pero cierto es que ocurrió. Entonces yo creo que es una oportunidad para poder recomponer varias cosas. Primero, si bien es cierto, haciendo el símil con el fútbol, pues se gana o se pierde, pero sin embargo, un museo nacional, volviendo a la analogía del fútbol, precisamente, tiene otros matices. Es decir, no es un concurso de una hidroeléctrica que nosotros ni sabemos de energía como para estar opinando, sino que es precisamente es mucho más que una edificación, es como la selección, es mucho más que un equipo de fútbol. Es decir, enarbola ciertos sentimientos identitarios de nuestro país, ¿no? Y un museo nacional de esas características también enarbolan ciertas cosas de nuestra identidad, de nuestra cultura, que dicho sea de paso, es tremendamente diversa, y que precisamente en esa diversidad debieron manejarse mejor las cosas, porque nos atañen, nos tocan la fibra mucho más que pensar en el dinero y en el impuesto y en los 104 millones de dólares. No, se trata de sentirnos identificados, y evidentemente, imagínense con un rechazo, con todo lo que ha ocurrido, que se haya cerrado la decisión y que se empiece a construir una edificación en el cual ya desde el inicio tenga ese sentimiento de rechazo, porque insisto, es mucho más que una infraestructura, es la identidad que va a estar resguardada y que se supone tiene que difundirse al mundo, porque aparte un museo de estas características es objeto de potencia turística enorme. Necesitamos recibir al mundo y que venga al Museo Nacional del Ecuador. Entonces, por eso hay ciertas diferencias, ¿no? Entre una obra cualquiera, así sea de esos rubros, a un museo nacional. Entonces, ya que ha pasado todo esto, insisto, creo yo que tenemos una oportunidad histórica para poder recomponer, porque de alguna manera nos hemos unido los ecuatorianos en esto. Es decir, ya todos sabemos que es necesario un museo, incluso a pesar de que hay un porcentaje de que no lo cree necesario, pero sin embargo ya queremos, de alguna manera le hemos dado la importancia. Entonces, en esta crisis mediática y política es importante, y replantear las cosas van a servir para aprovechar ese sentimiento de unidad y recomponer y llegar a consenso. Yo creo que es necesario la medida que ha tomado el ministro Luque, porque precisamente da la oportunidad. Creo yo que lo que ha dicho el ministro Luque da un poco de tranquilidad en que la decisión sigue firme, es decir, el gobierno nacional va a construir el Museo Nacional, y eso es importante. Tal vez demorará unos meses más, pero creo yo de que con aprovechar este problema, volver la oportunidad y que sea realmente algo en el cual todos los ecuatorianos nos sintamos identificados. Eso va a ser muy importante para el gobierno.
0: Ahora, Fidel, el tema es que sí, efectivamente, ahora hay que recomponer, hay que rehacer, habrá que designar un nuevo jurado si se lleva adelante el tema a través de un concurso, en fin, pero ¿y quién resuelve? Ese es el tema central. ¿Quién resuelve qué es bonito y qué es feo, Fidel?
1: Bueno, es complejo. Yo creo que va mucho más del tema estético, porque tampoco se trata de hacer un edificio con la silla manteña enorme o la cara del diablo Uma. No, creo que en temas de belleza, lo bello y lo feo es tremendamente subjetivo, pero la belleza absoluta, si de alguna manera sí tiene algunos cánones que nos permiten llegar a consensos. Va mucho más allá de lo bonito o lo feo. Yo creo que va más a saber identificar los elementos de una identidad nacional que nos una, que va mucho más allá de Sierra, Costa, Oriente, Galápagos. Yo creo que, insisto, es la oportunidad, este fervor que ha sentido la ciudadanía por este tema, de que sirva para, ok, vamos a escucharlos, no para que decidan o salgan, pero sí para decir, fallamos en la comunicación, en el proceso, insisto, hay que recomponer, y hoy han sido escuchados para mejorar este proceso.
0: Gracias, Fidel. Le doy la palabra a Carlos para que nos dé su apreciación y nos comente el tema del futuro. Ya supongo que no va a participar el Colegio de Arquitectos, no sé qué va a ocurrir con los participantes, con las empresas o los estudios de arquitectura que intervinieron, qué confianza va a haber respecto a la nueva convocatoria, qué va a suceder con las bases del concurso, en fin, ¿cuál es su apreciación? Un poco hacia adelante, Carlos, por favor.
2: Creo que sí, hacia adelante hay un tema de optimismo, no obstante, es importante señalar que fue un proceso fallido y quienes estuvieron al frente de esto tendrán que responderlo, sí, y en ese sentido recomponer la confianza será una labor durísima, porque no solo es un tema de la arquitectura, es un tema de la ciudad, es un tema en la confianza de nuestras instituciones, nuestras entidades. Es la palabra empeñada del gobierno nacional y de sus organizaciones. Hacia adelante, mi querido Andrés y Fidel, es los proyectos finalistas deberán tener un jurado de primer nivel para que se desarrolle de manera plena y transparente el nuevo fallo. Cuando me refiero a jurados de primer nivel, no estoy esperando a que el gobierno siente en esa mesa a sus representantes únicamente, que lastimosamente en esta situación no han dado la talla para poder verificar la idoneidad y las características que este Museo Nacional debe requerir. Es importante también que esto permita un diálogo nacional que supere lo que se comenta en las redes de primer nivel. No estoy esperando a que el gobierno siente en esa mesa a sus representantes únicamente, que lastimosamente en esta situación no han dado la talla para poder verificar la idoneidad y las características que este Museo Nacional debe requerir. Es importante también que esto permita un diálogo nacional que supere lo que se comenta en las redes sociales.

0: ¿Qué seguridad, qué certeza tenemos de que ya en el futuro podamos tener grupos y estudios arquitectónicos solventes, por favor?
1: Mira cómo con precisión tú acabas de poner una denominación a lo que está ocurriendo. Populismo arquitectónico, cuando la arquitectura es una sola. La arquitectura es velar por un espacio seguro, por un espacio inclusivo, por un espacio que dé prosperidad a las personas. Debe estar gente tremendamente calificada para ser jurado en estos concursos, Andrés. Si es que nosotros en su momento vamos a hacer una cirugía, nosotros no vamos a poner a consideración en dónde va a haber la incisión para poder extraer el apéndice. O sea, si por más de aquí, a mí me guste que me saquen el apéndice por la garganta, porque no me gusta tener la cicatriz a la altura del ombligo, yo debo siempre hacer caso al especialista. En este caso, el país tiene muy buenos especialistas en arquitectura, en urbanismo y en los temas circundantes del gobierno. Por supuesto que como país deberemos dar las garantías para poder restablecer y restituir esta confianza que ha sido fracturada. Es importantísimo convocar a las oficinas que han participado en esta etapa, en donde han llegado los finalistas, y explicar de una manera clara y contundente. Me llama mucho la atención que las oficinas tampoco se han pronunciado. Sí, estaban esperando que el asunto se mueva, se remueva. Da que pensar también del otro lado. Pero no obstante, es un llamado a que las oficinas también participen y puedan sacarse el concurso adelante, Andrés. El tener un museo para la ciudad no es el pináculo de la construcción de nuestra identidad, pero sí es un escalón importantísimo que la ciudad, que la capital, que el país debe tener.
0: Eso estamos absolutamente claros, y bueno, ha sido un traspié. Es necesario hacer todos los esfuerzos, provocar nuevamente la unidad, generar nuevamente la confianza y lograr que de alguna manera se pueda concretar este que es un anhelo nacional. Fidel, estamos ya por terminar, no sé si quiera mencionar algo, comentar algo, y contigo ya cerramos este panel, esta conversación. Fidel Intriago, al aire.
2: Sí, yo creo que lo importante, insisto, es la gente, es la ciudadanía, es la comunidad. Siempre los funcionarios públicos tienen que tener claro a quién le comunican o deben comunicarle. Yo creo que es un momento importante hacer un ejercicio de pedagogía a la gente. Decía Carlos, pues claro, hay gente que no está interesada en un museo nacional. Bueno, a esa gente hay que tratar de que se interese. No le vamos a pedir a un albañil o a una cocinera de un restaurante popular que nos diga cómo quiere el museo. No, ahí hay que decirle, mire, es importante este museo y ojalá algún día usted pueda estar ahí. ¿Por qué? Por esto, por lo otro. Entonces, es la oportunidad para generar un ejercicio comunicacional de pedagogía, porque mucha gente dice que con esos 100 millones se debe más bien fortalecer la infraestructura cultural ya existente. Sí, por supuesto, se puede fortalecer la ya existente, pero aún fortaleciendo la ya existente no se resuelve un problema principal, que no tenemos museo nacional ni una sola infraestructura en el cual guardar los 100 millones de objetos arqueológicos y de arte contemporáneo que tiene el país. Entonces, no se resuelve la problemática principal. Así que, insisto, este momento es importante para el gobierno porque se ha generado una crisis en algo que, insisto, toca nuestras fibras como nuestra identidad nacional. Tiene que mejorar la comunicación y sobre todo mejorar la relación entre el gobierno, la cultura, porque eso también es un problema de las políticas culturales desde el gobierno central, y la ciudadanía, de que deje de ser algo vertical y que se convierta en algo horizontal, para que todos estemos empoderados de por qué es importante invertir en cultura y por qué es importante fortalecer nuestra identidad nacional y ecuatoriana.
0: Perfecto, señores, muchísimas gracias por haber aceptado conversar esta tarde. Valoro mucho la presencia de Carlos Baraja. Él ha hecho un esfuerzo enorme para poder intervenir y participar y darnos a conocer sus puntos de vista. Gracias a Fidel también en la provincia de Manabí, por cierto, a la audiencia. Quiero

0: crédito a nuestros invitados. Ha sido Fidel Intriago, gestor cultural, exdirector de la Casa de la Cultura en Manabí, y también el arquitecto Carlos Baraja, arquitecto, como hemos señalado, y empresario. Ellos han estado para hablar sobre lo que ocurre alrededor del Museo Nacional, los temas que hacen relación a la convocatoria, a la renuncia de la viceministra, al anuncio del ministro Luque de dar por cerrado, de dar por declarado sin efecto el concurso que se llevó adelante, y bueno, lo que hay que hacer de aquí para adelante. Muchísimas gracias a nuestros entrevistados.
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2: Atención, esta información importante. El presidente Daniel Noboa removió a Jaime Bernabé Erazo del cargo de ministro de Salud Pública. Y mediante decreto ejecutivo 446, designó a Juan Carlos Abeiga Parra como nuevo titular de esa cartera de Estado. Nueva baja en el gobierno del presidente Daniel Noboa, esta vez el ministro de Salud, una de las áreas en donde más cambios y remociones de secretarios de Estado se han presentado en el transcurso de la presente administración. Ha salido el ministro de Salud, el ministro Bernabé.
3: Ecuador confirma que el fenómeno del Niño está en fase inicial de desarrollo. Gobierno confirma reducción de 5 centavos de dólar en los combustibles extra, Ecopaís y diésel. Caso Progen, Carla Saúd y su empresa recibieron cerca de 20 millones de dólares. Daniel Noboa designa a Juan Carlos Abeiga como nuevo ministro de Salud. Cintia Viteri denunció a portales que divulgaron noticias sobre citación de la fiscalía para que dé su versión en investigaciones en su contra. Bancada de la RC presenta ley Lavinia para regular la validación de trayectorias profesionales en la educación superior. Ministro Luque anuncia nuevo proceso para elegir propuesta definitiva de Museo Nacional. Más de 600 paquetes con droga decomisados en operación conjunta en el norte de Esmeraldas. En el plano local, prisión preventiva para hombre por intento de secuestro de niños en Quito. En el marco internacional, el expresidente peruano Castillo pide acatar el dictamen de la ONU que reclama su excarcelación. En el campo deportivo, España cumplió con el objetivo y aseguró su lugar entre los 4 mejores del Mundial 2026 tras superar a Bélgica y ahora enfrentará a Francia por un boleto a la gran final del torneo. En los espectáculos, Nicky Dumas y Renkai convierten los silencios del amor en bachata con Cobardes. Tres presuntos artefactos explosivos fueron hallados frente a una vivienda en San Lorenzo. Un operativo policial de seguridad permitió ubicar tres presuntos artefactos explosivos colocados en una vivienda de la ciudad de San Lorenzo del Pailón, en la frontera norte de Esmeraldas. La alerta fue recibida alrededor de las 6:30 del reciente jueves, tras la llamada de un ciudadano que reportó la presencia de objetos sospechosos en la parte frontal de un inmueble.
2: Bien, vamos a continuar con nuestra agenda de noticias, de entrevistas. Le acompañamos en su retorno a casa. Hay algunos temas informativos que han hecho primera plana y que nosotros provocamos reacción. Por ejemplo, el decreto este 444 que emitió el presidente de la República, mediante el cual establece una nueva fórmula para el cálculo de los precios de los combustibles. Los valores bajarán aproximadamente 5 centavos por combustible como resultado de una nueva fórmula, señalaron las autoridades. Queremos conversar respecto a lo que ocurre con esto y naturalmente tener referencias en torno a lo que sucede con estas fluctuaciones, con estos cambios que se han presentado en el transcurso de los últimos tiempos, de los últimos meses. Está con nosotros Juan David Espinosa, él es docente de la Business School de la UID. Le hemos pedido, Juan David, que nos permita conversar unos minutos para conocer su apreciación sobre lo que ocurre con el tema precios de los combustibles. Bienvenido, gracias, profesor Espinosa, vamos a empezar. El tema está conectado, está relacionado con el valor internacional del crudo, del petróleo. Y claro, este ha tenido subidas y bajadas, fundamentalmente por la guerra en Medio Oriente y la situación del estrecho de Hormuz. Pero habrá que señalar que también en el caso particular del Ecuador, este asunto está relacionado con los subsidios y la política dispuesta por el presidente Daniel Noboa de ir eliminando los mismos. ¿Cuál es su apreciación respecto a lo que sucede con el tema precio de los combustibles? Buenas tardes.
4: Buenas tardes, Andrés, un gusto saludarle, un saludo cordial a la audiencia que nos sigue a través de Radio Quito. Efectivamente, la lógica de esta decisión, que no consiste en eliminar la fórmula anterior, sino más bien, desde mi punto de vista, la lectura es que el Estado busca de alguna manera blindarse frente a los costos que está asumiendo en este momento de alta volatilidad de los commodities, específicamente del precio del petróleo. Es decir, cuando se den ya un retorno a la normalidad en los precios del petróleo y por consiguiente los precios de los combustibles, el Estado va a querer recuperar lo que hoy ha estado pagando o subsidiando por concepto de ese incremento. Recordemos que esta volatilidad que estamos experimentando en la actualidad seguramente no va a durar mucho tiempo, depende de muchos factores, ¿no? La geopolítica nos dice que probablemente esto durará un poco en el corto plazo, pero en el mediano seguramente las cosas van a tender a normalizarse. Pero ¿qué es lo que busca el Estado también? Lograr recuperar estos recursos que hoy se han desembolsado por los altos precios del petróleo que estamos experimentando.
2: Bajo ese criterio, uno pensaría que más bien tienen que subir los precios para recuperar lo que le ha costado este aumento del precio del petróleo en el orden internacional. Sin embargo, las noticias y las informaciones que han circulado es que este mes van a bajar los precios, Juan David.
4: Efectivamente, vemos que de alguna manera se ha flexibilizado, ¿no? El precio del petróleo a nivel internacional, de cierta manera, algo se ha mitigado. No podemos decir que se ha solucionado la cuestión del petróleo a nivel internacional, pero evidentemente lo veo o mi lectura al respecto es que el Estado quiere migrar hacia esta lógica, hacia esta estructura que a futuro le va a permitir recuperar todos aquellos desembolsos que ha estado realizando por estos últimos incrementos en los combustibles. Entonces, es una buena oportunidad para un poco corregir, ajustar el tema de los precios, mostrar cierta disminución. Quizás podría decir, tal vez, mi opinión, tal vez como una buena estrategia para que se lo tome adecuadamente, pero el trasfondo realmente está en que el Estado, tarde que temprano, buscará recuperar aquellos recursos que está desembolsando ahora mismo fruto del incremento del petróleo.
2: Ahora, claro, se pueden dar lecturas y lecturas, se puede pensar también que el gobierno hace esta señal, hace esta demostración, reduciendo el valor de los combustibles para el tema político electoral. No olvidemos que el presidente al inicio, cuando arrancaba la Copa del Mundo 2026, eliminó el tema del IVA en las cervezas, justamente para producir, para generar esta adhesión probablemente. En este caso, bajan los precios 5 centavos, dice la nota de prensa, pero técnicamente no sé cuál puede ser el elemento que conduce a eso, cuando más bien el precio del petróleo ha estado subiendo. Por favor, profesor.
4: Y precisamente lo que se busca es tratar de encontrar un estándar en el precio para no experimentar estos cambios abruptos en el precio. Es decir, no sería muy bien recibido el hecho de que el precio suba considerablemente. Es decir, no va a ser bien recibido, no tiene su retribución, digamos, en el tema de aceptación, en el tema de los precios. Pero como le refiero, esto relativamente es temporal, quizás como usted refiere, la lectura de esto tiene muchas connotaciones en el camino. Yo lo veo como una estrategia para un poco tener un precio referencial, digamos, que en el tiempo se va a mantener, que es un precio que relativamente ya nos hemos acostumbrado todos los ecuatorianos. Es decir, con que se mantenga ya nos damos nos da cierta tranquilidad, digamos, sí, que tener que nuevamente experimentar un aumento, además de que las circunstancias del ambiente político, social, no es el apropiado como para ir ajustando aún más esta situación. Recuerde usted que no hemos sentido todavía el impacto de esta eliminación del subsidio al diésel, fundamentalmente, puesto que de alguna manera las compensaciones aún se mantienen. Sí, ha pasado a los gobiernos autónomos descentralizados, pero de cierta manera aún se mantienen. Y por tanto, se busca más bien tratar de tener un precio que se mantenga en el tiempo. Como le digo, mi percepción es que en el mediano plazo las cosas van a tender a normalizarse. Veamos qué es lo que ocurre. Mi percepción es esta, y con ello pues vamos a sentir una disminución, pero el problema va a ser que vamos a tener esta lógica de que ya el precio del petróleo cayó y evidentemente los precios de los combustibles tendrán que caer también en la misma proporción. Eso es lo que no lo vamos a sentir realmente, porque el Estado, a través de este nuevo mecanismo que está incorporando, lo que busca es mantener relativamente el precio mientras logra recuperar aquello que se ha desembolsado por concepto de subsidio.
2: Juan David, no olvidemos que muchas de estas decisiones están enlazadas, están vinculadas a los acuerdos que tiene Ecuador con el Fondo Monetario Internacional. En tal virtud, es probable que sí, efectivamente, se reduce el precio en esta oportunidad. Coincido con usted, y lo han dicho las autoridades, este es un cambio excepcional. Vamos a ver qué ocurre más adelante. Pero ¿usted descarta que por el momento y en las circunstancias actuales se pueda revisar el subsidio al gas, que es un tema extremadamente sensible, muy combustible, para decirlo, y que tiene implicaciones políticas muy potentes? Entonces, le pongo estos dos temas, FMI y subsidio al gas, por favor.
4: Efectivamente, el acuerdo con el Fondo Monetario Internacional busca definitivamente eliminar el tema del subsidio completamente, es decir, lograr internacionalizar los precios o liberar, sí, a precios de mercado. Obviamente no estamos en las condiciones, el impacto social sería enorme, el impacto político también. Las circunstancias no son las mejores como para aplicar directamente estos mecanismos. Por esas razones que estamos viendo este tipo de comportamientos, estos ajustes, digamos, para un poco ir mitigando y acercarnos de cierta manera a los precios internacionales, por un lado. Por otro, yo creo que las condiciones actuales no son las adecuadas, no son las propicias para hablar ahora mismo de la eliminación del subsidio al gas. Sería un impacto enorme político, socialmente también. Entonces, no creo que se vayan a tomar estas decisiones en el corto plazo, al menos en estos momentos en que la situación es apremiante, creo que no es oportuno.
2: Coincido plenamente, no es oportuno. Además, el gobierno está mirando al 29 de noviembre, elecciones seccionales, sería poco adecuado. Quiero agradecer muchísimo a Juan David Espinosa, profesor docente de la Business School de la UID. Tema, el precio de las gasolinas, de los combustibles, que de acuerdo a las autoridades y al decreto que ha emitido el presidente, en este mes, en julio, tendrá una variación para abajo, menor al precio actual, en atención a los elementos que ahora Juan David nos ha compartido y a la disminución del precio del petróleo en el orden internacional. Gracias por atender este diálogo.
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3: Daniel Noboa anuncia inversiones para salud, empleo y vivienda en Pichincha. Incentivos económicos, insumos, equipos técnicos, capacitaciones y salud para los sectores productivos fueron las acciones que impuso este viernes en Pichincha el presidente Daniel Noboa desde el Estadio La Moya en Conocoto. Para el Seguro Social Campesino, el gobierno invirtió más de $400,000 para mantenimientos integrales de los dispensarios médicos de la capital y la provincia, lo que beneficia a 50,000 afiliadas y afiliados, según el Ejecutivo. Gobierno asegura cupos escolares ante recorte municipal en Quito. La nota es del Comercio. Tras la alerta del alcalde de Quito, Pavel Muñoz, sobre la reducción de cupos en planteles municipales, el Ejecutivo activó un plan de contingencia con más de 90,000 espacios en el sistema educativo fiscal Quito. La incertidumbre de cientos de familias capitalinas por la falta de vacantes en instituciones municipales ha encontrado respuesta en la administración central.
5: Internacionales.
3: Irán exige a la ONU que detenga los ataques de Estados Unidos y amenaza con no cumplir el acuerdo. Agencia EFE. La nota llega desde Nueva York. El representante permanente de Irán ante la ONU, Amir Said, exigió este viernes a la organización que detenga los ataques de Estados Unidos y amenazó con no cumplir con el acuerdo firmado en junio si Washington no lo hace.

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1: Bien, vamos a presentar nuestra siguiente entrevista de esta tarde. Gracias, Ecuador, por sintonizar nuestro programa. Esta vez vamos a tratar un tema que concita el interés y que a medida que pasan los días, el asunto genera mayor expectativa. Nos referimos a lo que ocurre con el fenómeno de El Niño. Este tema tiene ahora vigencia, puesto que el Comité Nacional para el Estudio Regional del Fenómeno de El Niño informó que El Niño continúa en su fase inicial de desarrollo y mantiene un proceso de fortalecimiento, por lo que el evento permanece en estado de observación. Con nosotros, Jonathan Cedeño. Él es el coordinador de la carrera de Oceanografía en la ESPOL. Le hemos pedido al profesor Cedeño que nos permita conversar unos minutos para conocer las noticias que se tiene y lo que ocurre alrededor de la evolución del fenómeno de El Niño. Bienvenido, gracias Jonathan por estar aquí en Radio Quito y Platino. El tema central que ustedes monitorean y que los técnicos están trabajando es el calentamiento del océano, del mar. ¿Hay noticias al respecto? Buenas tardes, adelante, le escuchamos.
2: Hola, muy buenas tardes, muchas gracias por la invitación. Se viene confirmando lo que desde algunas semanas atrás hemos venido observando, y es un poco la intensificación de las condiciones del niño en esta fase, que es la fase inicial, valga recalcar. Las anomalías de la temperatura superficial del mar continúan cálidas, y en el Pacífico Central también la atmósfera ha empezado a responder ante estas condiciones cálidas. En el otro lado de la cuenca, frente a la costa de Ecuador y Perú, hemos observado también que las anomalías cálidas de temperatura se han venido todavía desarrollando y manteniendo, pese a que estamos en la transición hacia la estación seca. La temperatura superficial del mar en esta época del año generalmente desciende, pero ha descendido más lentamente y con el trasfondo de que sigue siendo cálida a pesar de este proceso.
1: Eso me parece muy interesante que usted nos explique la transición a este momento, a este periodo seco. De hecho, nosotros aquí en la serranía, en Quito particularmente, estamos en pleno verano, como llamamos habitualmente, la época en que el cielo está despejado, el sol se hace presente, hay vientos, hay polvo. Esa es la característica del verano en la serranía y particularmente en Quito. Esto hace pensar que respecto a lo que pueda ocurrir cuando entremos a la etapa lluviosa, al momento de que eventualmente el niño se haga presente, profesor.
2: Bueno, hay que considerar de que el país tiene diversos paisajes y ambientes, y esto también está determinado por las diferentes condiciones climáticas. Para la costa ecuatoriana y la región insular, la estación seca se presenta justamente en estos meses, y en agosto, septiembre alcanza el mayor desarrollo. Y sin embargo, en la sierra, en cambio, hay dos periodos en los cuales se presentan las lluvias con mayor intensidad, a mediados de octubre, y luego mediados de abril. Entre octubre y abril hay un descenso primero de la precipitación y luego comienza a ascender o siendo más lluvioso. Están un poco desfasados, pero ciertamente los eventos de niños también influyen de distinta forma a estos dos espacios geográficos. Si es que ocurre un evento muy desarrollado o de características fuertes a muy fuertes, con un acople de las condiciones atmosféricas también, las precipitaciones se ven aumentadas, pero eso no necesariamente significa de que la estación lluviosa en la región sierra presente estas mismas características. De hecho, en la región oriental y en la región sierra suelen asociarse con déficit de precipitaciones durante la estación, durante el desarrollo de un evento El Niño. Es por eso de que pues los patrones de impacto diferenciados se deben de establecer muy claramente, también para establecer estrategias de preparación y mitigación ante el posible impacto de los eventos El Niño.
1: Y claro, el tema es que las lluvias intensas nos ponen nerviosos y también los periodos secos, cuando tenemos estas etapas, estos meses tan extendidos de estiaje, enseguida también nos ponemos inquietos por el tema de la energía eléctrica. Este verano que decimos como costumbre, la etapa seca, profesor, ¿tiene las características más o menos normales o hay ciertos eventos, ciertas condiciones que llaman la atención, por favor?
2: Bueno, en este momento se presentan con cierta normalidad. Los pronósticos de precipitación tienen un horizonte de tiempo en donde tienen mayor exactitud, como de 3 meses. Y es por eso de que continuamente hay que irlos monitoreando, tanto las salidas de los modelos regionales, globales, y también las locales que las hace el Instituto Nacional de Meteorología.
1: ¿Cuándo debería empezar, digamos, técnicamente el invierno o las lluvias? Nosotros acá también en la sierra tenemos, y en Quito particularmente, hay la tradición de que el invierno empieza en octubre con el cordonazo de San Francisco, que es un fuerte aguacero, hay granizo y tal. Esa es un poco la tradición, no necesariamente esto es puntual, pero desde el conocimiento y la experiencia suya, Jonathan, ¿cuándo debería empezar el invierno en el país en general, por favor?
2: Sí, justamente en la sierra es común encontrar las primeras lluvias estacionales de la temporada hacia el mes de octubre, mientras que en la región costa las primeras lluvias están asociadas con el mes de diciembre. En los últimos años esto se ha venido corriendo un poco, ¿no? Estamos hablando más bien de que hacia finales del mes de diciembre y comienzos de enero va iniciando la estación de lluvias.
1: Eso hace pensar que si hay El Niño en ese momento tiene que expresarse o no necesariamente. ¿Qué ocurre con ese otro elemento que estamos conversando, que es El Niño y el invierno, por favor?
2: Bueno, va a depender justamente de la magnitud que tenga como característica el evento que está desarrollándose. Si es un evento de características fuertes y muy fuertes, podría producirse un adelanto de las precipitaciones. Y cuando estas comienzan, suelen presentarse con mayor frecuencia, es decir, una ocurrencia mayor de las precipitaciones. Por eso es común encontrar también el término de invierno fuerte asociado con el desarrollo de eventos El Niño. Ahora, siempre hay que tener en consideración de que cada evento El Niño es diferente. No es lo mismo hablar de un evento 97-98, 82-83, que fueron extraordinarios y que todavía perviven o sobreviven en la memoria nacional como eventos que representaron una catástrofe realmente para el país, mientras que otros eventos, a pesar de que han tenido estas características fuertes, muy fuertes, no han desarrollado ese impacto en precipitaciones, como lo que pasó en el 23-24 y como lo que pasó en el 15-16. Es por eso de que no solamente se debe de ver la parte oceánica, es muy importante también ver cómo la parte atmosférica va evolucionando en conjunto con el desarrollo de las anomalías de la temperatura superficial del mar. Eso nos dará la clave para establecer posibles impactos a medida de que nos acerquemos ya a la fecha en la cual los eventos El Niño suelen hacer su parte máxima, que es hacia el fin de año, los meses de noviembre y diciembre, y que casualmente también están relacionados con el inicio de la estación de lluvias. Es por eso pues la preocupación de que siempre se tiene con el desarrollo de estos eventos y la conexión que tiene con la estación de lluvias, especialmente en la costa ecuatoriana.
1: ¿Cuál es la cómo se expresa un poco El Niño, digamos, en la otra parte del Pacífico? En el caso de nuestras costas ya más o menos tenemos experiencia, se han presentado estos casos que usted bien ha señalado, estos episodios que usted ha mencionado, y bueno, sabemos de alguna manera. Pero así como se presenta en nuestras costas del Pacífico, al otro lado, en Asia, en fin, ¿usted qué noticia nos puede dar? ¿También hay El Niño o no necesariamente?
2: Bueno, sí, las condiciones del niño están determinadas ya por varias agencias meteorológicas. Es inminente, hay un evento en curso y también están conectados con ciertos impactos a nivel global. Acordémonos de que está la escala de perturbación de la parte oceánica y atmosférica, de que se generan estas teleconexiones en diferentes zonas geográficas del mundo, en zonas tan distantes como la parte oriental de África, por ejemplo, que con el desarrollo de estas condiciones suelen tener superávit de precipitaciones. No es el caso de la India, en los cuales se puede observar un déficit de precipitaciones, en cambio. Y mientras tanto, en el otro lado del Pacífico, estamos hablando de Australia, Indonesia y el continente marítimo, estas están normalmente asociadas con déficit de precipitaciones y condiciones más secas. En Sudamérica, en Chile, que ahorita ya está teniendo la estación invernal con lluvias, se suelen presentar episodios de precipitaciones más intensos. En estas semanas, de hecho, han empezado los temporales de invierno para la región de Chile Central.

0: peces en la zona de Brasil, en la parte oriental de la cuenca amazónica, también se suele esperar unos déficits de precipitaciones de lluvias. Así que como vemos, hay un impacto diferenciado de las condiciones del niño cuando se va desarrollando en el Pacífico tropical, que tiene un alcance bastante amplio y global.
1: Cuando éramos muchachos, ingeniero, se asociaba y nos comentaban que esto de El Niño, de hecho, el propio nombre del niño está relacionado, está vinculado a la Navidad, al nacimiento del niño Jesús, y por eso El Niño, y es en ese momento en que aparece, y por eso hay esta vinculación. Y también se refería que había influencia en el caso particular de Ecuador y de nuestros países de esta parte de la costa del Pacífico a las corrientes que hay, fundamentalmente la corriente de Humboldt, que venía cálida y en tal virtud ayudaba a calentar el mar y producía la evaporación y tal. ¿Qué ocurre con las corrientes marinas y el fenómeno del Niño, por favor?
0: El Niño Civilización del Sur tiene una rica historia y formalmente en cuanto a terminología se asocia mucho de que a finales de los años del siglo XIX los pescadores peruanos de la zona de Paita, que está en el sur del Golfo de Guayaquil, empezaron a llamar de repente a El Niño a esta invasión de aguas cálidas que provenían del norte. Y el término poco a poco fue derivando en primero la corriente del Niño, porque veían que literalmente era una corriente que bajaba desde el Golfo y bordeando toda la costa de Perú. Luego el Niño solamente cuando estas aguas cálidas provocaban precipitaciones importantes, pero en los años de 1960 el concepto cambió y se vio de que no solamente era parte de lo que sucedía frente a la costa de Ecuador y Perú, sino de que era un evento global y que también presentaban características de una interacción entre el océano y la atmósfera. De ahí nace el término El Niño Civilización del Sur, que conecta la parte oceánica y la parte atmosférica. Frente a la costa de Ecuador y Perú, como bien lo mencionan, lo que domina es la corriente de Humboldt, que viene con aguas frías desde el Pacífico Sudeste, bordeando Chile y bordeando Perú. Cuando hay episodios de un evento El Niño, lo que pasa es que con el debilitamiento de los vientos alisios, la corriente de Humboldt se hace menos intensa. Como los vientos también son disminuidos, una característica oceanográfica que se llaman los afloramientos, que implican alta productividad y también ricas pesquerías, descienden en su productividad y también en la tasa de captura de peces pelágicos pequeños. Y se dan todas estas perturbaciones, ¿no? O mejor dicho, eso está relacionado con todas estas perturbaciones que el Niño ocasiona. Estacionalmente también tenemos una corriente en Ecuador que se llama la corriente del Niño, que es típicamente activa durante los meses de enero, febrero, marzo, pero esto es, digamos, como parte del ciclo anual. Siempre vemos esta corriente, pero más bien pues las condiciones del Niño perturban tanto el sistema de que la corriente de Humboldt, que en promedio se presenta inclusive durante la estación de lluvias, puede ser reducida a su mínima expresión durante el desarrollo de estos eventos.
1: Qué interesante, ingeniero. ¿Y cómo influye? Usted ha mencionado en varias oportunidades que hay que poner atención al tema del mar, al tema del océano, las condiciones del océano, pero que hay que también ver las condiciones atmosféricas. ¿Qué pasa con la atmósfera? ¿Cuáles son los elementos que están presentes para monitorear, para considerar posibles condiciones especiales, fuertes, del Niño 2026-2027, por favor?
0: Siempre cuando sucede un evento del Niño también se esperan de que la parte atmosférica refleje esta perturbación de las condiciones cálidas y esto se ve reflejado en un índice que se llama la oscilación del sur, que cuando hay las condiciones del Niño presentes suelen tener valores de menos 7. En el desarrollo actual del evento del Niño, el último valor mensual del mes de junio fue de menos 25 y esto pues es un indicativo de las varias agencias y los varios reportes, inclusive los nacionales por el Comité Nacional ERFEN, de que el evento o las condiciones del Niño están presentes y poco a poco se están fortaleciendo. Es decir, hay una respuesta atmosférica también a las condiciones cálidas que se han venido ya desarrollando desde meses anteriores.

0: esta posibilidad, esta opción de hacer un pronóstico, una previsión de lo que va a ocurrir, es muy complicado. O sea, eventualmente este rato hay señales de que el niño está evolucionando, que pues puede estar creciendo, que puede tener una fuerza. Pero en cualquier momento puede cambiar eso. Si las condiciones de la atmósfera y del mar cambian, probablemente no tenemos ningún niño especial, digamos. ¿Eso en la naturaleza puede ocurrir, ingeniero?
1: Bajo las condiciones actuales es poco probable que suceda, porque digamos, el contenido de calor oceánico es tan alto y poco a poco hemos visto también de que la atmósfera ha empezado a reaccionar a este calentamiento, de que el ciclo del niño ya está en marcha, y lo que esperaríamos es que hacia finales de año alcance su etapa de madurez, su etapa pico, y pues de cierta forma pues también conectar estos desarrollos con los posibles impactos, principalmente en términos de precipitación, como son los característicos en las distintas regiones del Ecuador. Lo que usted indica también es importante. La predicción del niño, pese a que es posible hacerla con varios meses de antelación, también ha tenido algunos casos en los cuales el pronóstico de los eventos del niño ha sido esquivo y directamente ha sido erróneo. Esto pasó, por ejemplo, en el año del 2014, cuando asimismo en los meses de mayo, junio, empezamos a ver algunas señales, pero de repente la atmósfera no reaccionó consistentemente con las condiciones cálidas que se estaban desarrollando, y simplemente lo que tuvimos es, en general, para el Pacífico Sudeste, una estación sería seca para el Ecuador, plenamente desarrollada, que vino a, digamos, cambiar todo el pronóstico que se tenía. El caso del 2014 es muy particular, ha existido, pero nuevamente, ¿no? Lo que está sucediendo ahora en el 2026-2027 es distinto. Hay unas condiciones plenamente ya en desarrollo y muy difícilmente esto cambie en los siguientes meses.
0: Ya vamos a concluir, ingeniero, y esto que usted mencionó, en el sentido de que todo hace pensar que el momento culminante, el pico, sea en diciembre, en el cambio de año, digamos, finales de diciembre, inicios de enero. Esto, ¿por qué se llega a esta conclusión, si es tan amable?
1: Bueno, primero porque cuando uno estudia todos los eventos del niño y, digamos, hace un promedio de la anomalía de la temperatura superficial del mar, el resultado de eso es que siempre los eventos del niño tienen su mayor desarrollo de las anomalías de temperatura superficial del mar hacia finales de año. Eso está un poco conectado con el propio ciclo estacional de nuestro Océano Pacífico y en general del sistema Tierra. Al llegar a diciembre tenemos ya el inicio de, sería el verano austral. El sol alcanza el trópico de Capricornio, y esto suele estar relacionado también con condiciones más cálidas en el hemisferio sur. Es decir, el evento del niño está un poco conectado o tiene un candado con este ciclo estacional, que lo hace también desarrollar las mayores anomalías cálidas hacia finales de año. Es por esa razón de que hablamos de que el pico del evento generalmente se manifiesta a fines de año, y según la predicción también nos habla de eso. Entre los meses de noviembre y diciembre esperaríamos un mayor desarrollo de las anomalías de la temperatura superficial del mar.
0: Perfecto, señor, qué útil conversar con usted. Lo vamos a seguir molestando más adelante a medida que nos acerquemos a las fechas, a los momentos en que se anuncia la posibilidad de una presencia significativa del niño. Y claro, queremos estar constantemente informados y trasladar esa información a la población, justamente para que haya la precaución, la prevención necesaria. Ha sido el profesor Jonathan Cedeño, él es el coordinador de la carrera de oceanografía en la ESPOL. Muchísimas gracias, Jonathan, hasta una próxima oportunidad.
1: Mucho gusto y a las órdenes.
2: ¿Sabía que una cámara captó desde dentro del cráter la impresionante erupción del volcán Taal en Filipinas? Se lo contamos en la siguiente nota informativa.
3: En Filipinas, un impactante evento natural quedó registrado en video. Una cámara de vigilancia instalada por el Instituto de Vulcanología y Sismología captó en primera persona la erupción ocurrida dentro del lago del volcán Taal. Las imágenes difundidas por la entidad muestran en cámara acelerada pequeñas erupciones freatomagnáticas ocurridas entre las 7:13 y 7:17 del 30 de junio. Estos eventos generaron columnas de vapor y ceniza que alcanzaron hasta los 1.200 metros. La erupción llamó la atención de las redes sociales, donde en pocos minutos se volvió viral por lo impresionante que resultó ver cómo la superficie del lago se transformó en un cráter del que emergieron columnas de humo en menos de un minuto. Pese a lo llamativo del evento, expertos vulcanólogos han descrito la actividad como de baja intensidad, puesto que las erupciones freatomagmáticas ocurren cuando el magma entra en contacto con el agua, provocando explosiones de vapor y ceniza. El volcán Taal es uno de los más activos de Filipinas y permanece bajo monitoreo constante, pero no es el único. De hecho, el 9 de julio, otro volcán, el Kanaloa, también entró en erupción con una columna de cenizas que, según las autoridades, alcanzó los 3 kilómetros de altura. Las autoridades locales emitieron informes diarios para alertar a la población sobre cualquier cambio en su actividad. Hasta el momento, no se han reportado personas heridas ni fallecidas por estos eventos naturales. Es una información tomada de Ecuavisa.
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2: Esmeraldas. Una niña de 9 años lucha por su vida tras ser impactada por una bala perdida en la cabeza. Momentos de incertidumbre y dolor viven los familiares de Ania, la niña de 9 años que fue víctima de un impacto de bala en la cabeza en la ciudad de Esmeraldas, en la costa norte del Ecuador. Su madre, Angélica Enríquez, contó a Ecuavisa.com que a las 18 horas de ayer, jueves, el 9 de julio, se dio un hecho delictivo en su barrio y una bala perdida le impactó en la cabeza. Al momento en el que se dieron los disparos, la chica estaba al interior de su vivienda, pero la puerta quedó abierta. El proyectil ingresó a la casa durante la balacera e hirió a la menor, que se desplomó.
4: Internacionales.
2: El escudo de las Américas, encabezado por Estados Unidos, pide respetar transición en Colombia. Estados Unidos, junto a los otros 12 países miembros del escudo de las Américas, hicieron este viernes un llamado a respetar los resultados oficiales de las elecciones en Colombia y advirtieron que cualquier intento de deslegitimar el proceso electoral o de obstaculizar la transición de gobierno supone un desconocimiento de la voluntad popular. El comunicado compartido por el Departamento de Estado de Estados Unidos y suscrito también por Argentina, Bolivia, Chile, Costa Rica, República Dominicana, Ecuador, El Salvador, Guyana, Honduras, Panamá, Paraguay y Trinidad y Tobago, expresa su profunda preocupación por declaraciones y acciones que, sin fundamentos debidamente justificados, ponen en duda la integridad del proceso electoral y generan incertidumbre.
4: Deportes.
2: 3 jugadores de Melec podrían perderse el clásico del astillero. El cuerpo técnico liderado por Cristian Nasuti se encuentra en la búsqueda del 11 estelar que salte al campo de juego, teniendo en cuenta que hay 3 futbolistas que podrían ser baja en el club a causa de molestias físicas. El zaguero central argentino, Aníbal Leguizamón, el ofensivo de la misma nacionalidad, Juan Pablo Ruiz Gómez, y el delantero ecuatoriano, Jaime Ayoví, presentan sobrecargas musculares que podrían apartarlos del partido inmortal.

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1: Bien, vamos a seguir con las entrevistas. Esta vez vamos a tratar un tema que concita el interés y tiene que ver con los municipios, con los gobiernos locales. Estamos con la mira, con la atención ya puesta al 29 de noviembre, día de elecciones, justamente para elegir a las juntas parroquiales, a los alcaldes, a los prefectos, el Consejo de Participación Ciudadana y Control Social, los concejales. Hay movimientos, se comienzan ya a conocer candidatos, se comienzan a resolver las posiciones de las organizaciones políticas, y junto a esto también hay una serie de denuncias que se han formulado en torno a lo que sucede con la corrupción y el manejo deshonesto de los recursos públicos. Y claro, esto prende la atención sobre lo que ocurre con los municipios, el servicio que deben ofrecer, las dificultades de implementación y naturalmente los afanes de la población de que esto pueda corregirse y que finalmente estas sean instancias de poder, de gestión, de gobernanza, que den solución a las diversas problemáticas que tienen los cantones. Vamos a hablar entonces de esto y otros asuntos con Luis Fernando Torres. Él exalcalde de Ambato, es un conocedor de la realidad municipal del país. Así que, doctor, bienvenido, gracias por aceptar este diálogo esta tarde de viernes, y vamos a empezar. La primera pregunta que quiero formularle es el tema de las denuncias que se han formulado, de las acciones que se han iniciado en contra de algunos alcaldes. ¿Esto podría ser pensado, podría ser considerado como una acción dirigida, o para usted son coincidencias y son hechos puntuales que se han expresado y que, bueno, están ahora mismo sometidas a los jueces? Buenas tardes, adelante, le escuchamos.
2: Buenas tardes, Andrés, un saludo a todos los oyentes de esta radio, particularmente en el centro del país, en la provincia de Tungurahua y en la ciudad de Ambato, donde me encuentro. De todos los alcaldes que al momento se encuentran privados de la libertad, no existe duda alguna que allí se los ha detenido por una intervención de los jueces a pedido de los fiscales. En otras palabras, porque cada uno de ellos ha estado involucrado en procesos de orden penal. Si no hubiera habido ese proceso, una primera fase, indagación, como se conoce, o alguna otra, no hubiera intervenido el fiscal y no hubiese decidido el juez, no estarían privados de la libertad. Y un fiscal y un juez, para tomar una decisión de esa magnitud, necesita tener algunas sospechas bastante bien fundadas. No puede aventurarse alguien a privar de la libertad a un alcalde si no existen ese tipo de evidencias. De lo que yo he podido conocer, sí me ha llamado muchísimo la atención datos sobre movimientos económicos del alcalde de Machala, ahora detenido, que él, por supuesto, en virtud de que goza de la presunción de inocencia, tendrá que desvirtuar. Por ejemplo, llama la atención, efectivamente, que haya constituido una compañía privada de construcciones con $3,000, de lo que la información dice, y que en tan solo un año haya tenido un incremento patrimonial la compañía, de la cual era socio mayoritario, de cerca del 11,000%. No es normal. Entonces, lo que le quiero decir es que en estos casos particulares, evidentemente los jueces y los fiscales que intervienen deben haber tenido sospechas bastante bien fundadas para disponer lo que dispusieron. Otra es la situación de patrimonios de alcaldes y prefectos que se comenta en términos genéricos, que no necesariamente están en una situación parecida. Conozco el caso de algunas autoridades seccionales del centro del país que han visto incrementado su patrimonio, no porque hayan adquirido nuevos inmuebles, no porque hayan ingresado activos monetarios nuevos, sino por la revalorización legal de sus bienes inmuebles. Si a alguien se le incrementa el patrimonio porque le revalorizan un bien que tenía antes de ingresar a la función, no hay que alarmarse, eso es normal. Más aún cuando los municipios tienen la obligación cada 2 años de actualizar los catastros. En unos casos las actualizaciones son mínimas porque el valor de cada inmueble ya está casi en el mismo nivel de su valor comercial. Pero muchos inmuebles en el país, en los catastros municipales, no han estado en el valor comercial. Pensemos, un bien que uno podría venderlo en $500,000, un municipio lo tiene registrado en $100,000. Cuando una autoridad seccional declara su patrimonio, no tiene que declarar en $500,000, que es en lo que hipotéticamente podría vender, sino en el valor que tiene el municipio, $100,000. Pero ocurre que a los 2 años o 4 años, el municipio actualiza el catastro de una zona bastante grande y dice, no cuesta $100,000, cuesta $500,000. ¿Qué tiene que hacer el funcionario? Tiene que declarar en $500,000. Al haber declarado en 100 y no en 500,000, no engañó a nadie, porque ese era el avalúo municipal. Entonces, en este tema hay que ser muy responsables, porque si veo a unos cuantos politiqueros que tratan de generar falsas alarmas sobre estas actualizaciones catastrales. Y quisiera ilustrarle con un ejemplo internacional. El presidente de los Estados Unidos, el señor Donald Trump, ha tenido de lo que se conoce un incremento patrimonial debido al incremento de sus activos en cerca de $2 billones. Hace pocos días hizo públicas las inversiones que habían crecido y que las estaba manejando una firma inversora. Resulta que él, antes de llegar a la presidencia, encargó a esa firma que le maneje cerca de $400 millones, y durante el tiempo que esté en la presidencia, esa firma ha hecho ventas en la bolsa, compras en la bolsa, y como las acciones del Standard & Poor's 500, por ejemplo, del Nasdaq, han subido muchísimo en los últimos 2 años, automáticamente esas acciones se han ido revalorizando. Uno no puede decir se enriqueció ilícitamente. Lo que pasa es que aquellas acciones que tenía se han revalorizado y por operaciones automáticas de la firma que ha estado comprando y vendiendo han aumentado. Y en ese caso nadie se alarma, porque es algo normal. Muchos de los congresistas políticos del más alto nivel estadounidense tienen sus inversiones en la bolsa de valores. Y la bolsa últimamente ha estado subiendo. Entonces se convierten en millonarios algunos que no eran millonarios porque subió el precio de las acciones. Eso no puede ser cuestionable. Como tampoco el caso, y con esto concluyo, de alguna autoridad seccional que tiene un inmueble que ha sido inclusive de sus padres, abuelos, en el ámbito agrícola. Y claro, se revalorizó el bien hace 4 años, aumentó el valor, y ello es completamente natural, no debería alarmar ni generar sospechas.
1: Coincido plenamente. Caso por caso habría que ver y habrá que tomar en cuenta estas referencias, estas observaciones que usted ha planteado. Lo que ocurre también, hay que mencionarlo y quisiera pedir su apreciación, es algo que alguna vez creo que conversamos, que es lo de las competencias. Entonces se presenta una competencia para el tema de la movilidad y el tránsito en los municipios. Y vemos cómo esos espacios de control, de manejo, de regulación, de administración del tránsito se han convertido en nidos de corrupción. Y particularmente con vinculación de grupos de organización delincuencial que operan en el país. Y el ministro del Interior, John Reinberg, ha señalado que se debe revisar, que se debe reconsiderar la potestad, la competencia que se entregó a los municipios para el tema del tránsito y la movilidad. Su opinión, doctor, por favor.
2: Sí. Ahora los municipios tienen competencias que no tenían en el ámbito de la movilidad. y como muy bien ha dicho el ministro Reinders, debería reevaluarse el ejercicio de esas competencias municipio por municipio. Ahora existen municipios en los que se ha comprobado que hay muchísima más corrupción que la que antes había en el gobierno central, cuando el gobierno era el titular de esa competencia. Inclusive un

0: alcaldesa de uno de los cantones de la provincia de Manabí, de lo que reportó la prensa, ha sido detenida por un manejo fraudulento en el ejercicio de la competencia de tránsito y transporte. Revertir completamente esa competencia en favor del Estado tampoco sería lo mejor, porque cuando el Estado en gobiernos anteriores tenía esa competencia, era también un verdadero nido de corrupción. La feria de las frecuencias, en buena medida, los problemas del transporte interprovincial en el país nacieron en el pasado cuando hacían feria con frecuencias, y donde había 10 frecuencias montaron 50 frecuencias más, con lo cual muchos de los buses que transportan pasajeros resulta que van vacíos, y en lugar de salir de un lugar y llegar a su destino, van parando en todos los lugares, generando un serio problema. Entonces, aquellos gravísimos problemas estructurales que heredaron muchos municipios del país en el transporte cantonal, no en el interprovincial, porque ese, el transporte interprovincial todavía es competencia del Estado, del gobierno central, a tal punto que los directores de tránsito a nivel interprovincial son nombrados directamente por el Estado ecuatoriano. Ahí no tienen injerencia los municipios. Los municipios manejan el tránsito a nivel cantonal, pero no a nivel interprovincial. Ni siquiera lo manejan a nivel intercantonal. Entonces no es una competencia totalmente trasladada a los municipios. Pero históricamente, en gobiernos anteriores a este, en los que yo fui legislador en varias ocasiones, los mayores escándalos giraban alrededor de los organismos de tránsito. Venta de licencias. ¿Se acuerda usted cuando montaron esas escuelas para vender licencias profesionales a personas que ni siquiera sabían mover el volante y tenían licencia profesional para manejar tráiler? Entonces, esos abusos se dieron en el pasado y se siguen dando, porque esa competencia está fuera de los municipios. Los municipios tienen otras competencias que tienen que ser vigiladas. Una de ellas es la revisión de los vehículos. Y ciertamente ahí hay fallas. ¿Cuántos vehículos con llantas lisas reciben el examen favorable, habiendo sido vehículos que constituyen un verdadero peligro?
1: Doctor, el último tema que le quiero plantear es algo que también conversamos y que es preciso que usted nos mencione su punto de vista, nos haga conocer su planteamiento. Es la famosa reforma al COTAT, esto que lo conocemos en términos periodísticos del 70-30. Y esto ha tomado vigor, ha tomado fuerza, porque en la Corte Constitucional, en donde se han planteado varias demandas, varias acciones que corresponden a este alto tribunal constitucional, ya se ha declarado, se ha manifestado competente para resolver el tema, de modo que estamos pendientes de que en cualquier momento haya una resolución al respecto. ¿Qué opinión le merece el tema y la probable definición que pueda tener la Corte, si es tan amable?
0: Mire, el proyecto que aprobó la Asamblea Nacional por iniciativa del presidente de la República es un proyecto positivo en la medida en la que recuerda a todos los actores del mundo seccional que más importante que el gasto corriente es el gasto de inversión, que más importante que gastarse en un baile y en fiestas $1,500,000, $2,000,000, como gastan determinados municipios contratando la orquesta y preparando la fiesta, es un gasto que no se justifica cuando obras esenciales están descuidadas o simplemente no se han ejecutado en vialidad, alcantarillado o agua potable. Sin embargo, se debe tener alguna elasticidad. Pienso, por ejemplo, en el municipio de Ambato y en el Comité Permanente de la Fiesta de las Flores y de las Frutas. Esa fiesta tiene el amparo de una ley. Existe un comité permanente que prepara como parte de un patrimonio cultural del país. El municipio aporta, algo aportan otros organismos seccionales, y así se financia una fiesta, pero no se financia el baile con la orquesta. Lo que se financia es el aspecto eminentemente cultural del desfile de que se presenta. Entonces, en el caso de que no haya mayor elasticidad en el uso del 30% para gasto corriente y 70% para inversión, podría ocurrir, no en el caso de Ambato, pero de otros municipios que no tengan recursos, no para pagar a la orquesta, sino para hacer una promoción cultural significativa. Entiendo que ello, de alguna manera, puede arreglarse fácilmente en un reglamento para que muchos municipios puedan también sostener esta promoción que incentiva el turismo. Porque usted hace es una inversión o un gasto teniendo como finalidad atraer a turistas que van a gastar durante algunos días y a generar, en definitiva, empleo y trabajo.
1: Perfecto, mi doctor. Muchísimas gracias entonces por haber participado esta tarde en Radio Quito y Platino para conversar sobre lo que ocurre con los municipios a partir de las denuncias que se han formulado, las competencias que tiene y, por cierto, esto último, la reforma al COTAD que está para definición, para resolución de la Corte Constitucional. Ha sido el doctor Luis Fernando Torres, ex alcalde de Ambato, ex legislador, esta tarde en los micrófonos de Radio Quito y Platino. Gracias, Luis Fernando, hasta una próxima oportunidad.
0: Hasta luego, muchísimas gracias. Hasta luego.
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1: Bien, vamos a presentar inmediatamente un diálogo compartido sobre un tema que ha concitado el interés en el transcurso de toda esta semana, lo que sucede alrededor del Museo Nacional. Ahora, bueno, ayer se produjo la salida de la viceministra de Cultura como consecuencia de esta polémica, de esta controversia que se expresó fundamentalmente en las redes sociales. Hoy se ha informado que el ministro Luque, Roberto Luque, que es el ministro de Infraestructura y Transporte, que sería la entidad encargada de provocar, de contratar la construcción de este museo, ha señalado que se declara nulo, digámoslo así, el concurso, y en tal virtud van a retomar, van a avanzar más adelante, quizás con otros elementos, con otras consideraciones, de modo tal de atender este reclamo, esta protesta, esta expresión que se produjo, como digo, en las redes sociales. Hay entonces diversas lecturas, diversas interpretaciones, y es preciso que nosotros desde nuestros micrófonos contribuyamos al debate, al conocimiento, a la información de un tema sensible como este. Para ello nos acompaña Fidel Intriago en la provincia de Manabí. Él es gestor cultural, fue presidente de la Casa de la Cultura en Manabí. Le hemos dado la más cordial bienvenida a Fidel Intriago. Habrá que señalar que también se incorpora a esta conversación el arquitecto Carlos Baraja. Él es arquitecto y empresario. De modo que vamos a hacer esta conversación con Fidel Intriago y también con Carlos Baraja. Gracias por acompañarnos esta tarde. Y bueno, el tema está planteado y quizás empecemos con usted, Fidel, su apreciación del desenlace que se ha informado, que se ha conocido en el transcurso del día de hoy, de que se deja sin efecto el concurso. Buenas tardes, adelante, le escuchamos.
3: Buenas tardes, querido Andrés. Buenas tardes, estimado Carlos, y a todos quienes nos ven y nos escuchan. El desenlace de alguna manera ha sido lamentable, porque primero obviamente cobra la titularidad, la cabeza, por así decirlo, de una autoridad, en este caso la viceministra de Cultura, y digo lamentable porque no debió pasar lo que pasó, y lo que pasó, pasó porque es obvio de que no se siguieron algunos pasos. Es decir, hoy todo el Ecuador conoce acerca de la construcción del Museo Nacional. Antes de anunciar el ganador, se desconocía totalmente. Es decir, no hubo un proceso de comunicación, de socialización, no al sector cultural como muchos dicen, que los artistas, que los gestores culturales, que los museógrafos debían saberlo. No, esto debía saberlo la ciudadanía. Primero porque se trata de una institución emblemática, y tanto así que mucha gente cree que no hay museo. O sea, el Museo Nacional, el país tiene un Museo Nacional, en Muna, que está en la Casa de la Cultura, que precisamente porque no tiene un edificio, porque sus reservas están repartidas por algunas edificaciones, unas que ya están por caerse, por ejemplo, y que es necesario, y que eso debió comunicarse de mejor manera a la ciudadanía, no al sector artístico, sino a la ciudadanía, porque es un edificio emblemático, porque es una necesidad del país resguardar de buena forma nuestra memoria, nuestra historia y difundirla. Y evidentemente, porque se trata de una inversión millonaria, estamos hablando de 100 millones de dólares del recurso de todos los ecuatorianos. Entonces, ha pasado esto en el cual no se comunicó bien a los ganadores, al ganador, perdón, porque precisamente todo fue por un tema estético de gustar o no gustar un diseño en particular.
1: Cierto, por cierto, habrá que señalar que la reacción provocó esta definición por parte del ministro de Transportes. Y el debate no se produjo, no se sostuvo, digamos, en un asunto ni siquiera estético, Fidel, me parece, sino más bien de expresión política, porque muchísimos de los que opinaron y cuestionaron y reclamaron el diseño de esta obra solamente vieron una foto, vieron la foto, pero nadie se preocupó de ir a ver los planos, de ir a ver todo lo que hay alrededor de una construcción de esta naturaleza. No, simplemente vieron la foto y se inició una ofensiva de esta naturaleza. Yo habría querido que, igual como se reaccionó frente a este tema, por ejemplo, se haya reaccionado frente a la decisión del municipio de Quito de mantener las vallas de publicidad que producen una contaminación visual horrible, espantosa en la capital. Eso no preocupa. No preocupa ni siquiera lo que ocurrió con el Hotel Quito, patrimonio. Eso se manejó en un sector, en un grupo relativamente pequeño de un barrio en la Floresta. Pero la gran población no se manifestó del mismo modo que ocurrió ahora con el museo. Vamos a ver, ¿tenemos algún problema con Carl? ¿Ah? Con Fidel, no está Carlos todavía. Ya, teníamos la idea de que podíamos conectar con Carlos, pero no se ha conectado. Así que vamos a ir con Fidel. Fidel, ¿cuál es la apreciación respecto al tema estético, que es absoluta y totalmente subjetivo, y eso depende de cada uno y el gusto de cada quien? Por favor, si es tan amable.
3: Sí, es cierto lo que apuntas, querido Andrés, porque hay un gran porcentaje en el cual se pasó por un filtro político. Y mire, yo hace unos dos meses hice un video en mis redes sociales diciendo uno de los argumentos por qué nosotros, los que estamos en el sector, sabíamos de que se estaba construyendo, se estaba armando un proceso para construir un museo nacional. Pero nos preocupaba de que la ciudadanía no se enterara. Y yo esgrimía un argumento del por qué. ¿Por qué? Porque el sector de la cultura en particular no es afín a el gobierno de Daniel Noboa. Entonces, no critican muchos de ellos, incluso el plano estético, sino critican de que sea Daniel Noboa el que decida construir un museo nacional. ¿Por qué? Porque precisamente se les cae el discurso de los gobiernos neoliberales no invierten en cultura. Hoy hay que aceptar, tenemos un gobierno que ha decidido invertir 100 millones de dólares en una infraestructura cultural necesaria. Y mucha de esa crítica, un porcentaje, no va por el tema estético, sino va por el tema político. No quieren que se construya, o lo critican porque sí, porque es Daniel Noboa. Luego está la ciudadanía. La ciudadanía, que sí hay que ponerle atención a lo que piensan, y que ha rechazado esta construcción porque evidentemente no es tan bonita estéticamente, no es una, muchos los han asociado con una caja. Y sí, es una caja, uno lo ve como una caja con ventanas. Pero precisamente vamos al problema principal que dije al inicio, la comunicación. Porque si se hubiese anunciado al ganador con los criterios que el jurado puso, en el cual se puso énfasis más en el interior, es decir, de los proyectos de los cinco mejores, era el que mejor contenía criterios museográficos en cuanto a las salas, en cuanto a las reservas, etcétera. Entonces solo se presentó la imagen, el render, y luego se decidió hacerlo para días después, la socialización en el Colegio de Arquitectos de Pichincha, etcétera. Entonces todo ha sido un problema de gestión de comunicación. Ahora eso se convirtió en una crisis que debió ser una oportunidad para comunicar mejor. Y el problema fue que se tuvo a la viceministra, que se puso a hablar de tú a tú en redes sociales, a contestar. Creo yo que ese fue un error. Lo entiendo porque lleva años trabajando en esto. Recordemos que la viceministra de Cultura fue directora del Museo Nacional. Ella sabe lo que ha pasado dentro, ella sabe las necesidades del museo, y hay mucha pasión también en el proceso que le ha puesto. Pero sin embargo, el proceso lo conocemos nosotros, quienes seguimos las redes sociales del Ministerio de Cultura, me refiero a los que estamos dentro del medio, pero insisto, la ciudadanía no lo ha conocido, y al chocarle ese diseño, evidentemente hay que escuchar. Por eso creo que la decisión del ministro Luque hoy es acertada.
1: Ok, muchísimas gracias a Fidel Intriago desde la provincia de Manabí. Ahora se ha incorporado a esta conversación el arquitecto Carlos Baraja. Carlos, qué pena, tuvimos alguna dificultad técnica, se ha superado ya el problema, y quisiera su apreciación desde la perspectiva profesional, desde la tarea que usted desarrolla, lo que ha ocurrido este tramo final con la renuncia de la ministra, con el anuncio del ministro Luque, en fin, ¿cuál es su lectura de lo que hay alrededor del caso Museo Nacional? Buenas tardes, adelante.
4: Apreciado Andrés, Fidel, estimada audiencia, ¿cómo están? Muy buenas tardes. Primero y antes que nada, quiero ofrecer mis disculpas, el día de hoy la voz no me acompaña, como podrán escuchar. No obstante, este tema que nos ha convocado aquí, apreciado Andrés, es de extrema importancia, no solo por el debate, no solo por la polémica que ha levantado el concurso, sino por la idoneidad de cómo están tratándose los temas de participación de diferentes entidades profesionales, empresas internacionales que se han visto convocadas en este prestigioso concurso.
1: Carlos, una vez que se lleva adelante este proceso, se cumplen ciertas exigencias, se hace una invitación internacional, se convoca a integrantes, miembros del jurado que también vienen del exterior, finalmente se proclama el resultado, se da a conocer el resultado, se arma el problema, la controversia, y se suspende el concurso, se suspende el proceso, se declara nulo, digamos, lo actuado. Esto produce, genera una enorme desconfianza a nivel internacional, probablemente es una especie de hazme reír internacional. ¿Qué ocurre cuando hay una situación de esta naturaleza y el rol cumplido por los profesionales de la arquitectura? Carlos, por favor.
4: Precisamente lo que tiene que ver con la confianza a nivel nacional e internacional se ve profundamente fracturada cuando hay una invitación formal hecho por el gobierno del país para poder diseñar el museo más importante que tiene el Ecuador. Las diversas empresas y estudios de arquitectura, tanto locales como internacionales, que participaron acogiéndose a los requisitos que el mismo concurso propone, a un jurado que estableció ya cuáles eran las valoraciones para cada una de las propuestas que merecieron ser premiadas. Esto provoca sin duda una desconfianza total en lo que estamos haciendo aquí en el país al momento que hacemos invitaciones internacionales. Como nunca antes se había visto una participación significativa e importante de estudios de nivel mundial para poder proponer este museo. Lastimosamente, esto de aquí abre una brecha que nos pone en una mala posición. Un concurso siempre será una oportunidad para poder proponer desde las mejores ideas, las mejores soluciones posibles para una ciudad. Cabe indicar que el jurado aquí en este concurso tiene que ser totalmente responsable de lo que ha ocurrido al momento de indicar cuáles son los ganadores, porque cada uno de los proyectos fue debidamente evaluado en función de los requisitos, en función de lo que el país necesitaba. Y como país nosotros apoyamos ese concurso al momento que hubo el lanzamiento, al momento que hubo los diferentes filtros de participación, al momento que se imprimieron las láminas, al momento que se falló el concurso. Claro que sí, esto no puede ocurrir en el país en donde nosotros estamos constantemente buscando confianza, legitimidad, legalidad en nuestros procesos. Es nefasto lo que está pasando, mi querido Andrés y Fidel. A pesar de ello, es una situación que a nivel profesional el debate está centrado únicamente en las ciudades principales del país, no así en todas las provincias, en todos los cantones que también deben ser parte de esta decisión nacional. No podemos nosotros generalizar, mediatizar decenas de miles de mensajes que están rondando por las redes sociales. No puede ser una crítica hacia el objeto arquitectónico, sino al proceso que nos ha puesto en tela de duda en este concurso y en siguientes invitaciones que nosotros como país vamos a hacer. ¿Quién va a creer, Andrés, después de esto, querida audiencia, participar en procesos que el gobierno del Ecuador está llamando para que sean parte de decisiones estratégicas y de implementaciones aquí en el Ecuador?
1: Ok, Carlos, hagamos una pausa para escuchar a su colega, a su compañero de panel, Fidel Intriago. Fidel, ahora que estamos muy futbolizados y que estamos alrededor del mundial de fútbol, uno dice, esto que ha ocurrido es lamentable, porque vamos entonces a desconocer el resultado del partido de ayer y vamos a volver a convocar a un nuevo partido. Y así vamos a estar hasta que gane mi equipo. Y no, pues esta es una competencia, esta es una opción de disputar posiciones, de disputar puntos de vista, criterios, gustos, en fin, eso es un concurso, para eso se hace. Y entonces, esto habría sido más conveniente hacerlo a dedo y escoger y decir, vamos con esta. No, pues, el rato que se hace un concurso, sabemos que podemos ganar y sabemos que podemos perder. Y otro elemento que me parece que podría estar atrás de la decisión de hoy día es lo que tú decías, Fidel, son 104 millones de dólares. Al gobierno no le cae mal eso, y bueno, se echó a perder, y esta fue una oportunidad que el país perdió. El país tendrá que postergar no sé cuántos años más hasta que tengamos un museo nacional. Fidel, por favor.
3: Es cierto de que estas cosas no pueden ocurrir, no deberían ocurrir, pero cierto es que ocurrió. Entonces yo creo que es una oportunidad para poder recomponer varias cosas. Primero, si bien es cierto, haciendo el símil con el fútbol, pues se gana o se pierde, pero sin embargo, un museo nacional, volviendo a la analogía del fútbol, precisamente tiene otros matices. Es decir, no es un concurso de una hidroeléctrica que nosotros ni sabemos de energía como para estar opinando, sino que es precisamente un Es mucho más que una edificación, es como la selección, es mucho más que un equipo de fútbol. Es decir, enarbola ciertos sentimientos identitarios de nuestro país, ¿no? Y un museo nacional de esas características también enarbolan ciertas cosas de nuestra identidad, de nuestra cultura, que dicho sea de paso, es tremendamente diversa, y que precisamente en esa diversidad

0: debieron manejarse mejor las cosas, porque nos atañen, nos tocan la fibra mucho más que pensar en el dinero y en impuestos y en los 104 millones de dólares. No, se trata de sentirnos identificados. Y evidentemente, imagínense con un rechazo, con todo lo que ha ocurrido, que se haya cerrado la decisión y que se empiece a construir una edificación en el cual ya desde el inicio tenga ese sentimiento de rechazo, porque insisto, es mucho más que una infraestructura, es la identidad que va a estar resguardada y que, si se puede, tiene que difundirse al mundo, porque aparte un museo de estas características es un objeto de potencia turística enorme. Necesitamos recibir al mundo y que venga al Museo Nacional del Ecuador. Entonces, por eso es ahí ciertas diferencias, ¿no? Entre una obra cualquiera, así sea de esos rubros, a un museo nacional. Entonces, ya que ha pasado todo esto, insisto, creo yo que tenemos una oportunidad histórica para poder recomponer, porque de alguna manera nos hemos unido los ecuatorianos en esto. Es decir, ya todos sabemos que es necesario un museo, incluso a pesar de que hay un porcentaje de que no lo cree necesario, pero sin embargo ya queremos, de alguna manera le hemos dado la importancia. Entonces, en esta crisis mediática y política es importante, y replantear las cosas van a servir para aprovechar ese sentimiento de unidad y recomponer y llegar a consenso. Yo creo que es necesario la medida que ha tomado el ministro Luque, porque precisamente da la oportunidad. Creo yo que lo que ha dicho el ministro Luque da un poco de tranquilidad en que la decisión sigue firme, es decir, el gobierno nacional va a construir el Museo Nacional, y eso es importante. Tal vez demorará unos meses más, pero creo yo de que con aprovechar este problema, volver la oportunidad y que sea realmente algo en el cual todos los ecuatorianos nos sintamos identificados. Eso va a ser muy importante para el gobierno.
1: Ahora, Fidel, el tema es que sí, efectivamente, ahora hay que recomponer, hay que rehacer, habrá que designar un nuevo jurado si se lleva adelante el tema a través de un concurso, en fin, pero ¿y quién resuelve? Ese es el tema central. ¿Quién resuelve qué es bonito y qué es feo, Fidel?
0: Bueno, es complejo. Yo creo que va mucho más del tema estético, porque tampoco se trata de hacer un edificio con la silla manteña enorme o la cara del diablo Uma, ¿no? Y creo que en temas de belleza, lo bello y lo feo es tremendamente subjetivo, pero la belleza absoluta, si de alguna manera sí tiene algunos cánones que nos permiten llegar a consensos. Va mucho más allá de lo bonito o lo feo. Yo creo que va más a saber identificar los elementos de una identidad nacional que nos una, que va mucho más allá de Sierra, Costa, Oriente, Galápagos. Yo creo que, insisto, es la oportunidad, este fervor que ha sentido la ciudadanía por este tema, de que sirva para, ok, vamos a escucharlos, no para que decidan o salgan, pero sí para decir, fallamos en la comunicación, en el proceso. Insisto, hay que recomponer, y hoy han sido escuchados para mejorar este proceso.
1: Gracias, Fidel. Le doy la palabra a Carlos para que nos dé su apreciación y nos comente el tema del futuro. Ya supongo que no va a participar el Colegio de Arquitectos. No sé qué va a ocurrir con los participantes, con las empresas o los estudios de arquitectura que intervinieron. ¿Qué confianza va a haber respecto a la nueva convocatoria? ¿Qué va a suceder con las bases del concurso? En fin, ¿cuál es su apreciación? Un poco hacia adelante, Carlos, por favor.
2: Creo que sí, hacia adelante hay un tema de optimismo. No obstante, es importante señalar que fue un proceso fallido y quienes estuvieron al frente de esto tendrán que responderlo, ¿sí? Y en ese sentido, recomponer la confianza será una labor durísima, porque no solo es un tema de la arquitectura, es un tema de la ciudad, es un tema en la confianza de nuestras instituciones, nuestras entidades. Es la palabra empeñada del gobierno nacional y de sus organizaciones. Hacia adelante, mi querido Andrés y Fidel, es los proyectos finalistas deberán tener un jurado de primer nivel para que se desarrolle de manera plena y transparente el nuevo fallo. Cuando me refiero a jurados de primer nivel, no estoy esperando a que el gobierno siente en esa mesa a sus representantes únicamente, que lastimosamente en esta situación no han dado la talla para poder verificar la idoneidad y las características que este Museo Nacional debe requerir. Es importante también que esto permita un diálogo nacional que supere lo que se comenta en las redes sociales, Andrés. En el país no se está hablando de este museo. Será unas decenas de miles de personas las que estamos dando nuestro punto de vista en las redes sociales. El resto del país tiene otras situaciones que atender, pero es la oportunidad para socializarlo de mejor manera. Yo concuerdo plenamente con lo que indica usted. Son las provincias, los cantones en donde debe abrirse esta situación y esta participación y estas miradas que permitan no solo construir un proyecto de museo, sino reconstruir una identidad nacional. Esa identidad nacional que no solo está reflejada en un monumento o en un objeto arquitectónico. Hago un llamado importantísimo a todos los colegas, por favor. Seamos veedores críticos del proceso, no solo del resultado. El proceso desde un inicio tenía algunas situaciones por mejorar que fueron advertidas. Hoy por hoy tenemos que trabajar sobre estas cenizas, alzar la cabeza y hacerlo de mejor manera, que sea una oportunidad. Así como en su momento tú lo mencionaste, esto del fútbol, ¿en qué se cruza? Cuando Dusan Draskovic entró a la selección, empezó a juntarnos, ¿sí? Compartimos mesa, los que jugaban en este equipo con los que jugaban en este otro equipo, los que jugaban en esta región con los que jugaban en esta otra región. Y únicamente así pudimos conversar a través del idioma del fútbol. Aquí lo que tenemos que entablar es un diálogo en torno a la identidad, a la participación, un diálogo que permita construir desde ese legado riquísimo que tiene nuestro país y ofrecérselo al mundo, ofrecérselo a las generaciones que están por venir. Más allá del objeto arquitectónico, es una construcción de la identidad social que debe superar un legado nefasto de desgobiernos y de temas que ponen en duda la manera como se hacen las cosas en nuestro país a nivel de tomadores de decisión. Es importante poner en su valor y en su lugar a las personas comprometidas, a las organizaciones comprometidas que pueden dar mayor legitimidad al proceso y a los siguientes pasos de esta convocatoria a la revisión del concurso, Andrés.
1: ¿Pero usted cree, Carlos, que hay espacio para que se pueda volver a convocar, digamos, se pueda volver a reunir a quienes están alrededor de estos temas, no sé, los estudios de arquitectura del exterior, pensarán una o dos veces si vale la pena presentar proyectos en Ecuador? ¿Qué sucederá con los arquitectos nacionales, locales? Hay esta sensación de populismo arquitectónico, que es lo que ha hecho el ministro Luque y el gobierno, porque claro, como existió tantos cuestionamientos, hay que dar gusto a la población, hay que hacer este populismo que ahora estamos mencionando. Entonces, yo no sé qué seguridad, qué certeza tenemos de que ya en el futuro podamos tener grupos y estudios arquitectónicos solventes, por favor.
2: Mira cómo con precisión tú acabas de poner una denominación a lo que está ocurriendo. Populismo arquitectónico, cuando la arquitectura es una sola. La arquitectura es velar por un espacio seguro, por un espacio inclusivo, por un espacio que dé prosperidad a las personas. Debe estar gente tremendamente calificada para ser jurado en estos concursos, Andrés. Si es que nosotros en su momento vamos a hacer una cirugía, nosotros no vamos a poner a consideración en dónde va a haber la incisión para poder extraer el apéndice. O sea, si por más de que a mí me guste que me saquen el apéndice por la garganta, porque no me gusta tener la cicatriz a la altura del ombligo, yo debo siempre hacer caso al especialista. En este caso, el país tiene muy buenos especialistas en arquitectura, en urbanismo y en los temas circundantes del gobierno. Por supuesto que como país deberemos dar las garantías para poder restablecer y

0: las oficinas que han participado en esta etapa, en donde han llegado los finalistas, y explicar de una manera clara y contundente. Me llama mucho la atención que las oficinas tampoco se han pronunciado. Sí, estaban esperando que el asunto se mueva, se remueva. Da que pensar también del otro lado. Pero no obstante, es un llamado a que las oficinas también participen y puedan sacarse el concurso adelante, Andrés. El tener un museo para la ciudad no es el pináculo de la construcción de nuestra identidad, pero sí es un escalón importantísimo que la ciudad, que la capital, que el país debe tener.
1: Eso estamos absolutamente claros, y bueno, ha sido un traspié. Es necesario hacer todos los esfuerzos, provocar nuevamente la unidad, generar nuevamente la confianza y lograr que de alguna manera se pueda concretar este que es un anhelo nacional. Fidel, estamos ya por terminar, no sé si quiera mencionar algo, comentar algo, y contigo ya cerramos este panel, esta conversación. Fidel Intriago, al aire.
2: O sea, yo creo que lo importante, insisto, es la gente, es la ciudadanía, es la comunidad. Siempre los funcionarios públicos tienen que tener claro a quién le comunica o deben comunicarle. Yo creo que es un momento importante hacer un ejercicio de pedagogía a la gente. Decía Carlos, pues claro, hay gente que no está interesada en un museo nacional. Bueno, a esa gente hay que tratar de que se interese. No le vamos a pedir a un albañil o a una cocinera de un restaurante popular que nos diga cómo quiere el museo. No, ahí hay que decirle, mire, es importante este museo, yo ojalá algún día usted pueda estar ahí. ¿Por qué? Por esto, por lo otro. Entonces, es la oportunidad para generar un ejercicio comunicacional, de pedagogía, porque mucha gente dice que con esos 100 millones se debe más bien fortalecer la infraestructura cultural ya existente. Sí, por supuesto, se puede fortalecer la ya existente, pero aún fortaleciendo la ya existente no se resuelve un problema principal, que no tenemos museo nacional ni una sola infraestructura en el cual guardar los 100 millones de objetos arqueológicos y de arte contemporáneo que tiene el país. Entonces, no se resuelve la problemática principal. Así que, insisto, momento es importante para el gobierno porque se ha generado una crisis en algo que, insisto, toca nuestras fibras como nuestra identidad nacional. Tiene que mejorar la comunicación y sobre todo mejorar la relación entre el gobierno, la cultura, porque eso también es un problema de las políticas culturales desde el gobierno central, y la ciudadanía, de que deje de ser algo vertical y que se convierta en algo horizontal, para que todos estemos empoderados de por qué es importante invertir en cultura y por qué es importante fortalecer nuestra identidad nacional y ecuatoriana.
1: Perfecto, señores, muchísimas gracias por haber aceptado conversar esta tarde. Valoro mucho la presencia de Carlos Baraja, él ha hecho un esfuerzo enorme para poder intervenir y participar y darnos a conocer sus puntos de vista. Gracias a Fidel también en la provincia de Manabí, por cierto, a la audiencia. Quiero simplemente dar crédito a nuestros invitados. Ha sido Fidel Intriago, gestor cultural, exdirector de la Casa de la Cultura en Manabí, y también el arquitecto Carlos Baraja, arquitecto, como hemos señalado, y empresario. Ellos han estado para hablar sobre lo que ocurre alrededor del Museo Nacional, los temas que hacen relación a la convocatoria, a la renuncia de la viceministra, al anuncio del ministro Luque de dar por cerrado, de dar por declarado sin efecto el concurso que se llevó adelante, y bueno, lo que hay que hacer de aquí para adelante. Muchísimas gracias a nuestros entrevistados.
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0: Hoy es sábado 11 de julio de 2026. En Cuenca tenemos una temperatura de 15 grados centígrados, alcanzaremos una temperatura de 20 grados. Tendremos una jornada parcialmente soleada. Hay probabilidades moderadas de lluvia en horas de la tarde y en la noche se perfila parcialmente nublada con bajas posibilidades de precipitaciones.
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0: El Tribunal Electoral ha fijado el límite del gasto electoral para los comicios seccionales del 2026. Lo hizo la noche de ayer, aprobando el límite máximo. Las resoluciones establecen estos topes de gastos para candidaturas a prefecturas, viceprefecturas, alcaldías, concejalías urbanas y rurales, así como vocalías de juntas parroquiales rurales. Aunque el límite máximo del gasto electoral ya fue oficializado, el organismo no dio a conocer los montos específicos que corresponderían a cada jurisdicción. Solamente se dieron lineamientos. Y a pocos meses de las elecciones seccionales del 2026, la aprobación del presidente Daniel Noboa cae al 26% en Quito y Guayaquil, según datos del CIES. Expertos atribuyen este deterioro al agotamiento del discurso oficialista, el desgaste de credibilidad por escándalos de gestión y la falta de resultados contundentes. El presidente de la República, el día de ayer, anunció que el próximo mes comunicará varias sorpresas, señalando que su gobierno se caracteriza por dar pelea y que cuando más los atacan, sus opositores terminan sorprendidos. Afirma que el mejor golpe para la oposición es brindar asistencia y una mejor vida a los ecuatorianos. Los anuncios, dice, se reserva para el próximo mes. El Ejecutivo tiene margen para emitir el decreto que convoque al referéndum sobre las facultades del Consejo de Participación Ciudadana y Control Social y hacerlo para que coincida con las elecciones del 29 de noviembre. El presidente del Consejo Nacional Electoral, José Cabrera, ha explicado que por los plazos previstos en la normativa, el decreto debería llegar al organismo hasta el 15 de septiembre. Nuevamente se cambia al ministro de Salud mientras hay una crisis hospitalaria a todo nivel agravada en Cuenca por una cooptación del Hospital del IES. Daniel Noboa suma ya 8 ministros de salud en menos de 3 años de gobierno. Juan Carlos Aveiga, un médico guayaquileño, ha sido nombrado mientras se anunció a través del mismo decreto la salida de Jaime Bernabé. Este nombramiento genera nuevamente inquietud ante los gravísimos problemas de salud que tiene el país. Se mueven nuevamente las fichas en este ministerio. Con este relevo se alcanza 8 titulares que han pasado por este Ministerio de Salud. El anterior ministro no fue capaz de solucionar la crisis de medicamentos. Hubo anuncios de que se los traería desde la India y se creó una empresa pública para este fin que no ha vuelto a dar noticias, menos soluciones. La rotación acelerada de autoridades en plena crisis sanitaria preocupa al país. Cuando un ministro deja el cargo sin haber resuelto el desabastecimiento de medicinas, problema que afecta directamente a la vida de miles de pacientes, queda expuesto no solo a una gestión fallida, sino un sistema incapaz de sostener continuidad, planificación y resultados. Un nuevo intento viene con el nuevo ministro Aveiga. Y Roberto Luque se convierte en el portador del gobierno para rechazar el diseño ganador del Museo Nacional del edificio en Quito, un proyecto del orden de 100 millones de dólares. Roberto Luque señala que se volverá a elegir la propuesta. Informó a través de las redes sociales la decisión de la empresa pública encargada de descartar el diseño ganador del concurso. Los finalistas volverán a presentar sus propuestas. Un concurso de esta naturaleza se lo hace con normas internacionales similares a una licitación. La decisión podría traer consecuencias y demandas para el país. Después de la renuncia de la viceministra de Cultura, Romina Muñoz, hubo un nuevo pronunciamiento que deja atrás el proyecto. Un jurado especializado, un ganador definido, era el escenario que es revertido ahora por el gobierno debido a la reacción pública que se dio en rechazo a los lineamientos exteriores de ese edificio, pues la gran mayoría de los ecuatorianos, incluyendo los críticos, no han conocido detalles de qué es lo que se proponía en forma global. La Comisión de Educación de la Asamblea Nacional continuó el día de ayer con el tratamiento del informe para primer debate del proyecto de reforma a la Ley Orgánica de Educación Superior. Como presidente de la Asamblea Universitaria, ACESEC, estuvo allí el rector de la Universidad de Cuenca, Rodrigo Mendieta, quien presentó los principales consensos alcanzados por rectores de universidades, institutos y conservatorios del país. El debate sobre la reforma a la Ley de Educación Superior señala que las universidades están empujando cambios que buscan corregir fallas estructurales del sistema, pero lo hacen en un momento político frágil con un gobierno que no ha mostrado una hoja de ruta clara en materia de educación superior. Tras ser detenida en España, Carla Sauta Calero, lobista de Progen, recibió medidas cautelares y quedó en libertad. Así lo resolvió la justicia española en una audiencia que se dio este viernes. El ministro del Interior, John Reinberg, confirmó aquí en territorio nacional que la empresaria esmeraldeña recibió medidas cautelares como el retiro de su pasaporte y la prohibición de salida de España. Se dijo inicialmente que se intentará tramitar su extradición. Al menos 8 personas siguen desaparecidas tras el grave aluvión en Zamora Chinchipe. Mientras el concurso para designar fiscal general cumple casi un mes paralizado, siguen sumándose voces críticas a la recomendación de la Misión Internacional de Observación de anularlo. Los distintos frentes coinciden en que el Consejo de Participación Ciudadana y Control Social debe asumir su responsabilidad en medio de la crisis que atraviesa. El juicio en el caso Sinohidro, que involucra al expresidente de la República, Lenín Moreno, llega a su etapa final de alegatos, de cierre y réplicas. El tribunal suspendió la audiencia y procederá a deliberar la sentencia, que será comunicada en los próximos días. Hay altas probabilidades, de acuerdo a cómo se ha desarrollado este juicio, de que vengan condenas que puedan afectar incluso a Lenín Moreno, expresidente de Ecuador. El abogado de Moreno asegura que este nuevo paso podría tardar un par de meses y garantiza que su defendido no saldrá del país. Uno de los colectivos sociales que impulsan la revocatoria del mandato de Daniel Noboa solicita al Consejo Nacional Electoral que entregue los formularios para iniciar el proceso de recolección de firmas de apoyo a este proceso. Son aproximadamente 2 millones de firmas las que se tienen que recolectar. el presidente de la UNE, conjuntamente con otros dirigentes de organizaciones políticas, organizaciones sindicales y ciudadanas, hicieron presencia en el CNE. Y se devela parcialmente el misterio del asesinato del gerente financiero de la Universidad de las Américas en Quito. Este estaría ligado a auditorías internas que se realizaban en este centro educativo. La investigación del asesinato de Santiago David Ábalos Páez incluye pruebas con videos, análisis telefónicos, testimonios presentados durante la audiencia. 5 personas han sido procesadas por el asesinato del gerente financiero de la UDLA. Un adolescente es señalado como presunto autor material. La Fiscalía General del Estado reveló nuevos elementos dentro de la investigación por el asesinato de este funcionario de la UDLA, hecho que ocurrió el pasado 11 de julio.
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0: Oscar Reynoso, presidente del Frente Unitario de Trabajadores, criticó al gobierno nacional por el manejo del precio de los combustibles. Se abrieron expectativas de que bajaría significativamente, pero esto no va a ser así. Va a ser una baja mínima. El gobierno nos cree estúpidos, dijo el dirigente, criticando el anuncio del gobierno sobre la nueva fórmula para reducir el precio de los combustibles. Sostiene que la rebaja es insuficiente y asegura que mientras los combustibles se mantienen a precios internacionales, los salarios de los trabajadores no reflejan esa misma realidad. Las cámaras de seguridad del Consejo de Seguridad Ciudadana, en coordinación con el EQ911, habrían sido clave para encontrar a una menor extraviada en la ciudad de Cuenca. Sirvieron para reconstruir el recorrido de la menor, localizarla y tenerla ahora sana y salva. Los jubilados rechazan la reducción y la devolución del IVA y denuncian retrasos en los pagos. Representantes de los jubilados cuestionaron la reforma aplicada por el Servicio de Rentas Internas al considerar que vulnera sus derechos. A 3 semanas de la salida de Cristian Zamora, al dejar su cargo como alcalde de Cuenca, la concejal que fuera responsable de estos hechos al haber demandado al alcalde, Diana González, se pronuncia y señala que se siente un ambiente de paz en el trabajo tras la salida de Zamora. González asegura que el ambiente laboral en el municipio ha mejorado significativamente e informó sobre varios procesos de fiscalización que se encuentran en marcha. Mientras tanto, paralelamente, Marisol Peñalosa, el día de ayer, conjuntamente con altos funcionarios de su confianza, revisaba las renuncias e informes sobre el rendimiento de la cúpula de directores del municipio de Cuenca. Se les pidió la renuncia, se revisa si es que algunos serán ratificados en sus cargos y se anunciará tempranamente la próxima semana la nueva estructura organizativa, el organigrama de los ejecutivos del consorcio municipal que acompañarán a la nueva alcaldesa en su periodo de aproximadamente 6 meses, en los cuales subroga al alcalde Cristian Zamora.
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0: El día de hoy estaremos hablando con el doctor Gustavo Vega Delgado. El doctor Vega Delgado es psiquiatra, fue rector de la Universidad de Cuenca, rector también de la Universidad Internacional de Ecuador, y fue presidente del Consejo Nacional Electoral durante la transición que se dio con Julio César Trujillo. Hablaremos sobre temas del país. Estará también con nosotros el PhD, economista Víctor Aguilar, analista económico, para hablar sobre la situación económica del país y la evolución que podrían tener los combustibles en Ecuador. El licenciado Matías Abad, exgobernador, catedrático universitario, también estará en diálogo en el marco del noticiario de hoy. Les presentaremos declaraciones de Saúl Chalco, presidente de la Asociación de Jubilados y Pensionistas de Cuenca, quien se suma a las voces de denuncia sobre una cooptación en el Hospital José Carrasco Arteaga de El IES. Chalco se refiere a este tema señalando que no es el único, que hay una cooptación de varios hospitales del IES a nivel del país, entre ellos los más grandes en Guayaquil y Quito, y que se está repitiendo el esquema tantas veces denunciado en Ecuador como botín político de la entrega de hospitales.
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2: Egipto y Qatar piden la reanudación de las negociaciones entre Estados Unidos e Irán. Pakistán insta a su presidente Pezeshkian a preservar y salvar una paz duramente ganada. Dice el primer ministro Sharif, el negociador jefe iraní advierte por su parte que la guerra no concluirá con la rendición de Irán. Abundamos en el enfoque tras este boletín. En cuanto a la otra guerra, los incesantes ataques de drones ucranianos hacen caer en Rusia al 65% el consumo medio normal de gasolina. Extremo calor de nuevo en Europa Occidental, incendios en Francia nunca vistos en la primera mitad del año, y en España, donde al menos 12 personas pierden la vida a causa de las llamas. FIFA, Copa del Mundo del fútbol en Estados Unidos, América del Norte, en cuartos de final, España avanza hacia semis, derrotando a Bélgica 2-1, se medirá con Francia en semifinales el próximo martes 14 de julio. Y en adelanto de la última edición, Américas, casi 4.000 asciende ya el último balance de víctimas fatales del doble terremoto en Venezuela, además de otras nuevas noticias.
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0: más de 4 meses para las elecciones ecuatorianas, elecciones anticipadas por decisión del Consejo Nacional Electoral y a pocos meses de estas, la aprobación del presidente de Ecuador registra caídas, 26% en Quito y Guayaquil, según datos del CIES. Expertos atribuyen este deterioro al agotamiento del discurso oficial, el desgaste de credibilidad por escándalos en la gestión, el caso Progen y otros, y la falta de resultados contundentes. Pese a la crisis de popularidad del gobierno nacional, analistas señalan que el impacto electoral para el movimiento oficialista ADN en los comicios locales es incierto. No necesariamente va a tener una correlación con la aceptación o popularidad de Daniela Noboa, que entra en esta fase de desgaste acelerado. Y ese deterioro ya no es solo una percepción mediática, sino un dato concreto, duro. La encuesta del CIES registra 26% de aprobación y más de un 70% de desaprobación en Quito y Guayaquil. Esta caída es mayor, marca el tránsito desde el capital político que obtuvo tras el conflicto armado interno hacia una etapa en la que la ciudadanía exige resultados concretos en seguridad, economía y no narrativas. El agotamiento del discurso oficialista, los escándalos de gestión, la pérdida de credibilidad van afectando al gobierno, erosionando la imagen presidencial hasta su punto más bajo en 2026. Síntoma de que el gobierno no puede sostener la idea de novedad, de excepcionalidad. Ahora se lo evalúa por lo que hace, no por lo que promete. El segundo elemento clave es el impacto electoral. Aunque la caída de Noboa es profunda, se advierte en los análisis que no existe una relación automática entre la popularidad presidencial y el desempeño de ADN en las seccionales de 2026. Las elecciones locales funcionan con lógicas propias, liderazgos territoriales, redes comunitarias, estructuras cantonales y dinámicas que no siempre reflejan la política nacional. La experiencia del correísmo y del Partido Social Cristiano lo muestra. Un gobierno fuerte no garantiza arrastre local y un gobierno débil tampoco condena a sus candidatos. Sin embargo, el desgaste sí condiciona el ambiente. Los candidatos oficialistas deberían competir en un contexto donde el relato nacional ya no ayuda y donde la inseguridad sigue siendo la principal preocupación del país. Lo que queda claro es que el gobierno enfrenta un desgaste prematuro que puede complicar su estrategia política hacia 2026. La caída en aprobación no es solamente un dato, constituye también un síntoma de un modelo que ha perdido capacidad de convencer y de sostener expectativas. En un escenario preelectoral, esto obliga a ADN a replantear su narrativa, su estrategia territorial y su relación con los gobiernos locales. Conviene seguir este proceso con atención, contrastar siempre los datos e informaciones que vaya sacando el gobierno. Aparentemente consciente de la situación que se presenta, el presidente Daniel Noboa el día de ayer hizo un anuncio en X. El anuncio es de que hará un anuncio más adelante, asegurando que su gobierno se caracteriza por dar pelea y que cuando más lo atacan sus opositores terminan sorprendidos. Dijo que el próximo mes comunicará su punto de vista, afirmando que el mejor golpe para la oposición será brindar asistencia y una mejor vida para los ecuatorianos.
1: Meses vamos también a comunicar varias sorpresas que tenemos. Porque nosotros, si hay algo que nos caracteriza, es que nosotros siempre damos pelea. Y cuando la gente más molesta, cuando la gente más se nos quiere cargar, es cuando más terminan sorprendidos y terminan en la lona con un golpe que les demos. Y porque nosotros, el mejor golpe que le podemos dar a nuestros opositores es dándole asistencia a ustedes, es ayudándolos a ustedes, es dándoles una mejor vida a cada uno de los ecuatorianos. Con eso, los opositores terminan liquidados, porque no pueden sostener su discurso de que este gobierno no le sirve a la gente, cuando fue elegido por la gente no una, sino dos veces, y va a seguir trabajando por la gente hasta el último día que estemos aquí. Muchas gracias.
0: Y una información que sacudió al mundo académico en Ecuador, va arrojando luz, la bruma se va diluyendo en la investigación del asesinato del gerente financiero de la UDLA, que estaría ligado a auditorías internas. La investigación del asesinato de Santiago David Ábalos Páez incluye análisis telefónicos, videos, testimonios presentados durante audiencias con la fiscalía. 5 personas son procesadas por el asesinato del gerente financiero de la UDLA. Un adolescente es señalado como presunto autor material. La Fiscalía General del Estado revela nuevos elementos dentro de esta investigación de este asesinato que ocurrió el 11 de junio. Durante la audiencia de formulación de cargos, la institución sostuvo que el crimen estaría relacionado con auditorías internas que la persona asesinada realizaba sobre procesos de compras dentro de la universidad. De acuerdo con la teoría del caso presentada por la Fiscalía, el presunto autor material del asesinato sería un adolescente quien permanece aislado por ser menor de edad. El joven habría llegado al campus universitario acompañado por una mujer en un vehículo solicitado mediante una aplicación de transporte. La Fiscalía expuso también que la víctima habría sido vigilada durante los días previos al ataque. Entre los principales elementos de convicción constan vídeos de cámaras de seguridad de la universidad y de inmuebles cercanos, informes de análisis telefónicos, información proporcionada por la plataforma de transporte, el protocolo de autopsia, la inspección técnica del lugar de los hechos y las versiones rendidas por los procesados. Durante la audiencia, la Fiscalía afirma que mantenía diferencias Galo con Ábalos debido a las auditorías que éste ejecutaba sobre procesos de compras dentro de la institución académica. Según la investigación, un día antes del asesinato, Galo y María habrían tomado fotografías del vehículo del gerente financiero. Además, el día del crimen, María habría seguido a la víctima dentro del campus mientras le tomaba fotografías que presuntamente enviaba desde su teléfono celular. La Fiscalía también indica que Juan Pablo y Juan Carlos, se los identifica solamente por sus primeros nombres, quienes laboraban en el área de operaciones, habrían recibido la instrucción de fotografiar el vehículo del funcionario e informar sobre sus movimientos antes de este ataque. Con base a los elementos recopilados durante la investigación, la Fiscalía ha formulado cargos por el delito de asesinato contra 5 personas. Ha entregado datos de algunos de los procesados. Galo sería el presunto autor mediato, de 58 años de edad. María, de 55 años, procesada como presunta coautora. Jocelyn, de 32 años, procesada como presunta coautora. Juan Pablo, de 41 años, procesado como presunto cómplice. Juan Carlos, de 51 años, procesado como presunto cómplice. La instrucción fiscal se desarrollará durante un plazo de 90 días. La Fiscalía solicitó prisión preventiva para Galo, María y Jocelyn, pedido que fue acogido por el juez, quien dispuso la emisión de las respectivas boletas de encarcelamiento. El caso de Juan Pablo y Juan Carlos sería que ordenaron, se les ha ordenado más bien una prohibición de salida del país y presentaciones periódicas 3 veces por semana conforme a las medidas cautelares previstas por el Código Orgánico Integral Penal. Está involucrado también el menor de 17 años, quien se encuentra aislado. De acuerdo con la Policía Nacional, él sería el presunto autor material del asesinato. La Universidad de las Américas emitió un comunicado en el que agradeció a la Fiscalía General del Estado, la Dirección Nacional de Delitos contra la Vida, DINASED, la Policía Nacional y otras instituciones que participaron en la investigación, señalando que las diligencias se desarrollaron con intensidad, rigor, profesionalismo y un alto grado de compromiso, lo que permitió obtener resultados importantes durante la primera etapa del proceso penal.
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3: Una noticia que ha generado un gran impacto y por ende una importante interacción en internet, no solo de los quiteños, también a escala nacional. El crimen de Santiago Ábalos, quien fue asesinado dentro de su vehículo a la altura del kilómetro 4 de la avenida Osvaldo Guayasamín en la zona de Miravalle. Tras las investigaciones derivadas de este hecho, conocidas en las últimas horas, hemos detectado varias preguntas que ustedes plantean en la conversación digital sobre este caso. ¿Quién era él? Santiago Ábalos Páez, de 42 años de edad, era gerente financiero de la Universidad de las Américas UDLA en Quito. La audiencia también se pregunta, ¿fue un caso de sicariato y por qué lo asesinaron? La fiscalía y la policía han señalado que se trataría de un crimen planificado bajo, sí, la modalidad de sicariato y que el motivo detrás del asesinato es laboral. Pero, ¿qué investigaba la auditoría y qué relación tendría con el crimen? Según las primeras investigaciones, la víctima venía realizando una revisión profunda a los procesos de compras en ese centro de educación superior. Estas auditorías habrían generado conflictos internos con empleados. Sin embargo, precisamos que la UDLA no habla todavía de tales auditorías y espera que las investigaciones sigan su curso para esclarecer realmente lo que sucedió y lo que motivó este crimen. Otra de las interrogantes más relevantes en el ecosistema digital es si hay detenidos por este crimen. La respuesta es sí. Son 6 los detenidos y procesados por el delito de asesinato. Carlos E., de tan solo 17 años, un adolescente, presunto autor material del crimen, quien permanece, por cierto, aislado. El juez dictó prisión preventiva a 3 de estos 6 procesados. Galo O., de 58 años, director de operaciones, es investigado como presunto autor intelectual del crimen y quien supuestamente tuvo conflictos con Santiago Ábalos por las auditorías. También María S., de 55 años, presunta coautora, quien habría tomado fotografías del vehículo de la víctima previo al asesinato. Y Jocelyn B., de 32 años, quien habría llevado a la universidad al joven sicario. Otros 2 procesados tienen medidas sustitutivas, como por ejemplo, prohibición de salida del país y presentación periódica ante la fiscalía. Hablamos de Juan Pablo G. y Juan Carlos G., quienes trabajaban en la dirección de operaciones de la UDLA. Ambos son investigados como cómplices de este asesinato. Y finalmente, ¿qué encontraron en los allanamientos? Estos operativos por parte de las autoridades se ejecutaron en las instalaciones de UDLA Park, que está ubicadas en el norte de Quito, también en viviendas y en sectores también del norte de la ciudad, como por ejemplo la Jipijapa, Ponciano y la avenida Diego de Vázquez. Se incautaron celulares y computadoras de los procesados por este caso, que se encuentra ya en la etapa de instrucción fiscal y se extenderá por un plazo de 90 días. En esos 3 meses se recopilarán más evidencias como análisis telefónicos, videos de seguridad y testimonios para poder sustentar el juicio definitivo. 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Siempre.
0: Hecho lamentable, investigación que involucra a la UDLA, algunos de sus trabajadores que aparentemente eran investigados por la víctima en la vorágine de la criminalidad que vive el país. Son las 7:32.
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0: 7 horas con 36 minutos. En las elecciones del 29 de noviembre de 2026, los ecuatorianos también tendrán que elegir a miembros del Consejo de Participación Ciudadana y Control Social. Pero es posible que también exista un referéndum sobre el tema. El Ejecutivo aún tiene margen para emitir un decreto que convoque el referéndum sobre las facultades de este organismo y hacer que coincida con las elecciones seccionales del 29 de noviembre. El presidente del Consejo Nacional Electoral, José Cabrera, explicó que por los plazos previstos en la normativa, el decreto debería llegar al organismo hasta el 15 de septiembre. El intento del gobierno incluiría una pregunta sobre la eliminación de las elecciones del Consejo de Participación Ciudadana y Control Social y su reemplazo por designación desde los gobiernos seccionales. Esto genera debate en el país. El CNE advierte límites claros en lo que podría ser esta consulta. Una consulta popular, señala, no puede alterar competencias constitucionales sin seguir los procedimientos establecidos, y menos aún puede introducir preguntas que modifiquen la estructura de representación sin un debate previo en la Asamblea. Esto evidencia que el Ejecutivo está empujando los bordes del sistema para obtener una reforma rápida, pero sin cuidar la legitimidad del proceso. El trasfondo es complejo. El Consejo de Participación Ciudadana y Control Social, desde su creación, ha sido un órgano polémico, cuestionado por su desempeño y por la forma en que eligen sus consejeros. Sin embargo, reemplazar la elección ciudadana por designaciones de prefectos y alcaldes abre un riesgo mayor en la política ecuatoriana. De intenso debate ha sido, en la semana que termina, el tema de la debilidad institucional del país. Una comisión internacional señaló que el Consejo de Participación Ciudadana y Control Social no debería realizar la designación de funcionarios relacionados con estamentos de la justicia ecuatoriana. Lo descalificó. He oído varias voces que hablan sobre esta debilidad institucional por la que atraviesa Ecuador. Le atribuyen un origen en el referéndum del 2018 y en la actuación del Consejo de Participación Ciudadana y Control Social Transitorio, cuyo poder excepcional inauguró una especie de estado de transición que alteró la jerarquía constitucional. Lo denominan el Trujillato. El Trujillato operó como un suprapoder sin control judicial, con amplias facultades para remover autoridades y reconfigurar organismos claves. La remoción inconstitucional de todos los magistrados provocó una vacancia constitucional que dejó al país sin control de constitucionalidad durante meses. Ese desmontaje masivo, presentado como depuración institucional, terminó debilitando los contrapesos y dejando estructuras vulnerables a nuevas capturas. Desde la perspectiva actual, las reformas del Trujillato no consolidaron un modelo institucional sólido. Desmontaron, sí, el anterior, sin construir uno capaz de resistir presiones políticas. La desarticulación de la Corte Constitucional, la Judicatura, la Fiscalía, los organismos electorales, abrió paso a un ciclo de judicialización de la política, donde el derecho penal se usa para neutralizar opositores y donde la Fiscalía actúa con celeridad selectiva.
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0: Son las 7:41 para hablar sobre la situación coyuntural contemporánea del país. Hemos invitado en esta mañana al doctor Gustavo Vega Delgado, de profesión psiquiatra. Fue rector de la Universidad de Cuenca, también rector de la Universidad Internacional de Ecuador. Ha tenido muchas dignidades públicas. Entre ellas fue presidente también del Consejo Nacional Electoral, justamente en la transición con Julio César Trujillo. Quisiéramos, doctor Vega, conocer su punto de vista, su visión sobre lo que está pasando en Ecuador hoy. Hay algo indiscutible que está más allá de los debates, que es un hecho, es la debilidad institucional de Ecuador. ninguna de las instituciones ecuatorianas tiene confianza pública. Esto se lo ve a través de las encuestas y hay crisis que se generan semana a semana que involucra a las distintas funciones del Estado, a la función ejecutiva, a la legislativa, a la función judicial, que ha dado mucho que hablar en esta semana. Algunos de los analistas que han hablado en esta semana también en este medio de comunicación, en la pasada semana y en los y en las últimas semanas, deberíamos decir, hablan de que el Trujillato, con los cambios que hizo Julio César Trujillo, admirado por muchos por lo que se cumplió en esos momentos que fueron también críticos para el país, no encontraron el espacio para consolidar un modelo institucional que sigue erosionándose y dando problemas al país. Lo importante es conocer su visión. Bienvenido. Aparentemente está sin el micrófono activado.
2: ¿Tengo salida?
0: Ahora sí, perfecto. ¿Bien? Le escuchamos. Bienvenido, Gustavo.
2: Honrado en estar presente en su programa. En efecto, usted citó que, en efecto, hubo un tiempo en el momento intermedio de tránsito en el Ecuador, en donde Julio César Trujillo fue una personalidad polivalente, una bisagra que había planteado el país después de un referendo. En la llamada época de Trujillo, quizá con algún despectivo Trujillato, yo lo vería más bien como un porvenir de una ilusión. Tomo prestado una obra clásica de Sigmund Freud, El porvenir de una ilusión, que penosamente fue un fracaso. Un romanticismo político transitorio en el cual yo acepté ser presidente del Consejo Nacional Electoral, transitorio, 3 meses, en el ánimo de dar un golpe de timón hacia la transparencia. Pero penosamente esa reforma fue también traicionada. Por eso es que precisamente el Consejo Nacional Electoral ahora está superviviendo 8 años en forma ilegítima y también ilegal. Cada 2 años deben cambiar sus miembros y en el poder del mismo se encuentran representantes de partidos obsoletos o extintos. Quien ahora preside el Consejo Nacional Electoral representa al Partido Social Cristiano, que es una obsolescencia, por no decir un cadáver político, y que su triangulación con otro de los representantes del Consejo Nacional Electoral, pues significa también un saludo a la bandera, porque representa al movimiento del expresidente Lasso, creo que es un movimiento extinto. Y por último, una tercera base de esa mayoría incipiente, transitoria, volátil, una facción de lo que se llamó antes Revolución Ciudadana y ahora se llama Movimiento Amigo, porque no existe legitimidad y legalidad del movimiento RC. Por tanto, sí, fue un porvenir de una ilusión y lamentablemente, en mi caso particular, lo había declarado en su momento, los mandos medios no han cambiado, siguen siendo el poder real tras bastidores, pues algo así como estar sobre un saco de alacranes. La elección en el Ecuador es absolutamente opaca y no hay credibilidad futura. No hay partidos políticos, Gustavo. Vivimos una entropía, algo así como la segunda ley de la termodinámica, un caos, una entropía. Todo se desmorona. Hay clubes políticos, hay empresas electorales, pero no partidos políticos. Las alianzas que ahora se ciernen frente a las elecciones seccionales, alcaldes, prefectos, concejales, son acuerdos pegados con saliva. Hay tres tipos de alianzas: las ideológicas. En este tiempo la ideología se ha convertido en un plato de lentejas. Una segunda categoría de alianzas son las programáticas, y esas sí pueden ser más reales. Ponerse de acuerdo en ejes programáticos que deberían ser inclusive notarizados para el escrutinio público. Pero penosamente la tercera forma de alianzas obedece al viejo mecanismo de la componenda y de la troncha. Por tanto, sí es necesario ciertamente establecer una crítica radical a la visión del país que se está teniendo, tal vez algún momento lúcido de la historia republicana del Ecuador, fue la Revolución Juliana, cuando nacieron instituciones sólidas: Fiscalía, Contraloría, Procuraduría, Banco Central del Ecuador, en tiempos ligados en buena parte a quien ejerció la presidencia, Isidro Ayora.
0: ¿A qué, doctor Vega, se debería esa anemia institucional que se evidencia hoy en prácticamente todas las instituciones públicas? Citábamos algunas declaraciones que se han dado en el sentido de que esto tiene que ver con el referéndum del 2018, con la actuación de Julio César Trujillo, que, como usted ha señalado, tuvo intenciones mucho más profundas de cambio. Pero la crítica justamente que se hace es que Julio César Trujillo logró desmontar el andamiaje anterior que lo había impuesto Rafael Correa, el correísmo, pero no fue capaz de construir otro andamiaje, otra estructura capaz de resistir las presiones políticas y de ser más sustentable en el tiempo.
2: Coincido, en efecto fue un tiempo de ilusiones, un tiempo de reformas que no consolidaron una visión trascendente de reforma radical para el país.
0: Usted lo ha hecho ya parcialmente: el CNE, el Consejo Nacional Electoral, o la función electoral tomada globalmente, se convertiría en un buen laboratorio de análisis, en una muestra de lo que sucedió y ha sucedido.
2: Así es, yo creo que eso es en efecto una especie de punta del iceberg para demostrar que las cosas no han cambiado en el país. Y por cierto que también la emergencia de nuevos poderes, no solamente en Ecuador sino en el mundo, se debe al fracaso de las izquierdas. Ese es el caso particular del Ecuador, en donde este momento Revolución Ciudadana se encuentra una especie de quiebre de muchísimas facciones, en donde existe una evidente erosión interna del partido, al extremo de que un caudillismo a distancia que no permite ningún tipo de crítica interna dentro de ese movimiento, fue una de las razones por las cuales la derecha nuevamente aparece con dosis de novedad, por supuesto, pero se trata de una especie de derecha plutocrática, una especie de élite empresarial millonaria, una réplica de lo que pasa con la visión de Estados Unidos de Norteamérica, en donde la decisión política se hace no entre el Partido Demócrata y Republicano, sino en las decisiones de un club de billonarios que se reúnen a puerta cerrada a trazar la cancha del mundo. Yo creo que en el caso del Ecuador también hay una especie de réplica criolla, una suerte de copia, una xeroscopia de una visión plutocrática que intenta hacer gobierno político en el Ecuador. Y claro, captando todas las instancias, sobre todo la justicia, la fiscalía, la Procuraduría, la Contraloría. Recordemos que en temas de derechos humanos, Mónica Silva, la activista polaca asesinada, había sido objeto de una querella jurídica, una demanda del propio Contralor de la Nación. por la valentía de haber puesto en orden en la vindicta pública los excesos en San

0: y cada vez reinventa opciones que no logra tener salida. Por ejemplo, en el tema particular de la visión de hacer un país que tenga un eje, un norte, que más allá de las ideologías que han sido intrascendentes, orienten al Ecuador hacia una línea concreta de porvenir que no llega a producirse. El mismo caso de la salud es un ejemplo rotundo, un fracaso tremendo. Yo creo que en las relaciones internacionales y en la salud son dos grandes deudas que el presente gobierno está dejando al Ecuador. Son dos talones de Aquiles que no logra el Ecuador salir adelante.
1: Yendo un poco más atrás, doctor Vega, yendo al año 2008, cuando se aprobó, se generó y se aprobó la constitución que rige todavía en el país, pensando en los cambios principales que incluyó esta constitución, ¿cómo ve usted ese cambio que se dio en la división clásica de Montesquieu del sistema democrático a una estructura más amplia que incluía el quinto poder, el Consejo de Participación Ciudadana y Control Social, y que convirtió también a el Tribunal Supremo Electoral en otra función, la función electoral?
0: Creo yo que fue un cambio errado, fue una novedad, un esnovismo. El Consejo de Participación Ciudadana ha sido un fracaso. Y en efecto, anhelando el gobierno de turno controlar esa instancia, le ha hecho absolutamente mercenario de cualquier presidente en ejercicio. Por eso es que me parece que en cualquier momento debe, por un mecanismo legal, constitucional, darse de baja ese organismo. El Consejo de Participación Ciudadana y Control Social fue una quimera que se convirtió luego en un dogal corrupto, en un reparto de poderes y micropoderes que penosamente le pusieron al Ecuador en una línea de inanición. Y yo creo que inclusive los efectos que se han logrado tener son fallidos. Hubo un momento en donde se recopilaron miles de firmas para lograr la extinción del Consejo de Participación Ciudadana. Y el Consejo Nacional Electoral, haciendo oficio de estadístico de las firmas, dio de baja el número de firmas recopiladas. Penosamente ahí hubo un error. Se recordará que la reforma de la extinción del Consejo con firmas de soporte vino acompasada de una segunda reforma que fue asimismo la ingenuidad, inoportuno por ese momento, la bicameralidad. Como algunos no estaban de acuerdo en forma concurrente, porque existe una Cámara del Senado junto a la de diputados, junto con la extinción del Consejo de Participación Ciudadana, esa propuesta de reforma cayó en el vacío. Entonces, sí, ha habido varios intentos de darle de baja a ese consejo absolutamente obsoleto, yo diría corrupto, pero hasta ahora no existe esa posibilidad.
1: En buena medida estaría una en las línea. Manos del presidente de la República, Daniel Noboa, hacerlo. Él tiene una tácita aprobación tanto de la Corte Constitucional como, de acuerdo con las últimas declaraciones del CNE, para hacerlo. Si es que la situación es así, ¿cuáles son las reformas que debería proponer el gobierno relacionado con el Consejo de Participación Ciudadana y Control Social?
0: Y una forma de hacerlo es a través de una consulta popular. Sin embargo, yo tengo una predicción política. Como el presidente Noboa ha tenido una notable y notoria declinación de su aceptación ciudadana, pues puede haber el riesgo de que una consulta que puede ser honesta, que se transmita la decisión de elegir a los organismos de control por parte del Estado, a la Asamblea Nacional. Pero esto es un tema peligroso porque una decisión que puede ser.

0: ser saludable que descanse la elección, la selección de los organismos de control y de fiscalización del Ecuador en manos de la Asamblea Nacional, por el riesgo de que la presidencia cada vez tiene menos popularidad, una reforma adecuada pueda ser venida menos. Ese es un riesgo político frente a la consulta. Y la segunda...
1: Sí, adelante, bien, por favor. Le seguimos
0: escuchando. Nada más que para completar esta idea, la segunda opción es de que si en efecto descansa en la Asamblea Nacional la elección de los organismos de control, pues mientras dure la luna de miel entre el Ejecutivo y el Legislativo, tendrá un riesgo de que nuevamente el Ejecutivo, como controla el Congreso ahora, pueda controlar también la decisión de organismos de control. Ese es un sesgo político que tiene que ser previsto mientras no cambie la participación de la Asamblea Nacional en cuanto a sus distintas tendencias.
1: Volviendo a ese escenario del Consejo Nacional Electoral, ex Tribunal Supremo Electoral, que usted lo llegó a conocer tan cercanamente, por supuesto con la distancia histórica, ¿cómo ve usted ese proceso de transición institucional que se abrió con el referéndum del 2018, del cual fue usted parte muy activa y que marcó su gestión en el Consejo Nacional Electoral, contrastando con el Consejo Nacional Electoral contemporáneo, aquel de Diana Tamaind, que acaba de dejar el organismo, y el que preside hoy en día José Cabrera?
0: Sí, yo tengo una crítica total, certera, doctrinaria al ejercicio durante estos 8 años del Consejo Nacional Electoral. Pienso que, en efecto, ha sido un instrumento, una herramienta de más del Ejecutivo, un mercenariato demasiado objetivo, visible, evaluado como un organismo que realmente representa simplemente la órbita, el satélite del Ejecutivo de turno. Lo fue en su momento una órbita del correísmo, una segunda etapa pasó a ser una dependencia del presidente Lenín Moreno, y luego paulatinamente ha sido simplemente una especie de organismo, yo diría, de poca vergüenza en representación de los presidentes Lasso y Noboa. Es un organismo realmente, yo diría, absolutamente sesgado a las decisiones que vengan de Carondelet. Penosamente eso no le hace bien a la democracia del Ecuador.
1: ¿Cómo ha visto usted esa creciente judicialización de la política, que ha ido más allá del ámbito del Consejo Nacional Electoral? Pues se ha usado el sistema penal para resolver disputas electorales.
0: En todo pienso yo que inclusive se ha judicializado a la Universidad Ecuatoriana, por encima de lo que los organismos de regulación, de evaluación y acreditación se hace con buena o intención negligente, pero son organismos pertinentes para regular y acreditar. Hay infinidad de casos en donde la judicialización se convierte en el atajo de gobierno para las distintas instituciones del país. Y es penoso porque ya sabemos que la justicia en el Ecuador no existe, o si existe, está al servicio de grupos de poder, sea, llámese en un caso narcotráfico, o en el otro, organismos políticos de control y de influencia económica. La judicialización le ha hecho mucho daño al país, porque realmente empantana las decisiones nobles, y en manos de jueces que no están capaces, de jueces que son comprados o por miedo, se han convertido en simplemente instrumentos de la injusticia.
1: En cuanto a la imparcialidad del árbitro electoral. ¿Cómo ve usted al sistema actual en este 2026? ¿Llega con árbitros debilitados o condicionados por conflictos de intereses?
0: Pienso que sí. Es predecible que se convierta en una herramienta de poca transparencia, de poca credibilidad. En los sondeos de apreciación ciudadana, es uno de los organismos que menos aprecio y respaldo ciudadano ha recibido. Yo creo que en efecto es un alto riesgo que se convierta en un instrumento que sesgue las elecciones. No es así en el caso de otros países, en donde, a pesar de que la politización es extrema, hay evidencia, inclusive por escrutinio internacional, de que los organismos encargados de manejar las elecciones tienen probidad. En el caso del Perú es interesante porque hay dos organismos que no son los mismos que escrutan y los mismos que proclaman resultados. En el Perú, por ejemplo, es bastante más confiable el sistema eleccionario porque son dos organismos que tienen una función concurrente pero distinta. Y por eso es que, en efecto, las elecciones finales tan polarizadas en el Perú han sido de alguna manera aceptadas por ambos sectores, porque hay más credibilidad. En el caso ecuatoriano, yo diría que hay un altísimo riesgo de manoseo, de manipulación de lo que pueda pasar en las próximas elecciones.
1: ¿Tiene alguna implicación el hecho de que a través de los mecanismos que se van proponiendo por el Consejo de Participación Ciudadana y Control Social, las comisiones ciudadanas que se han organizado, se esté también pretendiendo elegir fiscalía, cambiar también la judicatura, además de lo que debería hacerse de la función electoral?
0: Sí, es posible que sí, Gustavo, porque pienso yo que atrás de todos los procesos mediante la actual facultad que tiene el Consejo de Participación Ciudadana de nombrar cuadros estratégicos en el Ecuador, se han visto postergados precisamente por la manipulación política. Está paralizada la elección del fiscal general de la Nación porque hay una serie de objeciones en el trámite, y en el caso del Consejo de la Judicatura igual. Cada uno de los poderes de turno quieren tomarse ese consejo. No olvidamos tampoco los ecuatorianos que en el tiempo del presidente Lasso mandó desde el Ejecutivo a poner candado en el Consejo de Participación Ciudadana para nombrar cuadros que sean de la órbita del gobierno. No aprendemos. Lamentablemente, lo que usted mencionaba, una tesis que se vuelve, si no rígida, que es un parteaguas de la doctrina, la división de poderes de Montesquieu, no se cumple. Y precisamente por eso es de que la invasión desde el Ejecutivo al gobierno en las distintas instancias vuelve a ejercerse a través de utilizar herramientas que son constitucionales, penosamente, como las del Consejo de Participación Ciudadana, para poder hacer un ejercicio omnímodo, en donde realmente no podríamos decir que el Ecuador avanza en paso firme en favor de una democracia fiable, confiable y futurística.
1: Llegando ya al final de este diálogo, doctor Vega, el presidente de la República, posiblemente en conocimiento de lo que están señalando las encuestas, esa constante caída que le tiene ya en el orden del 26%, del 25%, ha señalado, lo hizo en una comparecencia en algún sitio popular, me parece que con Ocoto, en la capital de la República, y el día de ayer dijo que habrá anuncios, que se los reserva para el próximo mes y que estos anuncios traerán sorpresas. No tenemos idea a qué se refería, pero aseguró también que su gobierno se caracteriza por dar pelea y cuando más lo atacan, sus opositores terminan sorprendidos. Más allá de la expectativa que generan el presidente Noboa en esta coyuntura, le preguntaría a usted, sobre todo apelando a su calidad de psiquiatra, ¿qué características debería tener un liderazgo presidencial capaz de revertir un ciclo de erosión institucional como el que está viviendo el país?
0: Alguna vez le preguntaron al presidente Franklin Delano Roosevelt que por qué no actuaba frente a una situación dada, y él respondió con la frase lapidaria: es que yo soy solo el presidente de los Estados Unidos. Yo creo que es una frase sabia, porque la decisión de un ejecutivo de un país maduro reposa en varias instancias y no solamente en el periplo inmediato del ejecutivo. Yo diría que una de las cosas más importantes es vacunarse contra la megalomanía, el poder enferma. Y precisamente cualquier gobernante de turno con más o menos dosis entra en una suerte de narcisismo político que entrampa una decisión visionaria, una decisión que pueda ser trascendente. Por otro lado, la humildad, y para dar un ejemplo de la historia, cuando se menciona que falleció Alejandro el Grande, él dejó como misiva, como orden a sus generales, que le entierren con el sarcófago abierto y con las manos desnudas en alto, para demostrar que la muerte no le permite a él llevarse absolutamente nada. En los buenos tiempos del emperador romano había siempre una figura que le susurraba al oído al emperador: piensa que eres mortal, pues que tú tienes la decisión de resolver algo, pero tú, emperador romano, eres mortal. Tanto hace falta a los líderes actuales dejar el caudillismo de lado y ser verdaderamente un dirigente. Y la dirigencia supone un cambio radical en la percepción de sí mismo. Hay demasiada soberbia, enfatamiento, ni siquiera a veces orgullo, sino vanidad. El deseo del poder y de la economía ha sesgado a los dirigentes en general de la humanidad, y ahora último, con mucha incertidumbre mundial, el poder político está en manos perversas y, yo diría, absolutamente peligrosas.
1: Un breve comentario final, doctor Vega, sobre la situación de la alcaldía de Cuenca. Lecturas políticas, de organización, de logística más claras se tendrán muy temprano la próxima semana, cuando la alcaldesa Marisol Peñalosa dé a conocer su nuevo organigrama de colaboradores.
0: Es un tiempo de transición en Cuenca, que tanto referente tiene internacionalmente hablando, una ciudad que ha cosechado, fruto de toda su historia, un espejo estupendo dentro de América, pero no es fruto de una actual administración, es la siembra histórica de los ciudadanos, de los alcaldes, de la visión distinta que ha tenido Cuenca para darle un sitial en la historia. La ciudad con mejor calidad de vida en América Latina, la ciudad que tiene mejor servicio de salud acumulado en el país y en la región bifronteriza. Esa es una cosecha para nada de la última etapa. Es una cosecha sembrada históricamente por todos los cuencanos y sus autoridades. Yo diría inclusive en tiempos precolombinos, cuando Huapondélig era un referente, cuando Tomebamba era un referente. Por tanto, creo yo que esta transición va a ser importante, porque dará salida a una visión más, yo diría, estética, que le ha faltado mucho a Cuenca en este tiempo. Lo de ética podría ser cuestionable, pero indudablemente hubo una falla grave de estética que van de la mano en una ciudad que funge de ser Atenas ecuatoriana. Esperamos que realmente haya algún momento un cambio en el código de la democracia, Gustavo. Mire usted que la chatarra de Progen costó 120 millones de dólares, que no se sabe el destino de esas coimas. Una elección cuesta aproximadamente entre 40 y 60 millones de dólares. ¿no le haría mal al Ecuador hacer una reforma constitucional para que haya balotaje en las elecciones de alcaldes, prefectos y concejales? Ciertamente es costoso, pero frente a la corrupción, que se lleva el 5 a 7% del PIB, es nada. Y eso le daría más legitimidad a un alcalde para que no sea elegido con el 15, el 12% de los votos, dado el multipartidismo que en el Código de la Democracia penosamente auspicia, y las alianzas que, si bien las apoya para las tronchas. Deben notarizarse los ejes programáticos cuando se alían movimientos. Ese es un tema que pasa no necesariamente por una reforma legal, sino por la ética y la moral pública. En todo caso, apostamos siempre por Cuenca porque es una ciudad referente, no solamente en el Ecuador, sino en América Latina, que encuentre senderos de estabilidad.
1: Sí. Muchísimas gracias por haber estado con nosotros, doctor Vega.
0: Gracias, Gustavo. Un honor.
1: Declaraciones del doctor Gustavo Vega Delgado, psiquiatra, exrector de la Universidad de Cuenca, exrector de la UIDE, expresidente del Consejo Nacional Electoral. Son las 8:13.
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8:16 minutos. Ecuador Cheque, en su informe semestral, señaló que un 70% de la información oficial que llega a los ecuatorianos es falsa. El gobierno sostiene, por otra parte, que Ecuador ha entrado en un ciclo virtuoso impulsado por un aumento del 85,7% en inversión extranjera directa y por un riesgo país que hoy se ubica en su nivel más bajo en 12 años. El Banco Central del Ecuador da sus cifras y señala un crecimiento del orden de un 3,7% del PIB en Ecuador, hecho que es refutado por un ex gerente del Banco Central.

0: Marco Flores, quien señala que los funcionarios del Banco Central del Ecuador no están actuando con profesionalismo como siempre lo ha hecho y están distorsionando cifras oficiales en sus análisis.
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0: Saludamos al economista Víctor Aguilar, PhD, él es docente investigador de la Facultad de Ciencias Económicas de la Universidad de Cuenca. Economista Aguilar, bienvenido. Quisiéramos preguntarle su punto de vista sobre cuál es la realidad económica de Ecuador. Hay cifras que se tejen, hay declaraciones que dan altos funcionarios, iniciando por el presidente de la República, que son contrastados por otros analistas. Se señala que hay distorsiones en cuanto al discurso público y hay también este informe que se emitió hace dos o tres días por una de las verificadoras ecuatorianas en el sentido de que circula para consumo de los ecuatorianos. Esto se refiere sobre todo a las redes sociales, mucha información falsa. ¿Cómo ve usted la situación del país? ¿Qué datos deberíamos utilizar con confianza para diagnosticarlo?
2: Muchas gracias, Gustavo. Como siempre, es un gusto atender a su llamado. Si es que un país no puede confiar en datos oficiales, creo que estaríamos en una situación extremadamente penosa. ¿Cómo hacemos investigación? ¿Cómo hacemos análisis? ¿Cómo diagnosticamos? Pero sobre todo, ¿cómo proponemos si no confiamos en la información que viene de datos o de fuentes oficiales? Si es que la información del Banco Central tiene reparos ahora o algunos analistas han podido contrastarlo y decir que no es falsa, creo que estamos en tierra de nadie. Y eso es sumamente peligroso. De cualquier manera, hay cosas que no van a cambiar y son las sensaciones y las percepciones que quienes tienen experiencia, quienes han hecho análisis durante mucho tiempo puedan poner sobre la mesa. Así que a falta de números confiables, lo que debe persistir es algún tipo de análisis de otro tenor, con otras formas de ver la economía en este caso. Pero yo insisto que sin datos es muy difícil poder diagnosticar, pero sobre todo plantear perspectivas.
0: Hay un retraso notable en informaciones oficiales, no solamente desde el Banco Central, también de varios de los ministerios que... Además de estas dudas que se han dado en cuanto a las cifras que circulan, tienen un retraso en las cifras del orden de unos dos meses, lo cual complica cualquier tipo de análisis sobre la realidad actual. Cuéntenos desde la academia, ¿cómo ven ustedes el flujo de información oficial? Partiendo de lo fundamental en materia económica que deberían ser los análisis que tiene como tarea emitir secuencialmente el Banco Central del Ecuador.
2: Bueno, no solíamos lidiar con retrasos tan marcados como está ocurriendo antes. Yo no podría asegurar cuál es la causa. A veces hay ajustes de información, hay cambios metodológicos en la construcción de indicadores, en la presentación de la información, pero no hemos tenido conocimiento de si esta vez se atribuye a algunas de esas causas. Lo cierto es que si es que la información se retrasa, los análisis también siguen ese mismo camino y también hay retraso, pero la oportunidad aquí de poder establecer alguna tendencia o anticiparnos a alguna situación se torna complicada porque estamos trabajando con información que viene con retraso. Esa es una dificultad que no se puede negar. Hay datos que, sin embargo, sí son más dinámicos, sí son posibles, sobre todo porque vienen a veces desde otras instancias que no son las habituales. No sé, le pongo un solo ejemplo, quizás el riesgo país. El dato del riesgo país es certero porque no es determinado interiormente o al interno del país, sino ya viene dado. Y efectivamente eso sí se ha podido comprobar, que estamos ante el menor riesgo país y superando ya el dato del 2014, que fue, como bien decía usted, 12 años atrás. No ha habido una mejor posición que esta. también creo que podría ser un dato confiable el dato de la inflación, que si bien es cierto, ha venido estando controlada, pero ya sabemos que está en el orden del 2.9 hasta el final del año, que es un dato que también podríamos confiar. Y quizás también podríamos referirnos al dato de empleo adecuado, que está en el orden del 36.6%, sobre todo porque históricamente ha venido dentro de esos rangos y entonces eso nos hace pensar que son datos que pueden ser confiables.
0: ¿Qué decir, sin embargo, por la cifra de desempleo, por ejemplo, que se maneja actualmente, y esto proviene también del INEC, de un 3.1%, cifra envidiable, mucho mejor que aquella que exhibe los Estados Unidos o varios países europeos? Por otra parte, están también críticas a los umbrales de pobreza del INEC, que analistas los consideran demasiados bajos y que están distorsionando la realidad social del país. Lo que dicen esos analistas no son retórica, lo hacen en foros de economistas con los debidos cálculos.
2: Sí, efectivamente hemos conversado al interior de la academia de estos datos y son los que más nos llaman la atención. En todo caso, en el caso del desempleo, lo que nosotros estamos valorando y en realidad el dato en el cual nos apalancamos es el dato del empleo no formal. No importa si es que hay datos del desempleo que podrían llevar a la duda. Lo cierto es que de cada 10 ecuatorianos, 6 no tienen un trabajo adecuado y ese dato sí que es alarmante y creo que es uno de los peligros, de los riesgos estructurales más grandes que tiene este país. Sí es un dato válido el hecho de que esa enorme cantidad de personas viven con menos de $200 al mes. Entonces, eso es algo con lo cual ya se puede poner sobre la mesa y conversar. Yo no le daría mucha importancia, dentro de lo que cabe, a un dato que no es certero, a un dato que genera dudas. Es más útil trabajar especialmente sobre lo que ya conocemos, sobre todo conociendo ya el rigor histórico con el que ese dato se ha venido dando, que es el dato del empleo no formal. Entonces, quizás en este punto nos toca recategorizar algunas variables para poderles entender mejor y poder trabajar sobre ellas, Gustavo.
0: Desde el Ministerio de Economía se ha dicho también que este ciclo virtuoso se sostiene no solamente en el bajo riesgo país, sobre el cual usted ya se ha referido, pero también señalaba en la inversión extranjera, indicando que ha habido un aumento del 85.7% en inversión extranjera. Y aquí los economistas críticos señalan que se está nuevamente manipulando cifras, pues se está utilizando valores relacionados con reinversión de utilidades como si fuesen inversión extranjera. Técnicamente, iniciemos con este análisis, ¿es esto correcto? ¿Reversión de utilidades? Entendemos que de empresas extranjeras que funcionan en el país puede ser considerada para las cifras de inversión extranjera.
2: Sí, es algo que el cambio de metodología para mostrar un número más favorable es algo que se puede hacer en economía, que se puede hacer en cuentas nacionales. Y efectivamente, si es que el analista o quien esté diagnosticando la información puede determinar con exactitud cuál fue el cambio metodológico, la información se desarma, el dato se cae. Entonces, si es que la reinversión está siendo utilizada como un componente de la inversión extranjera directa, efectivamente el dato no es el que debería ser analizado. Ya tiene mucho ruido, tiene esa dificultad. Y el momento en que se ubica ese desfase, es claro que no podemos trabajar con un dato que sea de ese tipo, porque definitivamente no es confiable. El acceso a la información es absolutamente necesario para quien hace un diagnóstico, pero si la información, reitero, no tiene la base de confiabilidad, no se puede hacer nada, no se puede hacer diagnóstico, no se puede crear ninguna perspectiva, y esa es la dificultad en la que estamos ahora. Tampoco es que las universidades tengan la capacidad de obtener su propia información o de crear su propia información. Hay bases de datos internacionales que valen miles de dólares y a los cuales no podemos tener acceso por restricciones presupuestarias, y construir la información también genera muchos recursos. Entonces, solamente podemos contar con información que es pública, y si esta tiene estas dificultades, entonces nuestro trabajo de investigación tiene serias serias dificultades también, ciertamente complejidades con las cuales no podemos lidiar fácilmente, Gustavo.
0: Como ciclo virtuoso, que es el término utilizado por la ministra, entenderíamos coloquialmente sobre una cadena de acontecimientos positivos donde cada acción va generando consecuencias favorables y que refuerza y potencia la acción inicial. Es decir, pensaríamos que la ministra sugiere una mejora sostenida de la economía ecuatoriana. Quizá en términos económicos, en términos de economía, ciclo virtuoso tiene alguna otra interpretación, y podemos aplicar este término cuando el empleo, por ejemplo, en Ecuador, el empleo adecuado, permanece estancado.
2: Eso significaría que entramos en una espiral de crecimiento y desarrollo que nos va a llevar a una instancia mucho mejor que la actual, y eso es difícil de sostener en una economía que tiene problemas estructurales graves. No creo que esta virtuosidad del ciclo logre establecer mejoras en las, al menos en las tres grandes dificultades que este momento tiene en el país. Son claras: es la inseguridad, el declive petrolero es la segunda, y quizás la crisis energética que siempre está ahí latente. Entonces, yo no sé cómo este ciclo virtuoso en el que nos han dicho que podemos entrar va a atacar a estas tres dificultades que no son dérmicas, no son superficiales, son estructurales. Y quizás ahí es donde se tiene que actuar. No, quizás, con seguridad ahí se tiene que actuar. Y sí sería bueno conocer de parte de las autoridades económicas con toda claridad qué se va a hacer en cuanto a esos tres elementos, que son más, pero yo he mencionado solamente tres porque quizás son los más visibles de este momento. Por ejemplo, la inseguridad, ¿qué efecto tiene en la empresa local? Es un impuesto indirecto, como suele llamarse en economía, porque las empresas, para poder sostener su operación, tienen que pagar para poder tener seguridad, seguridad privada en sus operaciones, en su logística, la logística preventiva que le llaman algunos. Entonces, ¿qué va a pasar con eso? ¿Qué pasa con la crisis energética que nos costó 2.000 millones en el último estiaje, que no sabemos si es que se va a producir o no se va a producir, y qué plan se tiene si es que ocurre lo peor? ¿Y qué pasa con el declive petrolero, Gustavo? Están cerrando los bloques, ya no es el combustible, y nunca, mejor dicho, ya no es el petróleo el combustible, el aparato fiscal. Entonces, ¿qué va a pasar con aquello? Entonces, yo creo que esos puntos la autoridad económica debería mencionar e indicar con claridad cómo se va a actuar al respecto.
0: ¿Cómo se explica, economista Aguilar, que alguna cifra entre 52% al 65% de la población económicamente activa ecuatoriana esté en la informalidad? Pese a los indicadores macroeconómicos optimistas positivos del gobierno. La semana anterior circuló también un estudio que hablaba de que este sector de la informalidad, que es muy vasto en cuanto a la población ecuatoriana, genera una economía informal. Se citaba una cifra bastante grande allí, de unos 16.000 millones de dólares. Pero también se destacaba que esta gran masa de la población se encuentra en una situación, desde el punto de vista económico, estacionaria. Sobrevive, pero no progresa.
2: Sí, efectivamente, justo por eso me refería hace un momento, que no podríamos esperar progreso en las familias que están en informalidad cuando tienen que, y aquí el término es importante, sobrevivir con apenas $200 al mes. Eso físicamente es difícil de digerir, porque la canasta básica está 3 o 4 veces sobre ese valor. Entonces, siendo ese el problema estructural, uno de los problemas estructurales de la economía, es algo de lo cual los gobiernos de turno no han podido dar respuesta, no han podido hacer nada, sobre todo porque hay ciertos niveles de, no de niveles, sino elementos de alivio que quizás maquillan esa situación. Me voy a referir a uno, por ejemplo, que es las remesas. Muchos de esas familias que están en la informalidad tienen de alguna manera la posibilidad de salir adelante, no solamente por el trabajo informal, que sí lo tienen, sino también porque reciben remesas de aquellos familiares que, precisamente porque aquí no hay trabajo, o no hubo trabajo en su momento, o porque no querían formar parte de la informalidad, trataron de hacer mejor las cosas fuera del país. Eso es lo que sostiene en gran parte de estas familias que están en el sector informal.
0: Se señala también, de acuerdo con esos análisis, que 3/4 de la población económicamente activa de Ecuador no podría cubrir la canasta básica.
2: Claro, y por eso yo decía hace un momento que el dato del desempleo, que es envidiable, de 3.1%, no puede ser un referente para el análisis, porque el análisis que se está haciendo es el que realmente vale, el que va al detalle, el que indica cómo sobreviven las personas y qué le está pasando a la comunidad económicamente activa. Entonces, ese es el análisis que tiene que hacerse, no tanto por el número, porque además de parecer que no es confiable, no ataca los principales elementos con los cuales se puede hacer un diagnóstico decente, adecuado.
0: ¿Qué figura de país se puede diagnosticar o cómo se configura con un 60% de la población que no cubre necesidades básicas, mientras el 10% más rico concentra el 40% del ingreso nacional?
2: El problema de la distribución de la riqueza es marcado en países como el nuestro. Entonces, conversábamos en la academia que con la irrupción de la inteligencia artificial y con la posibilidad de que más temprano que tarde, inclusive algunos de empleos puedan ser reemplazados, ¿qué va a pasar con el consumo? ¿Qué va a pasar con la demanda de aquel que pierde su empleo? Por ejemplo, me refiero a esto porque es un caso que, sin que debamos poner sobre la mesa la inteligencia artificial, si ocurre en el Ecuador, porque simplemente la gente no puede conseguir un empleo adecuado. Entonces, ¿quién les va a comprar a los que tienen que vender cosas o prestar bienes y servicios? Esa es la pregunta. Entonces, en una situación así, marcada de esta forma, las perspectivas no pueden ser sino grises. No sé qué es lo que vaya a ocurrir. Yo no percibo una estrategia clara. Hemos vivido del diagnóstico demasiado tiempo y no hay nadie, no ha habido ningún gobierno que diga el camino es este. Entonces, lo más probable es que sigamos batiendo el mismo lodo, caminando en el mismo espacio, y a veces con el espejismo de ciclos virtuosos, cuando todavía mantenemos con claridad gravísimos problemas estructurales. Puede parecer esto que simplemente las perspectivas de una autoridad económica quedan en el discurso y no en nada efectivo, y eso es lo más preocupante.
0: Ese riesgo país de menos de 400 puntos que usted lo señala y lo hace correctamente es real, pues no lo calculan siquiera instituciones ecuatorianas, sino bancos o acreedores extranjeros. Se basa justamente en esa capacidad del país de honrar sus compromisos externos. Y en este año, Ecuador tiene que completar pagos por 14.000 millones de dólares, es la cifra. Mega cifra con la que Ecuador tiene que honrar el servicio de deuda. Mientras cada día se va haciendo más evidente el abandono estatal en salud, tenemos un hecho evidente allí. El día de ayer se nombró al octavo ministro de salud, en una situación de enorme estabilidad y crisis en materia de salud en el país. Pero también está allí la educación, o esa tácita paralización de la construcción de infraestructura básica tan necesaria, como aquí, por ejemplo, en la provincia de La Suay.
2: Sí, un año de vencimientos. Habíamos hablado anteriormente de que este iba a ser un año de vencimientos de deuda. Afortunadamente, de alguna manera ha habido algún grado de resiliencia macroeconómica en este país, y afortunadamente también, tendré que decirlo así, sí es ayuda que hayamos llegado a niveles históricos bajos de riesgo país. Eso sí permite algunas posibilidades o licencias, entre comillas, como para poder manejar en términos de negociación de deuda de una mejor forma con los multilaterales, que son los que finalmente tendrán que volver a alimentar al aparato fiscal para que pueda cubrir las deudas que tiene con otras instancias de acreedores. Ese es el panorama. Hay que zafar, usar este término, hay que zafar pronto del 2026, cubrir esas deudas para recién en el 2027 poder, esto desde la perspectiva del gobierno, ¿no? Poder poner un poco más de énfasis de apoyo a los sectores que en este momento están sufriendo la necesidad de ubicar recursos para el pago de deuda y no para sus necesidades, y me refiero a salud y educación principalmente. Entonces, si es que se quiere poner esto en un panorama, sería equivalente a decirle a salud y educación que se espera en el 2026, vamos a pagar las deudas este año y veremos si les podemos ayudar en el 2027. No debería ser así, pero lamentablemente la realidad de este país nos está forzando a que el mecanismo de gobierno, a que el frente económico actúe de esa forma. No podríamos caer en default, no podríamos dejar de honrar las deudas, porque eso nos acarrearía problemas que serían muy difíciles de corregir después.
0: Bien, finalmente, economista Aguilar, pensando en políticas económicas, en políticas gubernamentales, ¿qué cambios estructurales serían necesarios, posibles, para romper ese ciclo de estancamiento que afecta a un 60% de la población ecuatoriana? ¿Hay políticas de distribución de ingreso que podrían aplicarse desde el gobierno de alguna manera para corregir esa concentración extrema en el quinto quintil?
2: Sí, yo creo que eso sería realmente urgente, pero no sé si exista la voluntad de hacerlo, porque como este país casi siempre vive épocas electorales, ahora estamos a puertas de elecciones sectoriales, no se suelen tomar decisiones que son importantes porque a veces tienen un costo político que nadie quiere asumir. Pero eso es urgente y necesario en un país como el nuestro. Estamos ante una menor dependencia del crudo, mayor protagonismo de las exportaciones no petroleras. Quizás una necesidad, un elemento que pueda ayudarnos a cambiar el temporal, a estar mejor, sea ponerle más énfasis a los mecanismos que están haciendo que nuestra balanza mejore, es decir, a las exportaciones no petroleras. Estamos bien en algunos rubros, cacao, camarón, en alguna medida el sector minero, pero creo que hay que aprovechar que hay estas oportunidades para que el Estado tome cartas en ese asunto. Eso es lo que habría esperar. Lo otro es estructural y sobre eso se necesita básicamente voluntad política y consensos. Yo creo que es urgente que en este país, y lo digo porque conozco bien el elemento universitario, el estado en el que están las universidades del país, creo que es necesaria una reforma educativa de grandes dimensiones en este país. No me refiero solamente a nivel universitario, nosotros vemos el elemento universitario con el que contamos y creemos que a nivel de bachillerato y de educación primaria se necesitan hacer esfuerzos enormes para que la situación cambie. Yo creo que no pasa nada si es que les copiamos a países que han resuelto bien sus problemas educativos, como por ejemplo los escandinavos, que han decidido volver al papel y lápiz, que han retirado las pantallas de las aulas, que han vuelto a la lectura, a la conversación y al diálogo, y así están formando a sus generaciones. Yo creo que no pasa nada si es que al menos se discute eso en este país. Lo mejor sería que se ejecute.
0: Bien. Gracias por habernos acompañado, economista Aguilar.
2: Gracias también.
0: El economista Víctor Aguilar fue decano y es hoy profesor investigador de la Facultad de Ciencias Económicas de la Universidad de Cuenca. Son las 8:41.
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0: a 8 horas con 44 minutos. Vamos a analizar la situación político-electoral en Cuenca tras las primarias, que muestra un escenario fragmentado, competitivo, sin personalidades o bloques dominantes, coherente con el compromiso histórico del electorado cuencano, crítico, exigente, poco permeable a la polarización nacional. Las primarias revelaron algunas tendencias: el reacomodo de fuerzas tradicionales, la emergencia de candidaturas ciudadanas y gremiales, el desgaste del oficialismo nacional que influye en la percepción local. Cuenca mantiene un patrón, prioriza perfiles técnicos, solvencia profesional, propuestas de gestión, experiencia antes que identidades partidistas.
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0: Son las 8 horas con 45 minutos. Damos la bienvenida al licenciado Matías Abad. Él fue gobernador en la provincia de La Suay, es catedrático universitario, es columnista del medio digital Primicias. Matías, muy buenos días. Quisiera conocer su punto de vista sobre la situación político-electoral de Cuenca que se perfila con esas 12 candidaturas para alcalde.
2: Saludo a quienes nos siguen a través de la radio y las redes sociales. Creo que han habido dos puntos de inflexión que nos llevan a tener, digamos, el escenario actual en las seccionales, de cara a las seccionales en la ciudad de Cuenca y el Azuay. El primero, lógicamente, que no haya podido participar, que haya sido impedido de participar el alcalde Zamora en estas elecciones de noviembre. Y el segundo, que no haya podido él terminar de alguna manera o continuar en funciones desde la alcaldía de Cuenca. ¿Por qué esto marca? Porque lógicamente al haber él, al haber salido de la contienda, automáticamente muchos aspirantes que quizás decían que la alcaldía podía haber estado bastante complicada, dada la popularidad que muchas encuestas señalan respecto a la gestión que venía realizando el alcalde Zamora, quizás hubiesen optado por otras posiciones, ¿no? Quizás concejalías y en algunos casos correr por la prefectura. Al no estar él, pues muchas candidaturas más bien están decidiendo apostarle por la alcaldía de Cuenca. Y lo otro, al no poder él también hacer de alguna manera campaña, usar la estructura también de la alcaldía para poder acompañar alguna candidatura afín, también eso reconfiguró de alguna manera el escenario. Y lo que se ha visto es una suerte, por un lado, de una gran coalición del centro a la izquierda, el Partido Socialista, la Revolución Ciudadana, posiblemente Unidad Popular, Futuro, y otros movimientos pequeños, se han, de alguna manera, han construido una plataforma alrededor de la candidatura de Juan Cristóbal Lloret. Y por otro lado, más bien se ve que los posibles adversarios están en un frente bastante disperso y bastante fragmentado. Tenemos figuras fuertes como el exalcalde Marcelo Cabrera, el exprefecto Paul Carrasco, el exalcalde Pedro Palacios, otras figuras emergentes que pueden también entrar a la disputa, el exviceministro Juan Monsalve. Es decir, cuando el cambio se divide, lo que suele ocurrir es que gana la continuidad.
0: Además de Cristian Zamora, que lo ha hecho abiertamente, ¿cuáles son los apoyos políticos adicionales que ha recibido Juan Cristóbal Lloret?
2: Bueno, yo creo, teniendo como precedente que la elección anterior, Cristian Zamora ganó con un 18 punto algo por ciento la elección, si entramos en ese análisis, Juan Cristóbal Lloret viene con el apoyo de la Revolución Ciudadana. ¿Cuánto le da de base eso? No lo sé, pero siendo muy, muy austeros, digamos que le da un 5%. Se entendería que, dada la alianza que existe con el partido de Cristian Zamora, con el movimiento de Cristian Zamora, al momento de que frontalmente, condición de la cual no está impedido, Cristian Zamora le dé el apoyo a Juan Cristóbal Lloret, No sabemos cuánto puede hacer, pero digamos que puede hacer otro 5%, siendo muy, muy, muy conservadores en el análisis. Digamos que también el candidato Juan Cristóbal Llovered ha venido acumulando algún capital político propio por haber estado al frente de la prefectura de la SUAY, y que de alguna manera eso le puede dar otro 5%. Es decir, siendo muy conservador, en unos escenarios mínimos, él estaría entrando con un 15% de apoyo. Y tengamos el precedente de la elección previa, que se ganó con 18, es decir, entra bastante sólido y de alguna manera entra como el favorito frente a la dispersión que existe del otro lado.
0: En cuanto a los otros candidatos, alguno de ellos se perfila con fortaleza, entre ellos tenemos algunas autoridades de la propia ciudad.
2: Sin duda, hay autoridades, en el caso del ex prefecto Paul Carrasco, el ex alcalde Marcelo Cabrera, que si bien también deben tener o partir con un capital político propio, de alguna manera tienen cierta desventaja, en el sentido de que fueron candidatos o fueron autoridades, más bien dicho, hace algunos años, y quizás las nuevas generaciones, los nuevos votantes, el grueso del electorado que ahora está en un rango de población joven, quizás no tiene el recuerdo de ellos como figuras y quizás entran con ese desafío, ¿no? El exalcalde Palacios de alguna manera estuvo más cerca en el escenario político, podría también tener una base todavía de simpatizantes interesantes, pero entran dos actores también o otros actores también a competir por ese mismo voto, ¿no? Seguramente el gobierno, a través del todavía ministro Vega, entrará con agresividad, porque la consigna del gobierno, lógicamente, es lograr cooptar la mayor cantidad de espacios en los gobiernos autónomos descentralizados, parroquiales, cantonales y provinciales, y también otros actores también que se ven que pueden tener un respaldo interesante dentro de ese mismo segmento que compite por esa misma votación, como incluso el propio candidato Diego Monsalve.
0: Hay algunos analistas que han descrito la situación como un escenario fragmentado, competitivo, tras las primarias. ¿Coincide usted con eso? Oye, ciertas hegemonías, como aquella que entendemos, sugiere en cuanto a lo que podría suceder con la candidatura de Llovered.
2: Bueno, yo creo que hay varios factores, ¿no? Yo creo que el sistema también no está premiando las alianzas. Como usted conoce,

0: reforma al Código de la Democracia, que tiene dos cosas puntuales sumamente importantes, ¿no? La primera, bueno, el método de Hunt, que premia las mayorías, en este caso para los órganos legislativos cantonales y parroquiales. Y por otra parte, también la distribución de los votos, de alguna manera, de cara a la contabilización de apoyo que tiene que recibir un partido a fin de poder mantenerse y sostenerse en el sistema político, ¿no? Entonces, si usted hace muchas alianzas, pues en vez de compartir la votación, se divide. Si hay 100.000 votos, pues 50.000 para ti, 50.000 para el otro, y de esa manera pues se vuelve un poco más complejo garantizar la subsistencia a futuro de los partidos, ¿no? Entonces, claro, en un escenario donde no se premian las alianzas, sino más bien se las castiga, muchos partidos optan por evitar hacer muchos acuerdos con muchos partidos. Y por otra parte, lógicamente, al tener candidatos que ya han sido autoridades, que han sido alcaldes, que han sido prefectos, se vuelve más complejo llegar a acuerdos. Pero nuevamente, del otro lado, la candidatura de Juan Cristóbal Lloret lo ha logrado, ¿no? Está haciendo una suerte de gran acuerdo desde el centro a la izquierda, con estructuras fuertes, con apoyos directos significativos, y de entrada le ponen ventaja. ¿Qué puede pasar más adelante? Pues el desenlace en este país suele ser sui generis, nunca se puede anticipar qué va a pasar, pero de cara ya al inicio de la campaña, pues sin duda de este lado está bastante fortalecido y del otro disperso, compitiendo en muchos de los casos por la misma votación.
1: Ahora, en el momento actual, en estos tiempos contemporáneos, ¿cuánto puede pesar en un proceso electoral las identidades partidistas en esta urbe, en Cuenca? ¿Cuánto los perfiles técnicos, las propuestas de gestión?
0: Bueno, digamos que la lógica de las elecciones seccionales, no solo en la ciudad y provincia, sino en buena parte del país, más bien ha tenido una dinámica propia, más bien se ha buscado, o siempre se busca más bien personas más que partidos, en muchos de los casos, o en algunos casos más bien la intromisión de los partidos dentro de las elecciones seccionales les puede jugar en contra. Pasó en su momento cuando el exalcalde Paul Granda buscaba la reelección, y de alguna manera el expresidente Correa tuvo un rol muy cercano y se metió mucho a ser muy visible en la contienda electoral. Eso le jugó en contra. Lo mismo ocurrió en Quito con el exalcalde Barrera cuando estaba compitiendo contra el exalcalde Mauricio Rodas. En la misma manera, ¿no? Se siente como una suerte de contaminación cuando la política central quiere de alguna manera dictar las reglas de juego a nivel parroquial, cantonal o provincial, ¿no? Yo creo que parten con una base, lógicamente. Yo creo que la Revolución Ciudadana todavía tendrá un punto de partida acá, de militancia que apoyará a cualquier candidato de la tendencia. El gobierno tendrá algo también, pero yo no creo que eso va a ser determinante. De hecho, podría arrastrar más bien algunos negativos, ¿no? Ahora los candidatos del oficialismo, de todos modos, van a entrar a tener que empezar a dar explicaciones, ¿no? Porque el debate, las entrevistas en los medios de comunicación, el ataque también de los otros adversarios será alrededor de algunas decisiones que ha tomado el gobierno y quizás en la ciudad de Cuenca y el Azuay respecto al tema de la minería, y se centrará mucho en ese contexto, lo cual le quita la frescura y la facilidad de poder desenvolverse con una identidad propia a los candidatos que estén, lógicamente, dentro de la estructura del oficialismo.
1: ¿Qué decir de ese otro factor que tiene características de regionales, quizá de universales? Ese hastío político que se lo ve en Latino Barómetro, por ejemplo, o que se perfila también en varios países del mundo. ¿Qué pasa en Cuenca con este tema? La ciudad históricamente ha mostrado un electorado crítico, con baja tolerancia a la improvisación, con una distancia marcada frente a la polarización nacional. ¿Qué espacio dentro de una ciudad como esta puede tener candidaturas, llamémosla tecnocráticas, quizá por allí, en ese enfoque podría estar el candidato Riquetti o Juan Carlos Vega, el candidato oficialista de ADN? Me refiero a esto de que Cuenca tiende a valorar perfiles contra

0: historia técnica, discursos de planificación, distancias respecto al ruido político. Estamos recordando quizá en voz alta mientras conversamos, pensando en lo que sucedió en aquella elección hace ya más de casi tres décadas, que se dio entre Fernando Cordero y Javier Muñoz.
1: Bueno, primero los momentos son distintos, el nivel de penetración y convivencia con la tecnología, o dependencia con la tecnología, sin duda es completamente disímil a lo que era en otras décadas, en otras épocas, pero también hay una particularidad, los tiempos que se tienen para todos los procesos electorales, de cumplimiento electoral por parte de las organizaciones políticas, son muy distintas a lo que debería ser por lo que se adelantó las elecciones de febrero a noviembre. Es decir, este momento, hasta finales de mes, se tienen que definir todas las alianzas. Hay muchos candidatos, pero lógicamente no van a ser los mismos que estén en la papeleta. Todavía hay opción a que ciertos candidatos puedan renunciar y ser reemplazados. Todavía hay espacios para alianzas. Así es que va a cambiar bastante lo que se tiene ahora de lo que finalmente esté en la papeleta electoral. Y dentro de eso tenemos agosto, que es mes de vacaciones, y septiembre y octubre, construcción ya de todos los proyectos, las campañas, y finalmente en noviembre las elecciones. Entonces, no entra, de alguna manera entran con cierta ventaja aquellas figuras que ya tienen un nivel de conocimiento y un capital político propio, ¿no? Hay menos espacio, creo yo, para figuras que no hayan estado posicionadas. Pero, lógicamente, con la versatilidad, la facilidad de los medios de las redes sociales, medios de comunicación y demás que están ahora en internet, cualquier cosa podría pasar. De hecho, ocurrió ya, sin ser un perfil como el que usted señala, técnico urbanista, el exalcalde Pedro Palacios emergió como un outsider, ¿no? Como una respuesta a los políticos, como una lectura distinta del electorado respecto a lo que necesitaba la ciudad en ese momento, y buscaron, o se buscó, una figura que entraba con un proyecto y un discurso por fuera de la política tradicional antigua, ¿no? Sin embargo, a acto seguido, en la elección siguiente, el electorado finalmente condujo a que Cristian Zamora gane la elección, que ha sido más bien una figura de alguna manera de la política tradicional, que ha hecho carrera de largo plazo, empezando en espacios pequeños, siendo concejal y finalmente alcalde. Entonces, ¿qué puede pasar ahora? De entrada, yo diría que tienen cierta ventaja, lógicamente, por la forma que vamos forma y el tiempo que va a haber para la campaña. Tienen ventaja aquellas figuras que ya tienen un capital político propio, pero no deja de estar siempre latente que una figura, un tercero, quizás como usted señala, quizás un perfil tecnocrático, puede ser interesante ahora, no lo sé. Ese espacio siempre también está libre y latente para quien puede entrar con un discurso antisistema o quizás recuperando ciertos otros valores, la cuencanidad o cosas que quizás no han estado ancladas a las candidaturas, a los discursos de las candidaturas que vemos en este momento vigentes.
0: Hay criterios de analistas, sí, para no quedarnos en un lugar común. Lo mencionaré, Marcos Alamea, quien señala que si es que hay algo claro, muy claro, en esta próxima elección, es que ADN no tendrá un apoyo político electoral en la ciudad de Cuenca y en la provincia de La Suay. ¿En qué medida coincide usted con esto? ¿Y cómo evaluaría, cómo cuantificaría ese músculo político que el poder de turno puede tener en una elección?
1: Bueno, siempre quien está también en el poder tiene una herramienta adicional, ¿no? Tenés la estructura de gobierno, ¿no? Con todo lo que ellos representa, ministerios, decisiones ejecutivas que pueden fortalecer una candidatura en una provincia o cantón, tenés la gente. Bueno, sí le da un plus, ¿no? No es lo mismo estar solo que empezar con una estructura gubernamental. Lo mismo para quien está, en este caso, como el candidato Llorez, también un acuerdo con la estructura que pueda tener Cristian Zamora, y no sabemos si es que de pronto la alcaldesa actual tenga o tome algún partido o posición respecto a algún candidato en particular, ¿no? Pero claro, de todos modos hay ciertas barreras que, especialmente en Cuenca, van a empezar a incomodar a esas candidaturas del oficialismo, ¿no? Yo creo que el tema minero, sin duda, ¿no? El tema del agua va a ser una de los argumentos que utilicen el resto de candidatos para de entrada debilitar la presentación del proyecto distinto que tienen que de alguna manera ofrecer los candidatos a prefectura, las 15 alcaldías y las juntas parroquiales aquí en el Azuay, ¿no? Entonces, de todos modos, no es entrar con esa frescura y esa libertad de poder proponer algo, ¿no? Sino entrar directamente a dar explicaciones, porque hacia allá va a llevar la discusión, porque es lo que toca, ¿no? Es lo que toca estando dentro de una organización política y siendo candidato y sabiendo que de todos modos el gobierno siempre va a ser interesante, ¿no? Entonces hay que desde ese lado apuntalar. Pero también tenemos figuras que tienen también un pasado, ¿no? Igualmente también se enfocarán en la gestión que realizaron los exalcaldes, el exprefecto, la gestión que estaba realizando el prefecto actual que corre por la alcaldía. Así es que va a ser una elección interesante, con políticos de experiencia y también, como siempre con ese espacio que puede haber para figuras nuevas que se salgan de esa lógica política y que presenten algo distinto.
0: Para cerrar, Matías, ¿cómo ve usted la situación del gobierno, del presidente Noboa? ¿Qué dicen o qué lecturas deja más bien esas encuestas del CIES que dan un 26% de aprobación en Quito y Guayaquil para Noboa, pero reflejan también un 70% de desaprobación?
1: Bueno, honestamente yo quisiera ver las mediciones después del Mundial de Fútbol, ¿no? Si bien Ecuador está fuera de juego, pero de todos modos siento que todavía el día a día de la conversación sigue siendo, o buena parte de la gente en su día a día, la conversación sigue siendo el fútbol, sigue siendo un poco lo que está ocurriendo en el Mundial. Yo creo que va a haber un cambio cuando retomemos de nuevo las conversaciones de lo que realmente importa al país, ¿no? Que es cómo está el sistema de salud. Nuevamente estamos con otro ministro, el anterior salió luego de estar apenas 2 meses en funciones, se ha identificado, según algunos medios, ciertos conflictos de intereses que podría tener el ministro actual. ¿Qué pasa con la inseguridad? Siguen siendo los niveles de muertes violentas sumamente significativos, especialmente últimamente Pichincha. El tema económico, si bien la macroeconomía, las reservas están saludables, todavía no se siente en los bolsillos de los ciudadanos. Hay varias cosas, ¿no? Y esas coyunturas del día a día nuestro van a entrar en la discusión mucho, de forma mucho más agresiva, porque estamos en seccionales, ¿no? Y una forma de debilitar a las candidaturas del oficialismo va a ser echarles en cara muchos de estos números, muchas de estas circunstancias y muchas de estas deudas pendientes que tiene el Ejecutivo con la ciudadanía respecto al plan del trabajo y al proyecto que se nos ofreció desde el inicio.
0: Bien, le agradecemos por habernos acompañado.
1: Muchas gracias por la invitación.
0: Ha escuchado al licenciado Matías Abad, académico de la UDA, columnista de Primicias. Son las 9:05.
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1: Son las 10:35.

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0: son las 11:39.
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0: Son las 11:59.
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0: son las 12:29.
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0: Es la 1:38.
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0: son las 2:37.
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0: Son las 2:53. 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

0: Son las 4:32.
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